0: por habernos escuchado y acompañado. Mañana volveremos a las 3:30 de la tarde y mañana también a las 8 de la mañana con la ruleta. Muy temprano para que nos pongamos a bailar.
1: Luis Javier y Cristian Salazar, que le recuerda que el deporte no solo se ve, también se practica. Muy buenas tardes. Esto fue Supremacía
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5: 6-2.
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5: 6-4.

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1: 6:11.
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1: 614.

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1: 6:18.
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2: 6:34.
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5: Hola, ¿qué tal? Muy buenas tardes. Hoy falleció la señora Julia Livia Flores Cruz. Con profundo dolor lo participan su hijo, hermanos y demás familiares, quienes ruegan los acompañen a la misa de cuerpo presente mañana a las 10 horas en el Templo de Guadalupe. A continuación, su cuerpo será trasladado a la ciudad de Tuxtla Gutiérrez para su incineración. Las condolencias se reciben en la Sala del Señor de la Resurrección de Funerales y Velatorios Reyes, en calle Ejército Nacional, número 79D, en el barrio de Guadalupe. Descanse en paz la señora Julia Livia Flores Cruz. Respetuosamente, Funerales Reyes. Oficina, Calzada Tlaxcala, número 80, barrio de Tlaxcala. Velatorio, calle Ejército Nacional, número 79D, barrio de Guadalupe. Sucursal, Avenida Central Sur, número 86, en Teopisca. Teléfonos 967-107-6908, 967-683-1581 y 967-131-2826.
6: 6:38.
5: Continuamos con la música, con las labores en esta tarde, en este lunes 6 de julio 2026, con una temperatura en 18 grados centígrados. Es la participación de Armin Van Buuren y Timmy

las 6:42, 18 para que sean las 7, fue Alexander Acha. Gracias. Ahora sí nos vamos a ir con el siguiente tema, a cargo de Armin Van Buuren y Timmy Trump. Y esto se llama Anita.

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2: 6:46.
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2: 6:48.
12: Continuamos con la música y con saludos para nuestros amigos de Vivero Huitepec. Gracias por estar con nosotros. Es Chayanne.

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1: 6:56.
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1: 6:58.
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1: 6:59.
9: Bueno, continuamos, estamos de regreso y vamos a proseguir aquí a través de Suprema Radio con las complacencias. Vamos a presentarles este material con la voz de Miguel Bosé. Con saludos para Flori.

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13: 7-8.

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1: 7:26.
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1: 728.
18: Continuamos con más de nuestra programación en esta noche. Nos vamos con el siguiente material que tenemos en esta tarde. Déjenme por acá presentarles este tema con la voz de Luis Miguel. Y esto se llama Oro de Ley. Nos canta Luis Miguel.

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2: 7:36.
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2: 7:37.

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1: 7:43.
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1: 7:45.

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2: 7:52.
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2: 753.

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2: 8-2. 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
5: 8-4.
6: Bueno, estamos de regreso con la música, con la presencia ahora de Jesse Joy y el señor Marco Antonio Solís.

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1: 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Por Dios, ¿qué le pasó?
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Hola, ¿qué tal? Muy buenas noches. Estamos ya con este espacio de Póstumas en las labores de este lunes, en este 6 de julio, con motivo de los 40 días del fallecimiento de la señora Emilia Cordero Ruiz, mejor conocida como Doña Milita. Se invita a familiares y amigos al novenario de misas por el descanso de su alma del 3 al 11 de julio a las 7 de la noche en el Templo de Santo Domingo. La misa del 5 de julio será a las 7:30 de la noche. La misa de Requiem será el 11 de julio a las 7 de la noche en el mismo templo. Por su asistencia, gracias anticipadas de las familias Molina Moreno y Pérez Ruiz. Hijos, hijos políticos, nietos, sobrinos, hermanas y demás familiares agradecen a quienes

0: Julio, a las 6:30 de la tarde en calle Edmundo Domínguez Sánchez, número 30, Colonia Santa Marta. La misa de Requiem será el 8 de julio a las 7:15 de la mañana en el Templo de San Francisco. Por su asistencia, sinceros agradecimientos de su apesarada esposa, hijos, hijos políticos, nietos, bisnietos, cuñados, sobrinos y demás familiares. Sobrinos agradecen a quienes los acompañaron con motivo del fallecimiento de la señora Etelvina Cruz Díaz. Al mismo tiempo invitan al novenario de rezos por el descanso de su alma del 3 al 11 de julio a las 6 de la tarde en prolongación Insurgentes número 113, barrio de San Diego. La misa de Requiem será el 11 de julio a las 9 de la mañana en el Templo de San Diego. Por su asistencia, sinceros agradecimientos. Estamos en este espacio de póstumas en su última emisión correspondiente a este lunes. Gracias por estar con nosotros, muy atentos de este espacio. Y vamos a irnos con el resto de nuestra programación en esta noche. Son las 8:15 y la temperatura está en 18 grados centígrados.
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2: 8:30. 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
2: 8:33.
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2: Adivina, adivinador. Las encuentras en cada esquina. Te acompañan en las fiestas y es casi imposible resistirse a ellas. ¿Ya sabes qué son?
12: Exacto, las papitas y las frituras. Pero ¿sabes todo lo que contienen? No te dejes llevar solo por el antojo. Acompáñanos a descubrir el estudio de calidad.
13: Revista del Consumidor.
12: Las papas y las frituras forman parte habitual de la dieta de muchas personas mexicanas. Pero ¿sabías que las frituras que consumes son resultado de la transformación de un alimento originario de América? La papa y otros ingredientes como el maíz y el trigo son transformados en botanas mediante procesos como el corte, la fritura y el sazonado. De acuerdo con datos de Statista, en 2025, el consumo de botanas saladas en México alcanzó un promedio de 10.9 kilos por persona, lo que refleja su amplia disponibilidad y arraigo en los hábitos de consumo actuales.
2: Y ante la gran variedad de papas y frituras de maíz y trigo, el laboratorio se dio a la tarea de analizarlas para que sepas exactamente qué estás consumiendo. Se analizaron 67 productos en total, 33 papas, 4 productos a base de papa, 24 botanas de maíz y 6 botanas de trigo. Al examinarlos, se verificaron distintos aspectos. Se comprobó que la información en las etiquetas de los productos cumpliera con la norma oficial mexicana.
12: Además, para analizar el contenido dentro del empaque, se comprobó que todos los productos cumplieran con las cantidades declaradas de contenido neto, sodio y contenido energético.
2: También se analizó el aporte nutrimental, es decir, la cantidad de proteínas, grasas y carbohidratos, los principales componentes que aportan energía a nuestro cuerpo. Sin embargo, no hay que olvidar que es importantísimo mantener el equilibrio en su consumo.
12: ¿Cuáles fueron los resultados? Todos los productos cumplieron con el contenido neto declarado. Sin embargo, existen 7 productos que contienen más sodio del que declaran. 5 de la marca Great Value, los Sabritones Rodaca sabor sal y limón y los Totis Donitas chile y limón. Otro producto producto que no cumple con lo que declara es Bocados Bocachitos, ya que en su empaque indica que contiene queso, pero no es así.
2: Y hablando de veracidad, estos productos contienen más grasa de la que declaran. Las papas Great Value Jalapeño Crujientes, Sol Tubi Papa Adobadas, Totis Pops, Valley Foods Potato Chips Limón Crujiente, Totis Pops Corte Casero y las Valley Foods Potato Chips Rich Crujiente. También las frituras de trigo que excedieron la cantidad de grasas declaradas fueron Chicharrones de Fuego y Chicharrones Sabor Chile Limón, ambos de la marca Great Value. Y en cuanto a las frituras de maíz que no cumplen son Bocados Bocachitos, Churritos Natural Sol, Doritos Nacho y los Takis Chile Limón.
12: Las siguientes papas fritas que contienen menos proteína de la que declaran, dos de la marca Great Value en sus sabores queso jalapeño y adobadas, Sol Tubi Papa Rifaditas y Totis Paps Corte Casero. En el caso de las frituras de maíz, frito sabor chile y limón, quesabritas, rancheritos original y tostitos. Y por último, las frituras de trigo, sabritones rodacas, sabor sal y limón y totis donitas limón y sal.
2: Lo mejor para consumir estos productos es seguir las siguientes recomendaciones. Aunque las botanas tienen una vida en anaquel bastante amplia, no te confíes. Verifica siempre que el empaque esté íntegro y que la fecha de caducidad esté vigente. Conserva el producto en su empaque original bien cerrado, a temperatura ambiente y lejos del calor o la luz solar directa.
12: La Organización Mundial de la Salud recomienda no exceder los 2000 miligramos de sodio al día, lo que equivale a menos de 5 gramos de sal. Una sola bolsa de estas botanas puede cubrir más de la mitad de ese límite. ¿Te imaginas? Recuerda que el consumo frecuente de estos productos procesados contribuye al sobrepeso y la obesidad.
2: ¡Ojo! Si vives con hipertensión arterial, diabetes, sobrepeso u obesidad, lo mejor es evitar o limitar su consumo debido a su alto contenido de sodio y grasas saturadas. Disfrútalas de vez en cuando y compensa siempre con una dieta rica en vegetales y actividad física. Tu cuerpo agradece los buenos hábitos.
12: Mantener una alimentación moderada, adecuada y equilibrada es la clave para prevenir enfermedades como diabetes o las cardiopatías. Pequeños cambios en tu dieta diaria pueden marcar la diferencia. Revista del Consumidor Radio.
2: Gobierno de México.

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2: 8:42.
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4: 8:44.
5: 16 para las 9. Continuamos con más.
6: Iritas pa' este corazón partido, iritando de frío.
5: Continuamos con Sebas Garreta y...

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1: 8:51.
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7: 8:53.

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3: 9:07.
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3: 9:08.
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3: 9:08.

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3: 921.
4: Continuamos en esta noche aquí a través de Suprema Radio en este lunes. Temperatura está en 15 grados centígrados. Es Tini.

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2: 9:28.
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2: 9:30.

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2: 9:34.
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2: 9:35.

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2: 9:47.
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2: 948.

0: El tema en esta parte de nuestra programación a cargo de Kenia Oz. Y esto se llama La Noche. Les deseamos una noche muy placentera para descansar en este lunes, en este 6 de julio de este 2026. La temperatura está en 15 grados centígrados. Gracias por estar con nosotros. Vamos a continuar después de un corte en esta noche.
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3: 9.55.
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3: 957.

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2: 10:05.
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2: 10-6.
11: 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Sean bienvenidos a este nuevo viaje en el tiempo. 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Bienvenidos, crononautas. Mi nombre es Emma y seré su asistente virtual en este viaje en el tiempo. Estamos listos para iniciar el viaje en el tiempo. Preparados, crononautas, para visitar los 80s,

0: noche, bienvenidas, bienvenidos, viajeras y viajeros del tiempo, crononautas en sintonía de Suprema Radio 95.3 FM, WM 95.3 Suprema Radio. Mi nombre es Jordán Ruiz y les doy la más cordial bienvenida a nuestra emisión de este lunes 6 de julio de 2026. La temperatura en San Cristóbal de las Casas es de 15 grados centígrados, de acuerdo a lo que nos marca el Servicio Meteorológico Nacional, 15 grados centígrados. En un momento más nos damos con toda la información que tiene el Servicio Meteorológico Nacional también. 15 grados a partir de las 11, 14 grados centígrados. Para mañana, ¿qué tal el clima? Mañana sí ya tenemos esta presencia de lluvias en nuestra ciudad. Un 70% hasta ahorita, pero también veíamos esa probabilidad de lluvia desde la semana pasada para este lunes. Hasta el momento se marca esta probabilidad de lluvia de un 70% a las 2 de la tarde, una lluvia moderada. Se extiende hasta las 4 de la tarde, el punto más alto de 2 a 3 de la tarde, para que tenga usted precaución si tiene que realizar alguna actividad. Temperatura máxima mañana será de 20 grados, la mínima de 13 grados centígrados. Así que está esa probabilidad de lluvia para San Cristóbal de las Casas mañana martes. Tienen que viajar a Tuxtla Gutiérrez, actualmente 24 grados centígrados, todavía una probabilidad de lluvia de un 20% a partir de las 11 de la noche y un 75% también de probabilidad de lluvia para mañana en la capital chapaneca. Esto sería de las 2 de la tarde también hasta las 4 de la tarde, una lluvia ligera, ese 70% de que pueda llover en Tuxtla, y la temperatura máxima 31, mínima de 21. Como siempre les decimos, es un pronóstico, puede que se cumpla, puede que no, así que estamos pendientes también de lo que informe el Servicio Meteorológico Nacional a través de los satélites y radares también y los comunicados oficiales. Cada hora se actualizan, de todas formas nos sirve para estar preparados ante el clima mañana en nuestra ciudad. Actualmente 15 grados centígrados en San Cristóbal de las Casas. También damos la bienvenida a Emma. Emma, buenas noches.
1: Buenas noches.
0: Nuestra asistente virtual en este viaje en el tiempo a través de la música, que decidió empezar este viaje a la década de los 80s con Alaska y Dinarama, la canción Ni Tú Ni Nadie.
1: Sí.
0: Una canción icónica también dentro de la agrupación. Esta canción también, que fue uno de los más grandes éxitos por parte de Alaska y Dinarama dentro de este disco que se llama Deseo Carnal. Y esto sale en 1984, mayo del 84 más o menos. Así que empezamos con este viaje en el tiempo a través de la música, con Ni Tú Ni Nadie, canción que es de la autoría de Carlos García Berlanga, Nacho Canut, y la producción de el señor Carlos García Berlanga también. Con esto empezamos el viaje en el tiempo a través de la música en Experimento.

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2: 10:15.
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2: 10:17.
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0: 10:18, la temperatura en San Cristóbal de las Casas es de 15 grados centígrados. Emma, ¿qué es lo que tenemos?
1: Tenemos mensajes de los crononautas.
0: Muchas gracias. Nos escriben los siguientes mensajes. Buenas noches, Jordan. Me complaces con la canción de Cuando Pase el Temblor de Soda Stereo. Gracias y saludos, Jorge Antonio. Saludos, Jorge Antonio. Claro que sí, con mucho gusto. Complaceremos con esto que nos está solicitando en un momento más. También nos escriben. Hola, Jordan. Buenas noches. Excelente programación. ¿Me puedes pasar una canción de Pablito Ruiz, La Malagueña? También con mucho gusto complaceremos con Pablito Ruiz y La Malagueña en un instante. Dejamos entonces también nuestras vías de contacto en cabina, como ya lo mencionó Emma, en esta ocasión, para que puedan comunicarse con nosotros y nos digan a qué año de la década de los 80s viajamos con ustedes en Experimento 95. Nos vamos de mientras rápidamente a nuestro siguiente corte para que nos dé tiempo de estar con ustedes también de regreso y también no fallar en la publicidad. Así que los dejaremos con el corte y regresamos ya con esto que nos están solicitando. De mientras, con Emma nos ponemos a trabajar, ¿verdad?
1: Sí.
0: Con esta canción que nos solicitan cuando pase el temblor. Así que nos vamos al corte y ya regresamos. Temperatura 15 grados centígrados.

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4: 10:22.
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1: Estamos de regreso en este viaje en el tiempo a través de la música por Suprema Radio. La temperatura en San Cristóbal de las Casas, de acuerdo al Servicio Meteorológico Nacional, 15 grados centígrados en esta noche en nuestra ciudad. Bastante fresca la noche en San Cristóbal de las Casas. Nos vamos entonces con esta canción que nos solicitaron, Emma.
2: Sí.
1: La canción es Cuando pase el temblor, de Soda Stereo.
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1: Muy bien.
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1: Qué eficacia, Emma, qué eficacia. Nos vamos con esta canción de los señores de Soda Stereo, dentro del disco Nada Personal, segundo álbum de estudio, segundo sencillo también. Nos vamos a 1985, más o menos a noviembre del 85. La autoría de Gustavo Cerati, cuando sale como sencillo, el disco se publicó el 21 de noviembre del 85 también. La autoría de Gustavo Cerati, producida por Soda Stereo. También este New Wave y Rock Alternativo, una canción característica e icónica de los señores de Soda Stereo, y que también en México en ese entonces pues fue digamos muy utilizada. En el pueblo mexicano la escuchaba mucho, justamente por lo que se vivió con ese terremoto en 1985, eso fue en septiembre. Pero esta canción ayudó para que muchas personas siguieran con esa fuerza también después de lo ocurrido en este trágico terremoto de 1985. Pero los dejamos con esta canción, que fue un éxito masivo para los señores de Soda Stereo y que fue en su natal Argentina otorgado un disco de platino. Este disco, 60.000 copias vendidas, y en varios países de la región andina y también en nuestro cono sur, en el mundo, multiplatino. Vámonos con este viaje en el tiempo a través de la música, Emma, y regresamos con todos ustedes por Suprema Radio. 10:24, temperatura 15 grados centígrados. Prepara las coordenadas a nuestro siguiente destino.
0: Con gusto, Jordán. Preparando nuestro siguiente destino. Año 1985. Iniciamos el viaje en el tiempo con Experimento 95.

0: Seguimos con este viaje en el tiempo a través de la música por Suprema Radio, temperatura 15 grados centígrados. Tenemos algo pendiente, Emma, creo que no, muy bien. Entonces, nos vamos con un saludo muy especial también para Nadia, si me permite saludarla de esta forma, para Nadia también. Muchísimas gracias en la sintonía en esta noche, en este viaje en el tiempo a la década de los 80s, disfrutando también de las canciones de Soda Stereo. Saludos, que tenga increíble noche, le mandamos un abrazo enorme a la distancia también, y que bueno, que nos permita acompañarle ya al final de las actividades de este lunes 6 de julio de 2026. Vamos a ir a nuestro corte y regresamos con algo que tenemos pendiente también de Pablo Ruiz, o Pablito Ruiz en aquel entonces. Emma, prepara también, antes de irnos al corte, las vías de contacto en cabina una vez más, por favor.
1: Con gusto, Jordán. Puedes comunicarte con nosotros a cabina. Búscanos en Facebook como Experimento 95. Llámanos a la línea directa 967-678-0640, extensión 106. Escríbenos al WhatsApp en cabina 967-287-8897. Es hora de ir al corte comercial, Jordán. Tenemos problemas con el enlace neuronal. Estamos trabajando en ello. Regresamos en breve. 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
3: 10:30. 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

0: 10:32.
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2: Regresamos al viaje en el tiempo a través de la música por Suprema Radio. La temperatura en San Cristóbal de las Casas es de 15 grados centígrados, 10:32. Emma.
3: Sí.
2: Vamos con nuestro siguiente destino, la canción La Malagueña de Pablo Ruiz.
1: Buscando la información. Aquí tienes lo que encontré.
2: Gracias, Emma. Nos vamos a este disco, que es el disco Océano, segundo álbum de estudio, de acuerdo a lo que encontró Emma también, de lo que nos acordamos exactamente. Es el segundo álbum de estudio de Pablo Ruiz, o en aquel entonces también conocido como Pablito Ruiz. La Malagueña, canción icónica también dentro de la música latinoamericana. Esto sale para 1988 por Emi Odeón, de Argentina, para todo el mundo prácticamente. Y la autoría original del señor Elpidio Ramírez Burgos, y también a Pedro Galindo Galarza, una coautoría que se les da. En algunas ocasiones se encuentra solo el señor Elpidio Ramírez y otras junto con el señor Pedro Galindo. La producción en esta ocasión es de Rubén Amado y nos da como resultado este pop latino, donde tenemos una nueva interpretación de esta gran canción que sale por allá de 1947, si no estamos mal, ¿verdad, Emma?
3: Sí, sí.
2: Gracias, doblemente nos aseguró eso, Emma. Y también una canción que fue muy bien recibido y que lo hemos comentado muchas veces. La Malagueña tiene versiones hasta en Hard Rock también. Hey, un poquito, hey, no, hey, Hard Rock. Hasta en Hard Rock también tiene su versión con los señores de Avenged Sevenfold. Los dejamos ahora con esta versión de Pablito Ruiz. Así que, Emma, prepara las coordenadas a nuestro siguiente destino en Experimento 95. Temperatura en San Cristóbal de las Casas, 15 grados centígrados, 10:34.
1: Con gusto, Jordán. Preparando nuestro siguiente destino. Año 1988. Iniciamos el viaje en el tiempo con Experimento 95.

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1: 10:38, la temperatura en San Cristóbal de las Casas es de 15 grados centígrados. ¿Tenemos algo pendiente, Emma?
0: Tenemos mensajes de los crononautas.
1: Muchas gracias, también saludos y ya complaciendo con la canción que nos solicitan. Listo, ahí está esto que fue de Pablo Ruiz, La Malagueña. Ahora, Emma, vámonos con nuestro siguiente destino.
0: Sí.
1: Nos vamos con esta canción que se llama Trátame Suavemente de Soda Stereo.
0: Dame el momento para analizarlo bien. Esto es lo que pude armar para ti.
1: Gracias, Emma. Nos vamos justamente al primer álbum de estudio de Soda Stereo, que se llama Soda Stereo. Este sería el tercer sencillo. El primero fue Dietético y luego Te Hacen Falta Vitaminas y Trátame Suavemente, de la autoría de Daniel Melero, producida por Federico Moura, líder y vocalista de la banda Virus, que para el primer álbum de estudio Soda Stereo no tenía todo el control total, por así decirlo, de su música ni de la autoría de canciones, sino fue hasta el segundo donde ya el señor Gustavo Cerati toma la batuta y hace magia con las letras que él podría hacer. Una de esas baladas más icónicas, una balada rock, podemos decir, con toques de New Wave, y que fue muy bien recibida. Una canción también que fue un éxito para los señores de Soda Stereo. Este disco también tuvo 60 mil copias vendidas, disco de platino. Así que dejamos este viaje en el tiempo a través de la música en Experimento 95 con Soda Stereo y esto que se llama Trátame Suavemente. Y no cuente el saludo para nadie en sintonía, con todo el permiso también de poder tutearla. Y vamos a dejar esta canción esperando que disfrute también algo más de Soda Stereo en esta noche. La temperatura en San Cristóbal de las Casas, 15 grados 10.39. Emma prepara las coordenadas a nuestro siguiente destino en Experimento 95.
0: Con gusto, Jordán. Preparando nuestro siguiente destino. Año 1984. Iniciamos el viaje en el tiempo con Experimento 95.

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2: 10:43.
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2: 10:44.
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0: Regresamos al viaje en el tiempo a través de la música por Suprema Radio. La temperatura 15 grados centígrados. Emma, ¿qué tenemos?
1: Tenemos mensajes de los crononautas.
0: Muchas gracias, Emma. Nos escriben: buenas noches, Jordán. ¿Me podrías poner la canción de Funky Town? Pseudo Eco, gracias, saludos atentamente. Cristóbal, saludos, Cristóbal, con mucho gusto complaceremos Emma.
1: Sí.
0: Vámonos con este siguiente destino que nos pidieron, Funky Town de Lips Inc.
1: Dame un momento para analizarlo bien. Tal vez esto te sirva.
0: Muchas gracias, Emma. Nos vamos con esta canción que sale en 1980, en marzo de ese año. Pero esto sale como sencillo, en formato de 7 y 12 pulgadas, dentro del disco Mouth to Mouth. Se había hecho una publicación previa de este sencillo en 1979, más o menos en noviembre del 79. Por eso en algunas ocasiones se recuerda que es del 79, otras del 80, porque justamente tanto tuvo como sencillo en el 79 como parte del disco Mouth to Mouth, de boca a boca, en 1980. Este sería el primer álbum de los señores de Lip Sync, así como este segundo sencillo. El primero fue Rocket, y esta canción es de la autoría y producción del señor Steven Greenberg. Nombre bastante curioso, apellido bastante curioso. Una canción en el estilo funk junto con algo de synth pop también, y que fue un éxito. Se utilizó después de que saliera en películas, series, en programas de televisión, en prácticamente en todo el mundo se utilizó esta canción. Lo más reconocido creo que es la película de Shrek 2, en donde aparece también esta canción. Llegó al número uno años después, en 1986, la banda australiana de rock y synth pop Pseudo Echo grabó una versión mucho más rockera y con solos de guitarra de Funky Town. Ahora ya sabemos cuál es la que quieren, mi estimado Cristóbal. Así que complaceremos con esto que nos solicitan, que en su momento llegó al número uno en Australia y entrando con fuerza al top ten Billboard también. De la autoría de, ya sabemos, de los señores de Funky Town, del señor Steven Greenberg. Así que dejamos este viaje en el tiempo a través de la música, pero con la versión que nos piden de 1986. Esto que es Funky Town, pero con la agrupación Pseudo. Ya está, se nos pseudo, lo olvidó el nombre. Acá estamos con... Gracias, Emma. Pseudo Eco, así que los dejaremos con Pseudo Eco y regresamos a Experimento 95. La temperatura en San Cristóbal de las Casas, 15 grados centígrados. Son las 10:47 y ya regresamos. Emma, prepara las coordenadas a nuestro siguiente destino en Experimento 95.
1: Con gusto, Jordán. Preparando nuestro siguiente destino. Año 1986. Iniciamos el viaje.

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3: 10:53.
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3: 10:54.
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0: 10:55, la temperatura en San Cristóbal de las Casas es de 15 grados centígrados. Emma, ¿qué tenemos?
1: Tenemos mensajes de los crononautas.
0: Muchas gracias, nos escriben. Hola, buenas noches, Jordán. Porfa, una canción de Luis Miguel, Palabra de Honor. Gracias, atentamente, Ana. Que tengas linda noche, bendiciones. Igualmente, Ana, bendiciones. Claro que sí, con mucho gusto. Complaceremos con Luis Miguel y Palabra de Honor. Así que, Emma.
1: Sí.
0: Vámonos con esta canción que nos solicitan, Palabra de Honor de Luis Miguel.
1: Dame el momento para analizarlo bien.
0: Muy bien.
1: Aquí tienes lo que encontré.
0: Nos vamos a este disco, Palabra de Honor, justamente, el cuarto álbum de estudio, segundo sencillo, que sale el 12 de noviembre del 84, la autoría de Luis Gómez Escolar, Honorio Herrero y Julio Seijas, la producción de Honorio Herrero, con arreglos también de Greg Mattinson, esta balada romántica también, muy característica de la década de los 80s, sobre todo ese drama que tiene esa letra de la canción, y una de esas canciones también que marcaron el cierre de una era. Este tema y su álbum homónimo representaron el último trabajo de estudio de larga duración con material inédito pop que Luis Miguel grabó para la compañía EMI Capitol antes de romper lazos comerciales y firmar su histórico contrato multimillonario con Warner Music, esto en 1987. Si hubo un espacio entre lo que hacía Luis Miguel de música en la década de los 80s, se debió justamente a esta ruptura que tuvo con EMI Capitol y después ya con Warner Music, que regresó a trabajar. Así que los dejamos con esta canción que ayudó a que el disco se certificara oro en México y disco de platino en Argentina. Esto es Palabra de Honor de Luis Miguel, una de las canciones también icónicas dentro de su amplio repertorio. Emma, prepara las coordenadas a nuestro siguiente destino en Experimento 95 y ya regresamos. 10:57, temperatura 15 grados centígrados.
1: Con gusto, Jordán. Preparando nuestro siguiente destino, año 1984. Iniciamos el viaje en el tiempo con Experimento 95.

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2: 11-1. 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
0: 11-2. 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

0: Regresamos al viaje en el tiempo a través de la música por Suprema Radio. Temperatura 15 grados centígrados. Emma, ¿qué tenemos?
1: Tenemos mensajes de los crononautas.
0: Muchas gracias. Nos escriben. Saludos desde Villahermosa, con mucho viento. Por favor, algo de Pink Floyd, Comfortable Numb. Franklin Sánchez. Saludos, Franklin Sánchez. Vamos a buscarle un momento más y complaceremos. Saludos hasta Villahermosa, Tabasco, con mucho viento, la capital tabasqueña. Igual aquí nos pasa a veces en San Cristóbal, hay mucho viento, ya hasta uno siente que está en otro municipio de nuestro país, pero no, estamos en nuestros respectivos municipios. El saludo hasta Villahermosa, el vientecito, esperamos que refresque también un poquito Villahermosa con este vientecito que hay. Saludos, Franklin Sánchez, con gusto complaceremos en un momento más. De mientras, Emma,
1: ¿sí?
0: Vamos con la canción Life is Life de Opus.
1: Dame el momento para analizarlo bien. Aquí tienes lo que encontré.
0: Muchas gracias. Vámonos con esta canción también de Opus, una canción también que salió en la década de los 80. Obviamente, esto es del 19 de abril del 89, si no estamos mal con Emma, no, mentira, del 28 de noviembre del 84. Fecha de lanzamiento inicial en Austria a través del sello OK Música. Su distribución masiva global de la mano de Polydor Records fue en el 85. Este primer sencillo del cuarto álbum de estudio de Opus, Life is Life, la versión en vivo también, que se caracteriza por eso, por un disco grabado en vivo. Y es parte no de una recopilación, sino que las canciones se grabaron en vivo, justamente estrenadas en ese concierto. La autoría de Ewald Flenger, de Herbin Rodisser, Gunter Grassmuck, René Plissner, Nicky Grover, nuestro alemán debe de mejorar un poco, ¿verdad, Emma?
1: Sí.
0: La producción de nada más y nada menos que el señor, a ver dónde estamos. Ya hasta se nos perdió, Emma. De el señor Ewald Flenger. Así que los dejamos con esto, que ayudó a que tuvieran un éxito grande en Canadá. Dos discos de platino, disco de oro en Alemania, disco de oro en Francia, plata en el Reino Unido, disco de oro en España. Todo eso se traduce a muchas ventas y de hecho también llegaron al número uno en las listas oficiales de más de 15 países, incluyendo Alemania, Francia, España, Austria, Suecia y Canadá. Los dejamos con este viaje en el tiempo a través de la música en Experimento 95. Emma prepara las coordenadas a nuestro siguiente destino por Suprema Radio. 11.6, temperatura 15 grados centígrados.
1: Con gusto, Jordán. Preparando nuestro siguiente destino. Año 1984. Iniciamos el viaje en el tiempo con Experimento 95.

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3: 11-11.
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2: 11-12.
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0: Regresamos al viaje en el tiempo a través de la música por Suprema Radio. Temperatura en San Cristóbal de las Casas, 14 grados centígrados. ¿Tenemos algo pendiente, Emma? Creo que no. Bueno, entonces, vámonos con lo que nos solicitaron desde Villahermosa.
1: Sí.
0: La canción Comfortable Numb de Pink Floyd.
1: Dame el momento para analizarlo bien. Esto es lo que pude armar para ti.
0: Gracias, Emma. Nos vamos con esta canción que viene dentro del disco The Wall, este undécimo álbum de estudio, y es un disco doble, tercer y último sencillo de este disco. Los primeros fueron Another Brick in the Wall, parte 2, y Run Like Hell, 23 de noviembre del 79, cuando sale el disco. Pero el formato de 7 pulgadas de este sencillo se publica el 15 de febrero de 1980. O sea, aparte de venir dentro del disco, sale también como sencillo independiente. La autoría de David Gilmour junto con Roger Waters, quien compuso la música, fue Gilmour, y Waters escribió la letra. La producción de Bob Ezrin, David Gilmour, James Guthrie y de Roger Waters también, la agrupación. Los dejamos con este estilo de rock progresivo o art rock también. Y esta de las canciones o composiciones más aclamadas y profundas en la historia de la música contemporánea, destacando por el punto culminante de la dualidad creativa entre David Gilmour y Roger Waters. Una canción también que ayudó a que este disco fuera certificado platino en el Reino Unido, 600.000 copias vendidas, oro en Estados Unidos, 23 discos de platino nada más en Estados Unidos, el disco The Wall. Los dejamos con este viaje en el tiempo a través de la música por Suprema Radio, el inicio de la década. La temperatura en San Cristóbal de las Casas es de 14 grados centígrados. 14 grados centígrados. Emma, prepara las coordenadas a nuestro siguiente destino en Experimento 95.
1: Con gusto, Jordán. Preparando nuestro siguiente destino. Año 1980. Iniciamos el viaje en el tiempo con Experimento 95.

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2: 11:21.
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0: 11:23. 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
1: 11:24, la temperatura 14 grados centígrados. Continuamos con este viaje en el tiempo a través de la música. Emma, necesitamos tu ayuda.
2: ¿Cómo puedo ayudarte?
1: Vámonos con algo clásico de los 80s y súper popular. La canción Billie Jean de Michael Jackson.
2: Dame un momento para analizarlo bien. Esto es lo que pude armar para ti.
1: Nos vamos al disco Thriller de Michael Jackson, este sexto álbum de estudio como solista. Y uno de los sencillos más exitosos también es la canción Billie Jean. También con el disco más exitoso de toda la historia de la música, que sale en noviembre del 82 y este sencillo sale hasta enero del 83. La autoría de Michael Jackson, producida por Quincy Jones, Michael Jackson también, este dance pop con toques de funk, algo de post-disco, rhythm and blues, y una canción que para muchos considerada una obra maestra revolucionaria que definió el sonido del pop moderno y consolidó a Michael Jackson como el artista más grande del planeta. Y también algo icónico también dentro de esta canción es que el nacimiento del Moonwalk se da con la canción de Billie Jean. Esto fue el 25 de marzo de 1983, durante la grabación del especial de televisión de Motown 25, Yesterday, Today, Forever, de los señores de Motown también, Motown Records, donde Michael Jackson presentó Billie Jean en vivo. Esa presentación cambió el mundo. Realmente es una presentación que cambió el mundo. Muy pocas veces algo puede lograr eso en la historia de nuestra humanidad, y Michael Jackson lo logró, porque ese pasito del Moonwalk, para muchos lo recordarán un poquito más largo, otros más corto, pero ese paso de baile cambió al mundo como no se imaginan, y hasta la fecha sigue siendo también de lo más reconocido por parte del rey del pop y también de los pasos de baile más icónicos que se pueden realizar. Llegó al número uno en el Billboard Hot 100 de Estados Unidos, 7 semanas consecutivas en ese primer lugar, y también lideró listas de Estados Unidos, Canadá, Francia, Australia y muchos otros países. Nos vamos con este viaje en el tiempo a través de la música en Experimento 95, canción icónica de Michael Jackson. Esto es Billie Jean y regresamos con este viaje en el tiempo a través de la música por Suprema Radio. 11:26 la temperatura en San Cristóbal de las Casas es de 14 grados centígrados. Así que, Emma, necesitamos que nos ayudes con las vías de contacto, con nuestro siguiente destino en Experimento 95, y ya regresamos.
2: Con gusto, Jordán. Preparando nuestro siguiente destino. Año 1983. Iniciamos el viaje en el tiempo con Experimento 95.

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3: 11:32.
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0: 11:33.
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2: 11:34, temperatura 14 grados centígrados. Continuamos con este viaje en el tiempo a través de la música en Experimento 95. Emma.
3: Sí.
2: Necesitamos tu ayuda.
3: ¿Cómo puedo ayudarte?
2: La canción I Think We Are Alone Now de Tiffany.
3: Buscando la información. Esto encontré sobre tu pregunta.
2: Gracias, Emma. Nos vamos al disco Tiffany, primer álbum de estudio, que sale el 24 de agosto del 87. La autoría de Richie Cordell y la producción de George Tobin, este teen pop con toques dance también, que fue en su momento un éxito bastante grande para Tiffany. Y donde vino el éxito también de nueva cuenta, podríamos decir que fue a finales del 2025 con la última temporada de Stranger Things. También sale esta canción en un momento también muy de los que cambiaron un poquito la historia de la, previo a lo que cambió la historia también de la serie, o de la historia que estaba contando ese capítulo en la serie, mejor dicho. Sale esta canción y también se esperaba que iba a ser ese éxito masivo como todos los demás que fueron dentro de Stranger Things en su momento, Running Up That Hill de Kate Bush, o también Metallica. Pero en esta ocasión Tiffany sí nos quedó ese recuerdo de escuchar esa canción desde hace mucho tiempo que no se escuchaba. I Think We're Alone Now, creo que estamos solos ahora. Así que dejamos este viaje en el tiempo a través de la música en Experimento 95 a 1987. Emma, prepara las coordenadas a nuestro siguiente destino en Experimento 95. Pero antes también, sí, justamente por eso es que se pensaba que la canción volvería a tener ese éxito bastante grande. Porque en su momento fue disco de platino en Estados Unidos, 1,000,000 de copias físicas vendidas. Oro en el Reino Unido, 500,000 copias. Mientras que en Canadá fueron 4 discos de platino para Tiffany con este disco. Vámonos con el viaje del tiempo a través de la música en Experimento 95. Emma, prepara las coordenadas a nuestro siguiente destino por Suprema Radio y ya regresamos. Temperatura 14 grados, 11:36.
3: Con gusto, Jordán. Preparando nuestro siguiente destino. Año 1987. Iniciamos el viaje en el tiempo con Experimento 95.

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2: 11:40.
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2: 11:40.
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1: Continuamos con este viaje en el tiempo a través de la música, la década de los 80s. Emma.
2: Sí.
1: Nuestro siguiente destino será con los señores de Benny Bidi Bici y la canción Viviendo de Noche.
2: Dame un momento para analizarlo bien. Aquí tienes lo que encontré.
1: Gracias. Y como decía un amigo, la canción de Benny Bidi Bici, Viviendo de Noche. Vámonos con esta canción a la autoría de Javier Lozada y Daniel Moroto, producida por ellos mismos, este synth pop también, que fue un éxito de los clásicos más grandes que tenemos en español de la década de los 80s. Y una canción que también tuvo un éxito bastante grande, fue muy bien recibida, sobre todo en España, dentro del disco Alea Jactaí, La Suerte Ya Está Echada, en español, de los señores de Vine, Vi y Conquiste, que es lo que significa Benny Bidi Bici. Esto sale por allá de agosto del 87. Los dejamos con el viaje en el tiempo a través de la música. Algunos también la adecuan dentro del 86 con el sello de Bad Discos. Fue también a través de radio que se va a conocer mucho esta canción, pero de que estamos seguros fue que es un éxito de la década de los 80s también. Hacemos este viaje en el tiempo a través de la música con los señores de Benny Bidi Bici. Esto es Viviendo de Noche y la temperatura 14 grados centígrados. Emma prepara las coordenadas a nuestro siguiente destino en Experimento 95.
2: Con gusto, Jordán. Preparando nuestro siguiente destino. Año 1987. Iniciamos el viaje en el tiempo.

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1: 11:47, la temperatura en San Cristóbal de las Casas es de 14 grados centígrados. Emma.
2: Sí.
1: La siguiente canción, siguiente destino, Autos, Moda y Rock and Roll de Fandango.
2: Dame el momento para analizarlo bien. Esto es lo que pude armar para ti.
1: Estamos cerquita, 1986, con los señores, bueno, con la agrupación Fandango. La canción dentro del disco Autos, Moda y Rock and Roll también, de la autoría de Gonzalo Benavides. También coautoría de Alejandro Monroy, producida por Abelardo Leal. Este teen pop con toques dance, también con un poquito lo que hemos escuchado con esto de Viviendo de Noche, así como estamos en Experimento 95, de lunes a viernes, Viviendo de Noche, y una canción también que es icónica dentro de la década de los 80s. La canción Autos, Moda y Rock and Roll se colocó rápidamente en el número uno de las listas de popularidad de la radio en México en el verano del 87, manteniéndose en alta rotación durante meses. Una canción también que en México fue certificada con disco de oro, 100,000 copias vendidas, y después alcanzó un disco de platino, 250,000 unidades vendidas en nuestro país por parte de Fandango, con esto que es Autos, Moda y Rock and Roll. Nos vamos a 1986, Emma, así que prepara las coordenadas a nuestro siguiente destino en Experimento 95 y ya regresamos. Temperatura 14 grados centígrados, 11:48.
0: Con gusto, Jordán, preparando nuestro siguiente destino. Año 1986. Iniciamos el viaje en el tiempo con Experimento 95.

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2: 11:52.
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2: 11:53.
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1: Llegamos al final del viaje en el tiempo a través de la música por Suprema Radio. Emma, nuestro último destino, Nikita con Elton John.
2: Dame el momento para analizarlo bien. Esto es lo que pude armar para ti.
1: Gracias, Emma. Dentro del disco Eyes on Fire, este primer sencillo del 19º álbum de estudio, 4 de octubre del 85, de la autoría de Elton John junto con Bernie Taupin. Elton John en la música, Bernie Taupin en la letra, la producción de Ghost Dungeon. Esta canción de este estilo synth-pop también, con toques de balada, por parte del señor Elton John, una canción icónica también dentro de su discografía. Así que nos vamos a ir a la mitad de la década para despedir este viaje en el tiempo a través de la música a la década de los 80. Mi nombre es Jordán Ruiz, Emma, que tengas excelente noche.
2: Excelente noche, crononautas. Excelente noche, Jordán.
1: Gracias. Si ustedes ahí en casita, que tengan una increíble noche, muy buen descanso, buen provecho por si van a cenar, o buen inicio de turno laboral si les toca trabajar también a esta hora. Mi nombre es Jordán Ruiz. Mañana regresamos con ustedes a las 10 de la noche con el viaje en el tiempo a través de la música a la década de los 90, solo por Suprema Radio. Cuídense mucho, muy buen descanso y nos escuchamos hasta mañana. Eva, prepara las coordenadas a nuestro último destino en Experimento 95.
2: Con gusto, Jordán. Preparando nuestro siguiente destino, año 1985. Iniciamos.

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1: Viaje en el tiempo terminado. 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Finalizando enlace neuronal con Suprema Radio. ¿Estás de regreso en tu época, crononauta? Esperamos hayas disfrutado tu visita a diferentes décadas. Hasta el siguiente viaje.

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0: al maestro Carlos Macías.
1: Víctor García, ¿dónde están mis niñas? ¿Dónde?
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1: 1-1.

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0: 1.31.
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0: 1.32.

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3: 2-1.

Antonio y Carlos Carmona. Muchas gracias a la guitarra, Diego Baqui, Los Rosadas, cambiado de Lego a Las Palmas, Carlos Carmona, Daniel Jiménez, el León. Y al hombre con el perro de los pies, José Maya. Y aquí su humilde servidor. Para que la raza humana viva en libertad y en paz. 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Que Dios ilumine a Puerto Rico, Dios lo bendiga a todos. Vamos a hacer un tema más que se llama. Pero antes que todo, sé que algunos de ustedes les molestarán, lo voy a decir, pero yo lo voy a decir. Puerto Rico es una gran nación.

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1: 2:30.

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3: 3-2.

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2: 333.
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una redondita para nosotros. Me gustaría saber si quieren decirme quién de ustedes, sí, yo también, ¿saben dónde es? ¿No saben? Les voy a decir. ¿Quién de ustedes alguna vez se ha enamorado? ¿Quién de ustedes alguna vez ha tenido una desilusión amorosa? Ustedes saben que cuando yo tenía 13 años, a mí me dejaron. Eso pasa. Me dijeron que era muy chiquito, que... Y ahora la estoy buscando. Porque quiero contarle las cositas que he aprendido. Cuando la encuentre, le voy a contar lo que le dije. Gracias a esos momentos, que es a lo que voy. Momentos de alegría. Momentos difíciles o de tristeza. Es que se componen. Canciones como esta, que les voy a cantar ahora, que ustedes pusieron en el primer lugar y se las dedico. Se titula Lo dejaría todo.

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2: 4-4.

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3: 433.

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2: Son las 5.

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3: 5-1.

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1: 5:13.
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1: 5:14.

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1: 5:21.
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1: 5:22.

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2: 5:30.
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2: 5:30.

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1: 5:53.
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1: 5:53.

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2: 6-1.
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2: 6-3.
13: Revista del Consumidor. Radio.
14: ¿Estás pensando en una nueva pantalla para ver el Mundial? Antes de gastar tu dinero, escucha esta información.
15: Antes, durante y después del Mundial, la Profeco es el árbitro en tus compras. Escucha, Revista del Consumidor.
14: El Laboratorio Nacional de Protección al Consumidor analizó 49 pantallas LED de entre 40 y 65 pulgadas.
15: Todos los modelos analizados son Smart TV y permiten conectarse por Wi-Fi a servicios y plataformas de contenidos audiovisuales en línea.
14: Lo que debes saber.
15: Las pantallas LED no necesitan fluorescencia para iluminarse y gracias a ello tienen algunas ventajas. Consumen menos energía, dan más brillo, colores precisos y reproducen video. Videos de formatos avanzados.
14: Actualmente existen tecnologías como OLED, QLED y Mini LED que buscan mejorar el contraste, el color y profundidad de imagen.
15: Ya es común encontrar resolución 4K UHD e incluso 8K para contenidos con muchísimo detalle.
14: Esto las convierte en la opción ideal para deportes, películas, videojuegos o...
15: para gritarle al árbitro en ultra alta definición. ¿Cómo se verificó la calidad de las pantallas?
14: Para revisar la calidad de la imagen se tomaron en cuenta el color, el contraste, la uniformidad de la imagen en toda la pantalla y el nivel del color negro.
15: Entre más se logre un negro profundo, es mejor calidad de imagen.
14: Por el contrario, los modelos que solo alcanzan un gris oscuro perdieron puntos en su calificación.
15: Para evaluar la calidad de audio, el laboratorio implementó una metodología propia que le permitió identificar la fidelidad y la distorsión del sonido.
14: Aunque la mayoría de las pantallas integra bocinas sencillas por su diseño delgado, algunas cuentan con conexiones o salidas de audio digital ideales para conectar barras de sonido o teatros en casa.
15: También se evaluó la información comercial porque esta es indispensable en todos los productos que adquirimos.
14: Casi la mitad de los modelos analizados no cumplieron con todos los elementos para hacer válida la garantía.
15: En 7 pantallas se piden más requisitos de los establecidos para hacerla efectiva.
14: Además, los instrumentos instructivos de 5 modelos no presentan todos los requisitos de información. De los 49 modelos analizados, la mayoría obtuvo una calificación general de muy buena.
15: Esto significa que ofrecen un desempeño ideal para ver televisión abierta en alta definición, películas y contenido en streaming.
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15: De los modelos de 65 pulgadas, el de precio más bajo está en poco más de 8,000 pesos y es muy bueno en calidad.
14: En cambio, otro que obtuvo una calificación menor llega a más de 20,000 pesos.
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2: 6:09.
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2: 6:10.

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1: 6:20. 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
1: 621.

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2: 6:30.
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2: 632.

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1: 640.
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buenos días. Bienvenidos a Póstumas WM, nuestra primera emisión de este martes 7 de julio 2026. Muchísimas gracias por el favor de su atención. Nos siguen a través de la frecuencia de XHWM 95.3 FM, a través de internet www.supremaradio.com, a través de la aplicación móvil de WM, aplicaciones de radios online en el mundo. Hoy es un día especial para WM, pues cumplimos un año más de vida. 7 de julio 1969. Nace XEWM en el 640 de amplitud modulada. 57 años. Hoy, XHWM 95.3, frecuencia modulada. Felicidades a todo el equipo y a toda la familia de WM por nuestro aniversario número 57. Mi nombre es Miguel Ángel Narváez Corzo y estamos iniciando Póstumas WM. Su apesarada madre, Concepción Ruiz Arismendi. Familias Morales Santiago, Morales Ruiz, tías y primos. Agradecen a quienes los acompañaron durante la enfermedad y fallecimiento del señor Isabel Octavio Morales Ruiz. Al mismo tiempo, invitan al novenario de rezos por el descanso de su alma del 4 al 12 de julio a las 6:30 de la tarde en Diagonal Ramón Larrainsar 94, barrio de San Ramón. La misa de Requiem será el 12 de julio a las 7 de la noche en el Templo de San Ramón. Por su asistencia, sinceros agradecimientos. Respetuosamente, Funerales Arce, calle de las Rosas 25, Colonia Maestros de México, barrio de María Auxiliadora. Teléfonos 967-678-4822, 967-124-6104 y 967-319-7662. Sobrinos, agradecen a quienes los acompañaron con motivo del fallecimiento de la señora Etelvina Cruz Díaz. Al mismo tiempo, invitan al novenario de rezos por el descanso de su alma del 3 al 11 de julio a las 6 de la tarde en Prolongación Insurgente 113, barrio de San Diego. La misa de Requiem será el día 11 de julio a las 9 de la mañana en el Templo de San Diego. Por su asistencia, sinceros agradecimientos. Con motivo de los 7 meses del fallecimiento del señor Francisco Álvarez Montoya, se invita a familiares y amigos al novenario de rezos por el descanso de su alma del 9 al 17 de julio a las 5:30 de la tarde en el Templo de la Virgen de la Asunción, barrio de Mexicanos. El rezo del día 17 de julio será a las 5 de la tarde en punto. La misa de Requiem el 17 de julio a las 6 de la tarde en el Templo de la Virgen de la Asunción, barrio de Mexicanos. Por su asistencia, sinceros agradecimientos. Familia Álvarez Hidalgo.

Así llegamos al final de Póstumas WM, nuestra primera emisión de este martes 7 de julio 2026. Como siempre, agradeciendo a todos ustedes por el favor de su atención, invitándoles a escuchar la segunda emisión de Póstumas WM a las 2:20 de la tarde con Carlita Gamboa. La tercera emisión, pasadito de las 8 de la noche con Félix López. Y ahora quédese en sintonía unos minutos y podrá enterarse de todo lo que acontece en San Cristóbal, Chiapas, México y el mundo. Las noticias por Suprema Radio. Con las voces, la experiencia, profesionalismo de Carmen Liévano y Saskia Hernández. Al término de las noticias y en los segmentos de entretenimiento, 8 de la mañana, acompaña a Luis Javier Salazar con La Ruleta. A las 10 de la mañana, un servidor estará presente en sesión grupera. A mediodía llegará Carlita Gamboa, enhorabuena. 2:30 de la tarde volverán las noticias con Alejandro Díaz y Saskia Hernández. 3:30 de la tarde la información deportiva. A las 6 de la tarde acompaña a Félix López y a las 10 de la noche a Jordán Ruiz. Es la programación en vivo en este día de festejos de WM. 57 años contigo. Gracias por acompañarnos. Póstumas WM, producción de Suprema Radio. Dirección Francisco José Narváez Rincón. Soy Miguel Narváez. Hasta la próxima.

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1: 7-2.
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0: 7-4. 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

0: ¿Qué tal? Muy buenos días, bienvenidas, bienvenidos a este espacio de noticias, comenzando con la información en vivo desde Crescencio Rosas número 12 en San Cristóbal de las Casas, Chiapas, México, en este martes 7 de julio. Y bueno, comentarle que en este momento aquí en el centro de San Cristóbal de las Casas tenemos una temperatura de 13 grados Celsius, en Tuxtla Gutiérrez 22, en Berriozábal 20, en Tapachula 25, en Palenque 25, Comitán de Domínguez 17, en Villaflores 22 grados Celsius en la mañana de este martes 7 de julio. Así algunas temperaturas del estado de Chiapas, de algunos municipios del estado de Chiapas. En esta mañanita también saludo con mucho gusto de cabina a Carmen Liévano. Carmen, muy buenos días.
1: Excelente mañana, Saskia, buenos días. Un gusto como siempre poder también saludarles a quienes nos acompañan en este instante. Hacemos la invitación para que se queden con nosotras porque ya comenzamos.

0: cuanto a la información que tenemos para usted, asesinan a elemento de la Guardia Nacional y a un joven está en este momento gravemente herido, esto allá en Huixla.
1: Defensor chiapaneco lleva ante la ONU crisis de derechos humanos y desapariciones en México.
0: Investigan feminicidio de Adriana en Siltepec, Chiapas. Su expareja es buscada como presunto responsable.
1: Y después de haber denunciado agresión de policías contra jóvenes en el municipio de Villaflores, el fiscal general del estado, pues menciona que se va a llevar a cabo una investigación y posible sanción a estos policías.
0: Más protestas contra la Comisión Federal de Electricidad por fallas en el servicio.
1: Con información de Manuel Martínez, integrantes del Modevite viajaron a México.
0: De esto y mucho más le platicamos si se queda con nosotras.
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0: De la mañana con 9 minutos, 7:09, es momento de conocer el panorama internacional, lo que es noticia en el mundo en este martes 7 de julio. El gobierno de la provincia pakistaní de Sindh investiga la infección con VIH de al menos 78 niños atendidos en un hospital público, un caso que ha llegado al Tribunal Superior Provincial entre denuncias de posible negligencia médica y reutilización de agujas contaminadas. Puedo confirmar que 78 niños han sido diagnosticados con VIH en el centro de salud. Se tomarán medidas estrictas si se descubre a algún responsable de este brote, dijo AFE, el portavoz del Departamento de Salud Provincial. El portavoz indicó que todos los menores reciben tratamiento médico en el centro, mientras las autoridades tratan de determinar el origen de las infecciones. El ministro afirmó que no se perdonará a nadie que sea hallado culpable de negligencia, independientemente de si se trata de médicos, personal paramédico u otros funcionarios. La semana pasada, el Tribunal Superior dio al gobierno provincial un plazo de 2 semanas para presentar un informe sobre el presunto brote de VIH en el hospital.
1: Al menos 15 mineros murieron y una persona resultó herida en el derrumbe de una mina de oro tradicional en el estado del norte, en el norte de Sudán y cerca de la frontera con Egipto, informó en un comunicado ayer la compañía sudanesa gubernamental de recursos minerales. El informe inicial indicó que el accidente ocurrió después de que varios mineros ingresaran a la mina, a pesar de estar legalmente cerrada, porque el Departamento de Medio Ambiente y Seguridad había clausurado previamente el sitio y emitido advertencias que prohibían trabajar allí por la peligrosidad y la probabilidad de derrumbes. Sin embargo, algunos mineros ingresaron al sitio incumpliendo estas directivas, lo que provocó el derrumbe de partes de la mina. Sostuvo la compañía, que reiteró que las decisiones de cierre de minas solo se toman después de evaluaciones técnicas y de ingeniería exhaustiva, cuyo objetivo principal es proteger vidas y prevenir accidentes.
0: El gobierno de Hamás en la Franja de Gaza anunció ayer su disolución para pasarle el testigo al comité formado por palestinos que deberá administrar el enclave de acuerdo con el pacto de alto al fuego. En concreto, se disolvió el llamado Comité de Emergencia del Gobierno de Gaza, creado por Hamás tras los ataques del 7 de octubre de 2023 para gobernar la franja, y la persona que estaba a cargo de él se formó, de forma interina, presentó su dimisión. En un comunicado, el gobierno gazatí reitera su plena disposición de entregar las riendas al Comité Nacional para Administración de Gaza, un grupo de tecnócratas palestinos creado como parte del acuerdo de tregua mediado por Estados Unidos, pero al que Israel aún no ha dejado entrar en la franja palestina. Este paso se produce, afirma, una vez que han recibido garantías de que se han completado los preparativos para el traspaso del gobierno, y a partir de ahora permanecerá en sus puestos solo personal técnico y profesional.
1: Ayer, la Oficina de Investigaciones de Seguridad Nacional publicó de nuevo la recompensa de $10 millones que ofrece Estados Unidos por la captura de los narcotraficantes Iván Archibaldo Guzmán Salazar y Jesús Alfredo Guzmán de los Chapitos. La dependencia federal identifica en su cartel a los hijos de Joaquín El Chapo Guzmán, sentenciado a cadena perpetua, como sujetos armados y peligrosos. Cabe destacar que los cuatro hijos públicos de Guzmán, que Guzmán mantuvo en su línea sucesora para continuar con su red de narcotráfico, solo dos han sido capturados: Ovidio Guzmán López, alias El Ratón, y Joaquín Guzmán López. Estos infames hermanos, conocidos como Los Chapitos, heredaron redes de narcotráfico de su notorio padre. Iván Archibaldo Guzmán Salazar y Jesús Alfredo Guzmán siguen prófugos, y se ofrece una recompensa de $10 millones por información que conduzca a su arresto y condena, apunta la Oficina de Investigaciones de Seguridad Nacional.
0: Ismael El Mayo Zambada admitió ayer declararse culpable en Estados Unidos de encabezar una organización de narcotráfico, lo que le supondría una condena de cadena perpetua. En un documento presentado ante la Corte de Distrito Este de Nueva York, el cofundador del cártel de Sinaloa pide que, al admitir este cargo, pueda cumplir su condena en un centro penitenciario donde pueda ser atendidas sus afecciones de salud. En el texto de 12 páginas, la defensa de El Mayo pide que su caso sea tratado distinto al de Joaquín El Chapo Guzmán, quien se encuentra actualmente en una prisión de máxima seguridad. El memorando fue presentado ante la Corte previo a la sentencia que se prevé sea dictada el próximo 20 de julio a las 10:30 de la mañana, hora de Nueva York. Además, se publica en los registros judiciales en el marco de los señalamientos de la presidenta Claudia Sheinbaum, quien acusó irregularidades en el traslado de El Mayo y cuestionó la participación de Estados Unidos.
1: Y Venezuela reinició ayer las clases escolares en 18 de los 24 estados del país que no fueron afectados por los terremotos de magnitud 7.2 y 7.5 que golpearon al país el pasado 24 de junio y que han dejado hasta el momento más de 3.000 muertos y 16.000 heridos. El Ministerio de Educación divulgó las directrices para reactivar el curso escolar, señalando que las clases debían reiniciar en aquellos estados no afectados y mantenerse suspendidas en 4 municipios de Aragua, 4 de Carabobo, 1 de Falcón, 12 de Miranda, en la capital Caracas, y en La Guaira, la zona más afectada por los terremotos. El domingo, la Federación Venezolana de Maestros exigió garantías de seguridad e infraestructura para el reinicio de clases en las zonas no afectadas por el desastre. La organización, que se solidarizó con la comunidad educativa golpeada por la tragedia, pidió que no se obligue al reinicio ni a la continuidad de actividades escolares sin una debida evaluación técnica, estructural y patológica de las edificaciones.
0: Esa es la información internacional que tenemos para usted en la mañana de este martes 7 de julio. Vamos ahora con la información local.

0: 7:17, 7:17. Y bueno, comentarle que hoy, 7 de julio, estamos en un día muy especial. Es un día de fiesta para la familia de Suprema Radio, para XCWM. El 7 de julio de 1969, por primera vez en la historia de San Cristóbal de las Casas, se escuchó la radio. XCWM marcó la historia auditiva de nuestra ciudad. 640 de amplitud modulada con 250 watts de potencia en aquel momento. Hoy, 95.3 de frecuencia modulada, Suprema Radio, y a través también de las plataformas digitales. 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Si la televisión acabaría con la radio, o si Internet iba a sustituir a la radio. 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Gracias, por supuesto, en este aniversario tan especial y el abrazo con todo el cariño, el reconocimiento al señor Francisco Narváez Rincón, porque el señor Francisco Narváez Rincón nos enseña cada día que los sueños se alcanzan. Él soñó con esta radio que hoy, imagínese usted, está cumpliendo 57 años al aire. Así que vamos a escuchar precisamente las palabras que en algún momento nos regaló el señor Francisco Narváez, brevemente compartiéndonos su sentir, y posteriormente también recordamos la voz de Hugo Isaac Robles Guillén con algunas anécdotas.
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2: España, yo hacía el sonido del teléfono.
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2: Y jugábamos a la radio con Salvador. 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A veces nos empieza a extrañar cuando alguien me encuentra en una fiesta y me dice: yo, Don Hugo, lo vengo escuchando desde niño. ¡Ah, caray! ¿Cuántos años tiene usted? 52. 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

0: Gracias, gracias a toda la gente que ya se está comunicando con nosotros para enviar sus felicitaciones. Y lo más importante, y queremos destacar en este aniversario de Suprema Radio, es que queremos que usted se sienta parte de esta fiesta, porque ustedes, como radio escuchas, también son parte de la radio. Ustedes hacen posible también que Suprema Radio siga vigente. Muchas gracias por todo. Vamos a ir a nuestro primer corte. Regresamos con más información.
1: Bonita dorada de los llanos de Tepic, si no estás.
2: Buenos días, es martes, un día muy especial porque San Cristóbal de las Casas está de fiesta. Sí, se cumplen 57 años de XHWM 95.3 de frecuencia modulada. WM, como cariñosamente la conocemos. 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
3: 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Ya volvemos.
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3: Son las 7 de la mañana con 29 minutos. Vamos con información en esta mañana y retomemos este caso, lo que se vivió el fin de semana, el día domingo, porque fue reportado un presunto abuso de autoridad y uso desproporcionado de la fuerza pública. Esto por parte de elementos de la Policía Municipal en el municipio de Villaflores. A través de un video en redes sociales se observa cómo agreden físicamente a un grupo de jóvenes que, de acuerdo a los que estaban presentes, estos jóvenes estaban viendo el juego de la selección mexicana. Los hechos se suscitaron en las inmediaciones del Monumento al Hombre Verde, un punto habitual de reunión para los festejos deportivos en la localidad. En el material audiovisual que circula en redes sociales se observa cómo varios oficiales rodean y acorralan a los jóvenes contra una pared perimetral con logos de la propia corporación. En las imágenes, al menos tres policías someten a un joven en el piso mientras otros empujan y jalonean a los demás. La acción policíaca provocó la molestia inmediata de los testigos y transeúntes que se encontraban en el lugar, quienes a gritos exigían el cese de la violencia. Ya déjenlos, no están haciendo nada, se escuchaba decir, sobre todo a una mujer. Los jóvenes vestían playera de la selección mexicana y, según testigos, solo veían el partido en una pantalla instalada por comerciantes de la zona. Y bueno, ante este caso, el fiscal general del estado, el día de ayer, estos hechos, repetimos, ocurrieron el domingo, y el día de ayer el fiscal general del estado hizo las siguientes declaraciones. Esto es lo que menciona acerca de este caso.
4: He instruido al fiscal de distrito de allá de la zona de la Frailesca para que de manera inmediata iniciara desde hace unas horas en la mañana. Cuando vi la nota esta y las imágenes del video donde hay elementos de la policía que están agrediendo físicamente a una persona, siempre hemos dicho que los detenidos, aun cuando enfrenten la justicia, aun cuando sean imputados, aun bajo la situación jurídica que sea, siempre se le debe respetar sus derechos humanos, siempre se le debe respetar la dignidad humana de cualquier persona, con independencia de la situación jurídica que se encuentre ante una autoridad. Así que he instruido que inicien la investigación y bueno, esperemos que las víctimas, si está aquí viéndome, escuchándome, las víctimas puedan acudir al Ministerio Público para presentar la denuncia y nosotros haremos también los actos de investigación necesarios para determinar la responsabilidad de quienes hayan cometido algún tipo de conducta delictiva. Así que no va a haber impunidad.
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3: Con 34 minutos, 7:34, y agradecemos a las personas que se ponen en contacto con nosotros por los 57 años de Suprema Radio que hoy está celebrando. Recordarles que en 1969 se escuchó por primera vez la radio en San Cristóbal de las Casas y fue la voz de WM. Este sueño, este gran proyecto del señor Francisco Narváez. Nos dice el señor Carlos Alfonso, enviamos la felicitación por el aniversario de la radio. Enhorabuena por la labor que llevan a cabo en la región. Un abrazo para quienes la hacen posible. Gracias a don Carlos por su mensaje. También nos dice Armando Nájera, felices 57 años de estar al aire. Felicidades al cuerpo de locutores, directivos, personal administrativo y de apoyo. Felicidades WM por estar en nuestros hogares siempre. Feliz aniversario Suprema Radio, con cariño, Armando Nájera. Muchas gracias, Armando Nájera. También Juan Carlos Velasco. Felicidades a Suprema Radio, es la voz de todos los ciudadanos. Igual felicidades a las y los locutores, a los reporteros que también hacen posible esa magia, que esa magia se vuelva realidad. Gracias, Juan Carlos, también por siempre estar pendiente. Nos dice la maestra Rosy Aranda Torres, felicidades a WM por su 57 aniversario. Que sean muchos más años de éxito, acompañándonos día a día con su programación. Abrazos sinceros para todo el personal, maestra Rosy Aranda Torres. Gracias, Rosy, maestra Rosy. Julio también, Julio César Cruz Mayorga, felicidades WM, de todo corazón a la familia WM y al gran Hugo Robles, en donde quiera que esté. Gracias, Julio, también por tu mensaje. También tenemos un mensaje aquí. Buenos días, felicidades a la estación de radio, Suprema Radio, más conocida como WM. Crecí escuchando radio y más a nuestro entrañable Hugo Robles Guillén, a quien le guardo mucho cariño y aprecio por esas charlas tan divertidas como era característico de él. Muchas felicidades a quienes ahí laboran. Nos dice esto Jacinto Vázquez, gracias a Jacinto Vázquez por mantenerse en contacto. Y también Efraín Farrera nos dice WM, la radio de ayer, de hoy y de mañana. Muchas felicidades por sus 57 años ininterrumpidos al aire, siempre al servicio de su pueblo, que lo vio nacer. Un abrazo fuerte a su gerente general, a locutores, técnicos y de servicio, por dar lo mejor a tan inmejorable empresa. Gracias al profesor Efraín. Y bueno, también tenemos un mensaje que nos hacen llegar. Gracias.
9: Hola, hola, buen día. A nombre de Los Colores de la Voz, programa radiofónico de la Universidad Intercultural de Chiapas, me sumo a las felicitaciones en el 57 aniversario de WM, Suprema Radio, reconociendo el trabajo que han realizado con las diferentes comunidades y también reconociendo esta importante labor que realiza como un medio de difusión, de divulgación, pero también de acompañar a las personas en sus diferentes momentos. Enhorabuena para todo el equipo que conforma la WM Suprema Radio, deseándoles que tengan muchos aniversarios más. Felicidades, saludos. Soy María Gabriela López Suárez.
10: Muchísimas gracias a la doctora María Gabriela por este mensaje que nos comparte. También Emilio Gómez Osuna, gracias siempre por ser un puente entre la cultura y la ciudadanía, por todo el apoyo. Desde Nabolom nos dice Emilio Gómez Osuna. Guillermo Gómez, felicidades a don Francisco Narváez y a todas las voces y personal que labora, que son el alma de Suprema Radio, que sean muchos más. Gracias, Guillermo Gómez, por tu mensaje. A la doctora Itzel García nos dice muchas felicidades a la familia de WM Suprema Radio, ya que sin su esfuerzo y dedicación no sería la misma. Les mando un abrazo y que viva la radio, nos dice la doctora. Gracias, doctora, con mucho cariño para usted, para su esposo y para toda la gente que se pone en contacto con nosotros. Pues continúan las felicitaciones, Carmen.
3: Así es, y bueno, el teléfono no para de sonar. Hacemos también la invitación para que se comuniquen a la extensión 106 en esta mañana. Y vamos con más información. Mientras tanto, información de Manuel Martínez. Y es que integrantes del Movimiento en Defensa de la Vida y el Territorio, Modevite, procedentes del municipio de Chilón, viajaron ayer por la tarde a la Ciudad de México. Esto para asistir a un foro donde tocarán varios temas relacionados a la madre naturaleza y para denunciar la construcción de la autopista San Cristóbal Palenque. Acompañados por el Centro de Derechos Humanos Fray Bartolomé de las Casas, FRAIVA, denunciaron que la construcción de la autopista San Cristóbal Palenque avanza sin una consulta libre, previa e informada. Jacinto Hernández López, representante de Modevite en Ocosingo, aseguró que trabajadores vinculados con la obra han ingresado a parcelas para realizar mediciones y afectaciones sin el consentimiento de sus propietarios, que al menos 23 comunidades de Chilón y 5 de Ocosingo enfrentan afectaciones directas por el proyecto. Asimismo, denunció que existen pagos incumplidos y que varias familias campesinas han perdido parte de sus tierras de las cuales dependen para su sustento. Durante el pronunciamiento, Domingo Miranda López afirmó que la defensa del territorio responde a la necesidad de proteger la tierra, el agua y los recursos naturales que garantizan la alimentación y la continuidad de la vida comunitaria. A la manifestación se sumaron jóvenes defensores del territorio, quienes señalaron que la movilización busca hacer valer el derecho de los pueblos indígenas a expresar su postura frente a una obra que, aseguran, pone en riesgo su patrimonio ambiental, cultural y comunitario. Esa información de Manuel Martínez. Son las 7 de la mañana con 41 minutos. Vamos al siguiente corte.
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16: La Virgen de la Merced está estrechamente vinculada con los orígenes de San Cristóbal de las Casas. Según la tradición, llegó a la ciudad 9 años después de su fundación, como parte de una peregrinación cuyo destino final no era este lugar. Sin embargo, durante el trayecto ocurrió un hecho considerado prodigioso. La imagen se volvió tan pesada que resultó imposible continuar el viaje. Ante esta situación, los frailes mercedarios decidieron dejarla en la ciudad. 2 de los 4 religiosos que la acompañaban permanecieron aquí, estableciendo posteriormente la presencia mercedaria que daría origen al templo y con el tiempo al barrio de la Merced. La imagen que llegó en aquella caja era una magnífica talla de finales del siglo XVI, aunque quizás había recibido alguna intervención, nunca había sido objeto de una restauración integral. Fue hasta el 22 de junio de 2018 cuando iniciaron las gestiones para su restauración, encabezadas por el licenciado Rodolfo Lamartine Cuello y la profesora Mercedes Isabel Montoya Herrera.
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10: Con 45 minutos, 7:45. Gracias por todos sus mensajes. De verdad, es impresionante el cariño de toda la gente de San Cristóbal. Gracias a Osiris Aquino, que nos dice: muchas felicidades a Suprema Radio San Cristóbal de las Casas. No puede entenderse sin las voces que llenan el espacio radial. Gracias, gracias, Osiris, por tus palabras. María Urbina, muchas felicidades a todos en WM por sus largos 57 años de estar al aire. De parte de Lucy Urbina, gracias, gracias por el mensaje. Y también nos envía un mensaje Ana Monteverde, lo apreciamos muchísimo. Nos dice: viviendo en la montaña de Huitepec, donde no llega la señal de internet, Suprema Radio me acompaña y, más importante, me informa, no solo de acontecimientos locales, sino también de eventos y actividades comunitarias, culturales, ambientales, de justicia y derechos humanos, donde la población local se junta para apoyar a un mundo más humano y una tierra más sana. En estos tiempos en que muchos medios transmiten a un paso acelerado y con sarcasmo y burlas, los locutores de la Suprema Radio nos acompañan e informan a un paso humano, con infinito respeto a toda la gente sin importar, o más bien tomando en cuenta con amor sus diferencias, entre comillas, de lugar de origen, capacidades, identidad de género, etcétera, y con un evidente afán de fomentar el cuidado de todos los seres vivos y la bioma del Valle de Jobel. Les agradezco mucho por su ejemplo y agradecemos también mucho tu mensaje, tus palabras, Ana Monteverde, que nos hace llegar este mensaje. Y bueno, continuando con la información, damos un giro drástico, porque bueno, tenemos también que hablar de estas cosas difíciles, porque ya lo hemos dicho, Suprema Radio en las buenas y en las malas, pero también sí levantando la voz. Y es que allá en Huixla los problemas continúan. La noche de este lunes se registró una agresión en contra de un elemento activo de la Guardia Nacional en la colonia Arenal, municipio de Huixla. Según los reportes de las autoridades, las víctimas se encontraban fuera de su domicilio en la colonia Arenal cuando fueron sorprendidos por sujetos armados, quienes abrieron fuego contra ellos dejándolos sin vida en el lugar. La víctima fue identificada como Gerson A.V., de 23 años, elemento activo de la Guardia Nacional, Daniel B., de 36 años, soldador originario de Huixla. Fue trasladado en vehículo particular por sus familiares al Hospital General de Huixla. Al lugar acudió personal de la Fiscalía General del Estado, el cual procedió a investigar esta escena del crimen y supervisó el levantamiento del cuerpo para su traslado al servicio médico forense. Continúan los problemas allá en la zona de Huixla.
3: Y también en Venustiano Carranza, lamentablemente, nuevamente la comunidad Candelaria El Alto ha denunciado que el grupo de Santa Cruz, conocido como Los Manguitos, han tomado por asalto su pozo de agua, llevándose la bomba de agua a manera de provocación, tras una primera agresión sucedida el pasado 17 de junio. A través de un comunicado, habitantes recordaron cómo durante junio, mientras se encontraban trabajando en la preparación de la tierra para la siembra de maíz en el predio El Desengaño, fueron víctimas de los grupos de Los Manguitos y Nuevo San José La Grandeza, miembros de la OCER Región Carranza. Del mismo modo, el 30 de junio, nuevamente el grupo de Los Manguitos, como un acto que consideraron de provocación y agresión, tomaron por asalto el pozo de agua, el cual abastece a la comunidad de Candelaria El Alto. En el evento se llevaron la bomba de agua, mangueras y destruyeron la puerta donde se mantenía la instalación para prender la bomba, por lo que dijeron se mantienen asediados su comunidad, ellos se sienten de esa manera, las mujeres, los niños, los hombres están sufriendo, dicen, la falta de agua. La comunidad denunció lo que llamó la indiferencia institucional de los tres niveles de gobierno, misma que también han señalado el grupo de Los Manguitos, quienes tras ese primer altercado del 17 de junio, mencionaron que el gobierno estatal les prometió mesas de diálogo que hasta el momento no se han dado. Como Candelaria El Alto, están tratando de no caer en actos de provocación, por lo que entienden que no es entre ellos como campesinos pobres que deben de pelear, sino que dicen, no somos enemigos, estamos resistiendo y soportando el sufrimiento. Eso es parte de lo que señalan en ese comunicado. Y de esta manera están denunciando lo que está ocurriendo. La comunidad Candelaria El Alto en Venustiano Carranza menciona nuevamente esta privación de agua por conflicto agrario, esperando que las autoridades pues hagan lo correspondiente y este llamado a los tres niveles de gobierno. Son las 7 de la mañana con 50 minutos, vamos al siguiente corte.
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3: 7 de la mañana con 52 minutos. Llega el momento de escuchar a Cristian Salazar, quien nos tiene toda la información deportiva de esta mañana. Cristian, te saludamos con mucho gusto. Buenos días.
17: Hola, Carmen. Muy buenos días, amantes del deporte. Es tiempo de información y arrancamos hablando de la Copa del Mundo. Continúan las emociones dentro de los octavos de final y el día de hoy se van a dar a conocer ya a los últimos dos equipos invitados para la ronda de los cuartos. A las 10 de la mañana, Argentina, la campeona del mundo, se mide a la selección de Egipto, que buscará hacerle la travesura al equipo sudamericano, que bueno, llega a este partido después de sufrir ante Cabo Verde, mientras que Egipto hizo lo propio y llegó hasta la tanda de penales para eliminar al equipo de Australia. Este partido es a las 10 de la mañana y posteriormente a las 2 de la tarde, selección Colombia, clasificada 13 en el ranking de la FIFA, estará chocando contra el equipo de Suiza. Colombia, que ha sido de los equipos más sólidos en el torneo, se mide al cuadro suizo, que en su camino eliminó a la selección de Argelia. Así que bueno, de ahí conoceremos la última llave para los cuartos de final entre Argentina, Egipto por un lado y Suiza y Colombia por el otro. Ya esperan en los partidos de cuartos de final Francia contra Marruecos, España contra Bélgica, Noruega contra Inglaterra. Esto dentro de el Mundial. Más actividad y esto a nivel local. Hablamos de lo que sucede dentro del torneo Segunda Fuerza allá en el Soccer Planet. Una nueva forma de jugar al fútbol con la jornada 15 que nos presenta para este martes a las 6 de la tarde la pandilla de Hub contra Chocolatería Gross. A las 7, servicio Eléctrico Bautista contra Franco Canadiense. A las 9, despacho Vázquez Urbina contra Carnicería Americana. Y a las 11, Lobitos contra Refaccionaria El Tabasqueño. Más actividad para este miércoles. A las 7 de la noche, Fotolab Trujillo contra Balconería Don Bosco. A las 11, El Edén de Frutas y Verduras contra Inmortales. Para el jueves, a las 6, Guerreros contra Atlético Gu. A las 7, Zapam contra Foto y Video Genesis. A las 10, Autopartes Navarro contra Carnicería Montana. Y para el viernes a las 6 de la tarde, Autos Gamboa se mide a Materiales de los Altos. Mientras tanto, en el torneo de veteranos, también la actividad corresponde a la jornada número 7. Para este martes a las 8 de la noche, Maimovi contra Fotolab Trujillo. Para este miércoles a las 8, Deportivo Noa contra Pachamama. A las 9, San Bombazo contra Tostitadas. Para este jueves a las 8, El Lechón Coleto Farmacia Santa Cruz contra Servicio Mecánico Pancholín. Y a las 9, Osen contra Deportivo Masters. Las emociones en la zona sur de nuestra ciudad. Las noticias en esta mañana. Y con ello le recordamos que el deporte no solo se ve, también se practica. Para Suprema Noticias informó Cristian Salazar.

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1: Son las 7 de la mañana con 57 minutos. Revisamos el aviso 375 del Servicio Meteorológico Nacional que pronostica lluvias puntuales intensas en zonas de Veracruz, Tabasco, Oaxaca y Chiapas. En el caso de San Cristóbal de las Casas, la temperatura en este momento marca 15 grados. Llegaremos a una máxima de 22 grados y tenemos probabilidad de lluvia. Es alta esta probabilidad de lluvia, es del 90%. El día de ayer, por cierto, esperábamos lluvia, teníamos también una probabilidad alta, sin embargo, pues estuvo bastante tranquilo. Pero hoy tome precauciones, esta probabilidad nos está mostrando chubascos tormentosos con cielos parcialmente nubosos, así que con esta probabilidad del 90% para el día de hoy. El sol salió a las 5:43, se ocultará a las 18:47.
2: De la mañana con 58 minutos, 7:58. Gracias a toda la gente que se ha puesto en contacto con nosotros. También nos escribe Chelis Trujillo, felicidades Suprema Radio 95.3 de FM por un año más de vida. Nuestro reconocimiento y cariño para todos los locutores de sus diferentes programas, reporteros, secretarias, personal de intendencia y al gran staff de control remoto, quienes con esfuerzo y pasión hacen posible cada transmisión. Un recuerdo muy especial para aquellos queridos locutores que hoy ya se encuentran en el cielo, pero cuya voz, legado y cariño siguen viviendo en el corazón de la radio. Que vengan muchos años más de éxitos, historias y voces al aire. Con afecto, Chelis Trujillo y familia López Trejo. Gracias, gracias por estos mensajes. Y seguramente usted que nos está escuchando en este momento tiene muchas historias, anécdotas también con Suprema Radio, momentos en que hemos estado a su lado a lo largo de 57 años. Ya decíamos en las buenas, en las malas, porque así es la radio, tenemos momentos distintos, distintas emociones, entretenemos, informamos, pero lo más importante es que queremos que usted nos sienta como una familia cercana. También nos escribe el profesor Esteban Morales, muchas felicidades a toda la familia WM. Un fuerte abrazo y que sigan sirviendo a la comunidad alteña. Gracias al profesor Esteban Morales y a todas las personas que tal vez no se han dado cuenta, pero que son parte de la radio. A través de sus mensajes, de sus peticiones musicales, de sus denuncias, de sus comentarios, todo esto es parte de la radio, así que usted también está celebrando con nosotros.
1: Así es, estamos de fiesta, de verdad que sí, muy contentos, muy agradecidos también, 57 años exactamente, y quienes ahora podemos formar parte también de esta familia, pues es algo realmente grandioso, y gracias por el cariño de todas las personas. Tuvimos la oportunidad en estos minutos también de platicar rápidamente, hacemos estos comentarios y también precisamente este es un espacio de denuncias. La señora Kenny Méndez Hidalgo, que constantemente está en contacto con nosotros, se ha reportado y nos dice, aparte del aniversario, nos dice que también lanza la pregunta del millón para la presidenta municipal, porque la verdad es que está muy preocupada porque pasan y pasan los días, pasan los meses y no sabemos para cuándo estará el nuevo panteón municipal. Dice que urge, realmente urge este tema, así que ojalá que se pueda concentrar en lo verdaderamente importante. Y también hace un llamado porque nos dice que están pintarrajeando en el Hospital de las Culturas, así que bueno, esperemos que las autoridades también puedan cuidar estas zonas, nos decía la señora Kenny, y el Parque de San Ramón está demasiado descuidado. Es parte de lo que nos comentaba en esta mañana la señora Kenny Méndez Hidalgo. Y claro, también se suma a esta felicitación, a este aniversario de Suprema Radio. También nos marcó la señora Kenny, también es Kenny, muchas Kennys esta mañana, pero ella es Kenny Ruiz Bermúdez, y vaya que con qué sentimiento nos marcó el día de hoy. Estaba muy emocionada, estaba llorando, porque bueno, precisamente como ella, muchos tenemos recuerdos y hacemos pues estos momentos de nostalgia también, recuerdos muy bonitos que tienen que estar presentes. Y aparte de todo, doña Kenny hoy también está de manteles largos, está cumpliendo 72 años, así que tiene todavía más recuerdos que unen a esta estación con ella. Manda un saludo muy especial a don Paco Narváez, a su familia, gracias por este espacio, y también a todos los que forman parte de la familia de Suprema Radio. Muchas gracias a quienes se comunicaron, perdón a quienes no podemos ya responder las llamadas. Es momento de despedirnos, Saskia.
2: Así es, y bueno, vienen tantos recuerdos, pero la verdad es que el año de 1969 cambió la vida de muchas personas. Fue la llegada del ser humano a la luna, fue también el inicio del metro allá en la Ciudad de México, en fin, que tenemos tantos momentos en el año de 1969, y aquí en San Cristóbal de las Casas se escuchó la radio, así que por eso estamos muy contentos, porque San Cristóbal está celebrando la llegada de WM, 57 años ya a San Cristóbal. Así es, nos despedimos. Por la tarde nos estaban preguntando también acerca de esta rotonda que se planea en San Cristóbal de las Casas, y bueno, ya nos preguntaban acerca del Panteón también. Pues para el Panteón no hay noticias en este momento concretas, pero para la rotonda sí, ya iniciaron los trabajos. No hay un proyecto todavía, porque lo están lanzando todavía una votación. Vamos a ver qué es lo que sucede, porque ya están cerradas las calles, pero bueno, también para eso estamos, para levantar la voz. Carmen, nos despedimos, aunque no quisiéramos, pero nos tenemos que ir.
1: Hay mucho todavía, hay mucho que decir, pero nos tenemos que ir. Es momento de despedirnos. Luis Javier Salazar estará con ustedes en los próximos minutos. Un gran abrazo, por favor, cuídese mucho, disfrute de este día y celebre con nosotros. Hasta la próxima.
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5: 8-4. 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
0: Siempre estamos alegres y estamos felices de acompañarles en la ruleta. Un abrazo afectuoso para todos y todas. Martes 7 de julio de 2026. Un saludo muy afectuoso para mis amos del camino, para las amas de casa, para mis niños y niñas. para todos los negocios que ya nos están escuchando y acompañando.

0: gracias por estar aquí. A quienes no pueden llamar, no pueden escribirnos, pero los tienen a todo volumen. Muchísimas gracias. Momento de llamar a la perrita consentida. ¿Quién más? ¿Quién más que la perrita Blue?
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0: Saludo a Doña Lupita, que me escucha en San Francisco, Jiquipilas. Buenos días, Doña Lupita, me pide la melodía de Sopa de Caracol de Banda Blanca. Un abrazo con todo el afecto a mis amigos del Vivero Buitepec, a Doña Virginia Urbina e invitados. Casualmente me piden la misma melodía, la de Banda Blanca, Sopa de Caracol. Un fuerte abrazo y qué placer me da leerles en esta magnífica oportunidad. A Doña Normita, me pide la melodía de Mi Banda el Mexicano, La Morena, de los grandes temas de la agrupación mexicana. A don Amado Hernández Reyes, buenos días, don Amado, me comparte la frase: si no sale el sol, dibújalo, pero haz que tu día brille. Un abrazo para don Amado Hernández, y es totalmente correcto. A pesar que el día esté triste, esté lloviendo, haya sucedido algún acontecimiento que te haya marcado, te haya dolido, no importa. Si el sol está oculto, tú dibújalo, pero haz que tu día sea único y especial. Avita Muñoz, hasta Ohio, allá me está escuchando, como doña Yuli Porras y don Pedrito, que está disfrutando del programa en el ojo de agua. Un fuerte abrazo con todo el afecto a don Paquito Cruces del Cerrillo. Buenos días, don Paquito, qué gusto me da saludarlo, así como doña Isabel González y don Martín Robles en la calle Jardines del Carmen. Buenos días, qué placer saludarlos. A don Marito Hernández, felicita a la ruleta y a Suprema Radio en este día especial de aniversario. Bendiciones con cariño, su amigo Mario Antonio. Gracias, don Marito, por unirse a la fiesta y a la celebración. Dios le bendiga en todo momento. A la profesora Lupita Bermúdez, buenos días, mi locutor del pueblo. Un fuerte abrazo para todos los que hacen que la radio sea posible en San Cristóbal, la consentida. Como de costumbre la conocemos, Radio 640. Que sigan más años. Gracias, profesora Lupita Bermúdez. A mi querido Roberto Urbina, mi buen Luis Javier, sea este mi saludo para felicitar a la familia WM por esos primeros 57 años de existencia. Que vengan muchos más. Feliz aniversario. Gracias, don Robert. Gracias por unirse a esta fiesta. Momento de escuchar las voces de mis ruleteros y ruleteras. Adelante, doña Hildita, en el barrio de Guadalupe.
2: Hola, licenciado, muy buenos días. Espero que tenga hoy un excelente día de trabajo, lleno de muchas bendiciones para usted y para todos los ruleteros. Que Dios los bendiga y muchas felicidades a la radio. Muchas felicidades. Yo recuerdo todas las voces. Del primer locutor que escuché fue don Néstor de Jesús. El señor también, otro señor que se llamaba Francisco Flores Estrada. Y también el señor Camachín. De ahí toditito los señores también comentaristas deportivos. Pero los más relevantes son don Néstor de Jesús. Bueno, para mí pues, que yo los escuchaba que daban noticias o que tenían un programa de radio, una hora, la hora ranchera y todo eso, que era de 6 de la mañana a 7, pero sí, muchos recuerdos lindos de la WM y muchas felicidades, licenciado, también porque usted va a ser historia aquí dentro de unos 50 años también lo estarán recordando las generaciones posteriores. Dios lo bendiga a todos, licenciado, a todos sus compañeros de trabajo, a todos, especialmente al gerente. Que Dios lo bendiga siempre.
0: Gracias, Uyilita, por sus apreciables comentarios. Sí, 57 años de vida de Suprema Radio, 57 años de estar al aire, de compartir con ustedes alegrías, anécdotas, experiencias, muchas voces que han sido parte de esta historia maravillosa y me complace poder ser parte de ella, poder sumarme a este aniversario de que la ruleta sea ya ahora, hoy por día, un programa seguido y escuchado por la audiencia San Cristobalense Chiapaneca. Un abrazo gigante para ustedes que nos permiten acompañarles. Al profesor Pablo Mendoza, buen día a la familia W9, felicidades. Saludos cordiales a sus patrocinadores durante el trayecto de estos años, su amigo el profesor Pablo Mendoza. Un abrazo, profesor, me da mucho gusto saludarle. Buenos días, don Luisito, feliz aniversario a todo el personal de Suprema Radio en sus 57 años de aniversario. Que sean muchos años más y bendiciones. Gracias, doña Susi, por sumarse a esta fiesta. Le mando un abrazo con todo el afecto a doña Soledad de María Auxiliadora. Hola, Luisito, buenos días, felicidades a todos los presentes y a los que ya no están, que sigan cumpliendo muchos años más. Felicidades, gracias, doña Soledad. A doña Florecita Herrera, me pide la melodía desde el barrio del Cerrillo, el Camaleón, y felicita por los 57 años de Suprema Radio. Muy gentil, doña Florecita. A mi querido José, hasta el barrio de Fátima, ya en la calle Pípila, me está escuchando. Qué gusto me da saludarlo, mi querido José. A doña Reidita en la Lagunita. Sí, sí, sí, Luisito, estamos listas. Feliz aniversario de la radio. Siempre la escucho y un saludo para todos los locutores y locutoras. Gracias, doña Reidita, por sumarse a esta fiesta. También saludo con afecto a Rudo Ruiz, allá en el barrio de Mexicanos. Un abrazo, mi Rudo. Qué gusto me da saludarte a mi querido Aldo, hasta Sabanilla Buenavista. Y a su papá, ahora me va a compartir su nombre. A Karen en la colonia Villarreal. Buenos días, don Luis, excelente mañana. Quisiera que me pasara un saludo para el pequeño Santiago Jeú Guzmán Líbano, que cumple hoy 9 años de vida, y felicidades por haber concluido su tercer grado de educación primaria en la escuela Adolfo Ramos Aguilar, de parte de su abuelo Antonio Guzmán. Un fuerte abrazo para don Toñito, y reiteramos la felicitación para Santiaguito por haber concluido su tercer grado de educación primaria en la escuela Adolfo Ramos Aguilar. Nos unimos al festejo y muchas felicidades a doña Lupita Ramos en el santuario, como don Rafita en Tila, Chiapas. Buenos días. Gracias por estar aquí, por acompañarnos y por estar con nosotros. Voy a la pausa y volvemos de Bolón Bimbón. Recuerden, acompaña en vivo la ruleta. No nos tardamos nada.
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0: Sí, sí, sí, hoy es un día muy especial para quienes conformamos parte del equipo de Suprema Radio, 57 años de vida, y quiero saludar en esta mañana a doña María Rosalba Pineda Ruiz, que me llamó hace unos instantes al programa para compartirme una anécdota precisamente de lo que significa para ella este aniversario. Me comenta que en noviembre de 1970 contrajo nupcias con su señor esposo, el señor Pacífico Fernando Estrada, que Dios lo tenga en su santa gloria, ya 25 años que trascendió. Y me comenta que cuando en 1968 se inaugura Suprema Radio, en el 70 se casa, la tienda de Doña Chole, que le mandamos un fuerte abrazo, fue la encargada de mandar esta felicitación a los novios, porque Doña Mari compró su vestido ahí en tienda de Doña Chole. Entonces se pasó el saludo en ese año, en 1970, la boda de Doña Mari y Don Pacífico. Entonces es una fecha, me comentaba Doña Mari, que nunca olvida, ya son 55 años de ese acontecimiento, el cual la ha marcado para toda la vida. Un abrazo, Doña Mari, y hasta el cielo para Don Pacífico, que seguramente está contento y sé que está a su lado y siempre le estará agradecido por ese momento tan especial. ¿Sí? Hoy 57 años de vida. ¡Qué bendición y qué alegría! Un abrazo para Don Armando López González. Buenos días, Luisito. Felicidades por el aniversario de la 57 años. Un fuerte abrazo. Felicidades, dice una de Chicoche. Un abrazo, mi querido Armandito López. Gracias con todos mis amigos que están escuchando el programa. A don Alejandro Ruiz Villafuerta Sachenaló. Buenos días, licenciado Luisito. Feliz 57 aniversario de nuestra Suprema Radio. Antes XCWM. Felicidades a todos los que integran. Desde Chenaló, Chiapas, un abrazo con todo el cariño. ¿Qué dice doña Lupita Ramos? Buenos días, doña Lupita, adelante.
1: Listo, buenos días, saludándote como siempre en este sagrado día. Dios te bendiga, Luisito, bendiciones. Buenos días, ruleteros y no ruleteros. Tengan un bendecido día y Dios los bendiga. Lindo día para todos ustedes. Bendiciones para los que ya están trabajando en sus negocios, que todo nos vaya bien en nuestro trabajo, porque aunque no lo queramos creer, que esas bendiciones que alguien les dice nos cae como lluvia, porque esas bendiciones se le pide a Dios muy tempranito y esas bendiciones lo tome en cuenta, y es que ahora somos bendecidos por Él, como Luisito. Todas las bendiciones que le allega, de veras, bendito, bendiciones que nos da el Señor por todos sus divinos prodigios que Él nos da, divino Creador, que seamos benditos por Él y que todo nos vaya bien en este sagrado día, y a todos los niñitos también que ya hablan en la radio, que ya siguen la ruleta. Ya tenemos más niñitos, Luisito. Que sean también los niños, que todo les vaya bien, los niñitos, que ya están saliendo también de sus escuelas, ya van para las vacaciones los niñitos. Gracias a Dios. Un fuerte abrazo a la distancia, Luisito. Dios te bendiga, bendiciones. Hasta luego, Luisito, con tu familia.
0: Gracias, doña Lupita, en el santuario. ¿Qué dice mi tocayo Javi? Buenos días, tocayito.
2: Tocayito, buenos días, San Cristóbal. Buenos días, Chiapas, buenos días, México. Aquí muy alegres, muy contentos, muy, muy, muy bendecidos y agradecidos por despertar, abrir los ojos a este bello día, nubladito, pero hermoso. Deseo a todos los ruleteros que tengan de igual manera un hermoso y bendecido día, que Dios les bendiga. A ti también, tocayo, que Dios te bendiga a ti y a tus seres queridos, que tengan un hermoso día. Un saludo a mis nietecitas Livia, Sofía y Lila Maite. que ya ruletean, a mi nieto Iker Emanuel en Ocosingo, Chiapas, a mis compadritos Alejandro y Carmelita en Chenaló, y a mis compañeros en la oficina, a mi amigo Memo de Fátima. Estamos alegres, contentos, llegando a la oficina para con mis compañeros ruletear.
0: Gracias, Tocayito, un fuerte abrazo. ¿Qué dice Adi Velasco? Buenos días, mi Adi.
3: Muy buenos días, Luisito, muy buen día. Feliz martes para ti y para todos los ruleteros. Que les vaya excelente este día. Ya estamos listos, pues listísimos de hace rato escuchando la ruleta. Pues vamos a poder tener la oportunidad estos días de poder escuchar la radio y pues aprovechar y llenarnos de pura energía positiva. Por cierto, también te quería felicitar que vi una publicación de que hace 2 días recibiste reconocimiento de ser vicepresidente de locutores. Entonces, wow, está increíble, de verdad que te vaya excelente en esta vida, eres una persona increíble, felicidades, mucho éxito, te lo mereces, de verdad, eres una persona que nos llena de alegría a muchos. Y pues bueno, bendiciones allá a tu familia, al igual que don Irving, que se cuide mucho, ahí doña Toñita, ayer escuché el saludo, de verdad me llenó de mucha alegría poder escuchar que todo lo que dijo, ¿verdad? Yo igual, pues el tiempo que también se ausentó, que ahí estuvo medio enfermita, pues sí se le extraña a las personas, como dices, son parte del día a día, y pues anteriormente estaba todos los días, no fallaba, y pues ahí de repente que ya no la escuchábamos con la voz de la sabiduría, ¿verdad? Te mando un fuerte abrazo, Yanita, muchas gracias, de verdad, se le estima, se le aprecia muchísimo. Es una gran persona, de verdad, que cada vez que yo la he escuchado en la radio, pues, de verdad, me da mucha alegría, así como hemos dicho, la ruleta, pues, también es de formar una gran comunidad, una gran familia ahí contigo, y pues, esperemos que nos vaya increíble este día y los demás días que vengan. Entonces, cuídate mucho, un fuerte abrazo a todos ahí, mucho éxito, estén donde estén. Y pues feliz, bendecido martes. Muchísimas felicidades por su aniversario, todos y cada uno de los integrantes de Suprema Radio, que de verdad hacen posible de que a mucha gente nos hagan muy felices. Y pues un fuerte abrazo. Que cumplan muchísimos años, mucho más, porque la radio es parte de la vida de muchos.
0: Gracias, Adi, por tus comentarios. Mercedes de Bonifaz me comenta, buenos días, felicidades por ser parte de la historia cotidiana de nuestras vidas. Antes de tanta tecnología, ustedes son el medio el cual nuestros saludos llegaban a las personas que más queríamos. Un abrazo a Mechita de Bonifaz, a Jorgito Molina en Palenque, Chiapas. ¿Qué tal, mi amigo Luis Javier Salazar? Muy buenos días, nuevamente recibes saludos desde Palenque, Chiapas. Muchas felicidades por ese aniversario. Más de esa gran estación Suprema Radio WM. Recibe un fuerte abrazo y que vengan muchos años más. Gracias, mi Jorgito, por tus buenos deseos. Y hasta Palenque te mando un fuerte abrazo. A Paquito, un abrazo, Paquito. Buenos días, gusto saludarte. Y gracias por estar aquí a través de la ruleta. Nos vamos a la pausa, es breve y volvemos. 8 minutos y serán las 9 de la mañana. Tenemos una temperatura de 18 grados Celsius. Ya volvemos de Bolón Ping Pong.
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0: 5 minutos y serán las 9 de la mañana. Un fuerte abrazo para Anaí Roblero. Hola, amigo chulo Luisito. Pásame mis saludos aquí en San Felipe. Toda la familia escuchando. Te deseo un excelente día y muchas bendiciones. Saludos a todos los ruleteros. Gracias, doña Anaí Roblero. Hasta San Felipe, Catepec, me está escuchando. A mi querido Paquito, un fuerte abrazo, Paquito, buenos días, así como doña Lupita Ibarra. Buenos días, Luisito, como todos los días, escuchando la ruleta, que tengas un excelente día. Te escucho en el barrio de Fátima, Lupita Ibarra. Buenos días, Lupita, y me da mucho gusto saludarte. A Martita Incuxital, y buenos días, muchas felicidades, feliz aniversario. Gracias, Martita, por sumarte. ¿Qué dice don Sergio Marín en el fraccionamiento Montes Azules? Adelante, mi querido Checo, buenos días.
16: Felicidades, Milik, buen día, bendiciones, fuerte abrazo. Dios me lo bendiga siempre. Te mandamos un fuerte abrazo desde acá, desde Montes Azules, ya te la sabes. Saludos, saludos.
0: Gracias, muy gentil. A Teresita en el barrio de Tlaxcala. Bonito día, Luisito, muchas felicidades por el aniversario de la estación de radio. Felicidades por los que están en este tiempo y felicidades por los locutores que ya no se encuentran entre nosotros, que muchos de nosotros seremos muchos recuerdos de ellos. Un fuerte abrazo a todos los que integran Suprema Radio. Gracias, doña Teresita. Sí, el homenaje es para todos y todas, desde personal administrativo, de producción, locutores, quienes han hecho historia en Suprema Radio. A Mari en San Juan Chamula, Chiapas. Hola, Luisito, muy buenos días. Les mando un saludo a todos por el aniversario de la radio de ULM. En especial a usted, gracias. Y un saludo para los que ya no están, pero fueron inolvidables locutores. Maestro Hugo Guillén. A Salvador Camacho, bendiciones. Soy Mari de Chamula. Hasta el cielo, nuestro cariño. Gracias, Martita. Dice, tiene muchos recuerdos de Suprema Radio. Yo tengo 36 años. Muchas felicidades, gracias de verdad de todo corazón por sumarse a estas alegrías y por compartir con nosotros este momento. Y la ruleta gira y gira y no se detiene. Y vamos a presentar este hitazo de Banda Blanca. Ya está aquí la sopa de caracol.

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17: Y le seguimos con más tribal. DJ Morpheus, el pelón del micrófono. You know, con Violento.
18: 9:07 a.m. Estamos en vivo a través de la ruleta, acompañándoles en este día muy especial para todos y todos. Sí, para todo el auditorio. Para quienes han sido parte de esta historia fantástica que se ha escrito cada día, a través de cada palabra, de cada comentario, de cada saludo, de cada participación. Y bueno, nos honra mucho saber que están con nosotros. Nos pone contentos, nos da mucha emoción. Un abrazo para Charlie Ruiz. Mi Charlie, ¿cómo estás? Un fuerte abrazo, buenos días, mi Charlie. A Mechita, doña Mechita, ¿cómo le va? Qué gusto me da leerle. Así como doña Socorro Pantoja. Buenos días, Luisito, felicidades y un abrazo a todos los que integran Suprema Radio. Un fuerte abrazo y una oración para todos los que ya partieron. XHWM, la mejor de la radio. Felicidades, gracias, doña Socorrito, por sus comentarios. A la señorita Verónica Molina, en Ejército Nacional 22, a doña Esperancita, en Guadalupe. Buenos días, Luisito, feliz aniversario. Dios lo bendiga siempre a usted y a toda su familia. Gracias, doña Esperancita, por sus cordiales y sus buenos deseos y por estar aquí en todo momento. ¿Qué dice Vita Muñoz? No está contento, está en Ohio. Adelante, Vita Muñoz, te escuchamos con todo cariño. Buenos días.
19: Hola, mi estimado Luis Javier, muy buenos días. Pues aquí, ya escuchando su bonito programa hace ratos, escuchando ya que está cumpliendo 57 años la radio, Suprema Radio, está cumpliendo 57 años, pues bendiciones para el dueño y bendiciones para todos los locutores que han pasado, porque ya son otras generaciones que van pasando como locutores, pues los que empezaron en la radio, pues algunos ya existen, algunos ya no, pues todos les deseo muchas bendiciones a todos los radioescuchas también que siempre han escuchado la Suprema Radio. Pues les deseo bendiciones a toda la audiencia.
18: Ajá, te sigo escuchando, mi querido paisano, adelante.
19: Sí, y a todos los locutores de la Suprema Radio. Bendiciones para doña Toñita, bendiciones para Abby, también para Genoveva. Ahí Lubi, que no se ha conectado, pero de todas maneras le deseo bendiciones a don Cris, al amigo Rigo. Y para todos los que mandan sus audios, como los niños, también les deseo bendiciones a todos. Así es, mi estimado Luis Javier, aquí los sigo escuchando. Bendiciones para usted y para toda su familia. Aquí seguimos escuchando la ruleta. Y que sean muchos éxitos y muchos años ahí en la radio también. Ojalá que llegue a los 4 o 5 años como tardó en la otra locución. Y bendiciones para usted. Un poco tristón porque nomás le metieron 4 goles a Estados Unidos.
18: Un abrazo, Vita Muñoz. No está contento usted en Ohio, ¿eh? Ahora sí ya entendemos por qué. Bicharly, un abrazo, Bicharly. Muchas felicidades por los 57 años. Es lo que me comenta Bicharly. Que sigan los éxitos y saludos a todos los locutores y locutoras de Suprema Radio. Felicidades, enhorabuena. Atentamente, Charlie. Gracias, mi Charlie, por tus buenos deseos. Doña Reina Isabel, en Guadalupe, Victoria. Un abrazo, doña Reinita. Le escuchamos con todo cariño.
20: Hola, don Luisito. Muy buenos días. Felicidades, feliz aniversario a usted y todos los que laboran en la Suprema Radio. Felicidades. Que Diosito los bendiga mucho. Un gran abrazo. De acá de la colonia Olo Victoria, municipio de Flores. Soy Reina Isabel Ruiz Díaz. Felicidades, Luisito. A usted y a todos los que laboran ahí. Muchas felicidades, bendiciones. Bonito día.
18: Muchas gracias de corazón, doña Reinita, en Guadalupe Victoria, municipio de Villaflores, Chiapas. Adelante, doña Valentina Molina, en la colonia Maestros de México. Buenos días.
21: Buenos días, Luisito. Me da mucho gusto saber de que 57 años de la radio, de la WM. Yo he estado muchísimos años ahí con mis audios y todo, cuando estaba don Camacho, don todos los que ya fallecieron, y ahora contigo, que me haces favor de pasar mis saludos, de que está la ruleta tan bonita desde que empezó y con esa voz tan bonita que tienes. Me da muchísimo gusto saber de que ya son 57 años de la radio, es la pionera de aquí de San Cristóbal. Sí, pues yo desde que estaba muy chica lo oía yo la radio, y cuando don Camacho con el sartenazo y todo eso.
18: Claro.
21: Y ahora tú con la ruleta, pues es una que no se nos quita de estar escuchando la radio y nos da ese ánimo cuando hay veces estamos decaídas y todo, pues ahí nos levantas el ánimo con todo eso que pasas tan bonito. Feliz aniversario también a ti, porque ya cuántos años, ya 4 años parece que estás ahí en la radio. Todos los locutores que ya no están con nosotros, que Dios los tenga en su gloria, y los que están todavía, Carlita, Migue y tú, Luisito, un abrazote de parte de Esperanza Valentina Molina Cordero.
18: Gracias, doña Esperancita. Un fuerte abrazo a la distancia para usted y su apreciable familia. Saludo a Alejandra. Un abrazo a Ale Castellanos, el María Auxiliadora. Buenos días, saluditos, felicidades. Feliz aniversario. Gracias, Ale, por sus palabras y comentarios. A Mari, hasta la zona de la Frailesca, allá en Villaflores, Chiapas. Un fuerte abrazo, Mari. Gracias por unirte a este festejo, Angelito. Buenos días, don Javier. ¿Podría mandar un saludo para mi tío Isaías Tomás Vázquez Pérez, que ayer cumplió años? Lo felicitan su mamá, sus hijos, sus 2 nietos, sus hermanos, esposa, que está en el cielo. Lo escuchan en San Felipe Catepec, en la calle Orizaba. Le mandan un fuerte abrazo. Gracias, Angelito. Un abrazo y nuestra felicitación para don Isaías Tomás Vázquez Pérez, que ayer estuvo de pláceme. Nos unimos al festejo. Mari de Villaflores dice, muchas felicidades. Qué bueno que hacer muchos años, pues tú sabes que yo tiene poco que estoy escuchando, pero gracias a Dios porque tú estás ahí. Gracias, Mari, por sumarte. A doña Florecita y Siboneña en Guadalupe. Buenos días, don Luisito. ¿Me puede enviar un saludo para Aroncito, que el domingo cumplió 5 añitos, de parte de su mamá Flor, que lo quiere mucho? Lo escuchamos en la calle de la Garita 3, en el barrio de Guadalupe. Y muchas felicidades a ustedes, don Luisito. Que Dios le bendiga. Muy bonito programa. Gracias por sus apreciables comentarios y palabras. A Jerry Fuentes, un abrazo para su familia, para su esposa Tania Ruth, para sus hijos Domi, Gerardo, Daniel y Noan, siempre escuchando la ruleta. También saludamos afectuosamente a Lisa. Un abrazo, Eli. Muy buenos días, excelente martes para todos y para ti, mi capitán del amor. Que hoy la vida te encuentre con el corazón dispuesto, la mente en calma y el alma abierta a lo bueno. Que cada paso que des te acerque a lo que sueñas y que no te falten motivos para sonreír. Que sea un día sereno y con sentido. Feliz aniversario. Gracias, Eli, por sumarte al programa y por estar aquí a través de La Ruleta. Estoy transmitiendo también en vivo un ratito a través de mi cuenta personal, Luis Javier Salazar en Facebook. Dice Sixto Fee Fighter, acá viéndote en Facebook. Saludos y bendiciones, gracias, mi querido Sixto. Kenny López, buen día, don Javier. Saludos y bendecido inicio de semana. Podría saludar a mis papás, Ramón Farrera y Esperanza López. Un abrazo para don Ramoncito y doña Esperancita, que están escuchando La Ruleta, y estamos vivo transmitiendo ahora para ustedes a través de Facebook. Un ratito nos conectamos también a través de las redes sociales. Un abrazo para Rogelio Pedraza y también para mi querido Gustavito. Un abrazo, Gustavito. Qué gusto me da saludarte, mi querido Roge, hasta el barrio de Guadalupe. Un fuerte abrazo, mi Roge. Y qué gusto saber que estás conmigo en esta oportunidad. Gracias, mil gracias. A la familia Martínez, La Garita, don Luis Javier, buenos días, gusto en saludarlo, muchas felicidades y que siga adelante su bonito programa. Andamos mal de salud, con bonito programa, dice, nos alegra el día. Felicidades por estar cumpliendo años, la estación, bendiciones para usted y toda su familia. Gracias a la familia Martínez, La Garita, y pronta recuperación. Buenos días, amigo Luis Javier Salazar. Quiero mandar saludos a la familia Líbano Lara. Un abrazo hasta el bosque Chiapas. Un abrazo, familia Líbano Lara. Y qué placer saludarlos en esta bella oportunidad. Dice doña Lupita Ramos, Luisito, discúlpame. Felicidades por lo que están cumpliendo la radio, 57 años, y felicidades a todos los locutores. Y a ti, Luisito, felicidades porque con el programa que tienes con La Ruleta, embelleces la mañana con esas hermosas frases, con esa linda voz. Gracias que tienes, Luisito. Hasta luego, Luisito, estamos contigo. Gracias, doña Lupita, por sus comentarios y por sumarse al programa. Se los agradecemos infinitamente. Me voy a la pausa y volvemos de Bolón Ping Pong. 9 de la mañana, 17 minutos. Tenemos una temperatura de 18 grados Celsius. Estamos de fiesta. Estamos de aniversario. 57 años de Suprema Radio. Sí, señor. Ya volvemos. No nos tardamos nada.

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familia, a doña Kenny Ruiz Bermúdez, también la saludamos hoy porque está de plácemes. Le mandamos un abrazo con todo nuestro inmenso y especial cariño. A doña Vicky desde Teopisca, Chiapas. Buenos días, Luisito. Muchas felicidades por los cumpleaños de la radio. Felicidades a todos los locutores de Suprema Radio. Dios los bendiga. Siempre que sean muchos años más, estamos escuchando su programa. Que tenga un bendecido y excelente día. Gracias, doña Vicky. Hasta Teopisca, Chiapas. Don Arturito Líbano desde El Bosque. Felicita a la radio por los 57 años. Saludos para ti, amigo Luis Javier Salazar, porque eres un excelente locutor. Gracias. De parte de la familia Líbano Lara, un abrazo, familia Líbano. Hasta El Bosque, y agradezco sus comentarios y palabras. A don Elmar Éboli, buenos días, amigo Javier. Un saludo a la familia Éboli Ruiz, especialmente para mi nietecito Isaí. Un abrazo y nuestro cariño inmenso. Con todo el afecto y con todo el cariño, les saludamos afectuosamente en esta bella oportunidad. Gracias siempre por estar aquí. Y la ruleta no se detiene y continúa para ustedes. De los grandes éxitos de su majestad Iván el Mexicano. Aquí está la morena. A bailar con la ruleta.

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5: ¡Échale, échale, échale, Carlitos! Estamos felices y encantados de la vida de acompañarles en este martes. Día de fiesta, día de aniversario. Y más con tu compañía. Hoy estamos pero echando la casa por la ventana. Agradecemos a Mari, un abrazo para Mari que me escucha en la carretera Tuxtla Gutiérrez, Chicoacén. Me comenta que cuando era un adolescente, tenía 16 años de edad, tiene gratos recuerdos de Suprema Radio, tiene grandes recuerdos de aquellos programas que se transmitían a través de las ondas hercianas, a través de la disco también, de las fiestas, de los encuentros. Y bueno, naturalmente estudió en el Real Colegio y tiene momentos muy gratos y muy especiales. Gracias, Mari, por estar aquí y por acompañarme escuchando en la carretera Tuxtla Gutiérrez, Chicoacén. Ahí está sonando Suprema Radio y La Ruleta. Muy gentil, Mari, por tu llamada telefónica al programa. Saludo a Doña Toñita. ¿Qué dice la voz de la experiencia? Adelante, Doña Toñita. Buenos días.
14: Muy buenos días, don Luis, capitán del amor. Mucho gusto en saludarlo. A usted y a todo el auditorio. pues en este día muy especial de martesito, quiero desearle que pase usted un bonito día, que en todos sus eventos que realice el día de hoy le vaya de maravilla. Y aquí estamos escuchando la ruleta en este día que es muy especial, aniversario de la radio. Tantos y tantos recuerdos que nos trae de todo lo que ha sucedido, de todo lo que bonito y no tan bonito, de las noticias, de todo lo que nos hemos enterado por medio de esta radio, que es la pionera en San Cristóbal Las Casas. Pues deseo que todos los locutores y locutoras, Dios los bendiga. Muchas felicidades por este aniversario y a usted, don Luis, que ya toma parte de esta radio, también le deseo muchas felicidades, que Dios lo bendiga y pues que lo gocen mucho este día, porque pues la verdad es una radio que nos ha traído muchos recuerdos de los que están ahorita y los que ya no están. A don Chavita, como le decíamos, de cariño, don Salvador Camacho, a don Hugo Isaac, a todos los locutores que ya no están en este planeta, a donde quiera que estén, un bonito recuerdo para ellos, que Dios los bendiga, y a todos los que aún están en este planeta y en la radio, que Dios los bendiga y que sigan con tanto éxito como su programa de la ruleta. Muchísimas felicidades. Saludos a doña Marcelita, a Genoveva, a don Irving, a don Cris, a Adi, a todos los que escuchan la ruleta, ruleteros y ruleteras, que les vaya muy bonito en este día, Dios los bendiga. Y a usted, don Luis, le mando un fuerte abrazo y muchas felicidades, porque también recibió su nombramiento de la Asociación Nacional de Locutores. Muchas felicidades. Mañana lo estaremos escuchando. Hasta luego, muchas gracias. Dios los bendiga.
5: Gracias a usted y a Toyito, un fuerte abrazo a la distancia, don Rafita Herrera Morales. Muchas felicidades a todos los que integran Suprema Radio, licenciado Luisito, y que vengan muchos años más de éxitos. Felicidades, gracias, don Rafita Herrera Morales, hasta el barrio La Pimienta, allá escuchando en su domicilio y siguiendo lo que les compartimos. Mil gracias. Y la ruleta continúa para ustedes. Ya seguir bailando porque también es día de estreno. Esto es lo más nuevecito de los Zappers. Aquí están los Embers con Cumbia sobre el Mar. Apenas tiene un par de días que lo lanzaron al aire, lo estrenaron y aquí lo presentamos en exclusiva, los Embers. Cumbia sobre el Mar. Esto es lo más nuevo.

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14: 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Me voy a la pausa y volvemos para la recta final del programa. 9 minutos y serán las 10 de la mañana. Temperatura de 19 grados Celsius.

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0: Mandamos un saludo para nuestro amigo Luis Javier Salazar del programa La Ruleta en el 95.3 de FM Suprema Radio, ahí donde suena la música de sus amigos del Internacional Grupo
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8: Cordiales finales. Gracias, Rafita, por acompañarnos. Hasta Tuxtla Gutiérrez, Chiapas, a Doña Cristi, en el barrio de María Auxiliadora. Buenos días, don Luis. Un saludo para usted y también para felicitarlo por el aniversario de la radio. Que Diosito lo bendiga siempre. Y para todos los que trabajan, muchas felicidades. Gracias, Doña Cristi. A Doña Lupita en el barrio de la Merced, Doña Guadalupe García. Hola Javi, muchas felicidades, feliz aniversario, que Diosito te bendiga. Saludos desde la Merced. Gracias Doña Lupita, la familia Suárez, Hermería Auxiliadora. Saludos amigo y muchas felicidades por ser heredero de un legado radiofónico en San Cristóbal. Gracias por el hermoso trabajo de tantos hombres y mujeres que han marcado nuestras vidas con tanta alegría. Muchas bendiciones. a todos ahora contigo, manteniendo la magia de la radio. Ánimo y siempre humilde de corazón. Gracias, familia Suárez, por sus palabras y comentarios. A mi querido Jorgito Rosales, un abrazo, gente como tú es la que ha mantenido la radio tantos años. No quiero nombrar a nadie porque se puede olvidar a alguien importante. Saludos a todos y una oración para aquellos que se nos adelantaron en el camino. Bendiciones. Lo mejor de Suprema Radio está por venir. Totalmente, don Jorgito, ya lo dijo. A doña Lili Flores en San Diego. Luisito, muy buenos días. Solo para desearte un buen día y muchas felicidades por ser un buen locutor y todos los locutores de allí de WM. Muchas felicidades a todos los locutores y que sigan esos éxitos. Un fuerte abrazo enorme a todos los que ya no están, por ejemplo, don Salvador Camacho. Y un fuerte abrazo para él hasta el cielo. Y muchas felicidades, Luisito. Bendiciones, gracias, doña Lili. A Lupita Ibarra, gracias. Gracias, Lupita, por los comentarios y por los mensajes y las palabras a un servidor. Me llamó don Miguel Ángel Martínez. Un abrazo, don Miguel. Qué placer me da saludarlo. Recuerda tantos gratos momentos de Suprema Radio. También me decía que era muy jovencito cuando por ahí estuvo recordando algunos momentos especiales de su vida. Gracias, don Miguelito. Un fuerte abrazo para usted y su apreciable familia. Ya se nos fue el programa. Gracias por habernos escuchado, por habernos acompañado en este martes 7 de julio, día de aniversario. Gracias de todo corazón a todo el auditorio que nos ha acompañado, nos ha cobijado durante 57 años de vida. Camino a los 60 años. Y a nombre de mis compañeros, quienes hacen una labor increíble, una labor muy importante y muy especial, les queremos agradecer siempre el favor de su preferencia y que nos estén acompañando cada mañana, cada tarde, cada noche, cada fin de semana, en cada momento. Y créame que nuestro trabajo es siempre con mucho amor para ustedes. Cada uno de los programas desde nuestras trincheras, siempre compartiendo lo mejor para ustedes, con todo ese respeto, esa ética. A los medios de comunicación y a esta estación que nos permite poder llegar a usted día con día, en cada momento. Continúe con Suprema Radio, ya viene Miguel Narváez y sesión grupera. Soy su amigo Luis Javier Salazar. Mañana volvemos en punto de las 8 de la mañana y por la tarde a las 3:30 no se pierda Supremacía Mundialista con mi hermano Cristian Salazar. Y como dice mi gente, vámonos. Yo les digo una cosa. Buenos días, Chiapas. Un abrazo para doña Carolina Tualá. Un abrazo, doña Carito. Hasta Venustiano Carranza, Chiapas, a la familia Tualá Hernández. Hasta mañana, primero Dios.
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24: Son las 10.
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¿qué tal? ¿Cómo están? Muy buenos días, bienvenidos, bienvenidas, como siempre, sean todos ustedes, quienes ya nos siguen a través de la frecuencia de XHWM 95.3 FM, a través de internet de www.supremaradio.com, a través de la aplicación móvil de WM y aplicaciones de radios online en el mundo, listos para llevarles toda la programación con nuestra música regional mexicana, desde la barima, el mariachi, la banda sinaloense, la banda norteña, la música sierreña, suenan mejor a través de la frecuencia original de San Cristóbal de las Casas. Fuerte abrazo y saludos a quienes nos siguen en casita en este maravilloso día, martes 7 de julio de 2026, día de celebración en WM y Suprema Radio. 7 de julio 1969 nace XEWM en el 640 de la amplitud modulada. Ahora 57 años después, 95.3 frecuencia modulada. Continuamos, somos vigentes, la pionera en San Cristóbal de las Casas desde 1969. Hoy llega a sus 57 años de vida la radio en San Cristóbal de las Casas. Y una felicitación grandísima, por supuesto, a mi padre, a quien amo y admiro muchísimo, muchísimo, muchísimo, a toda la familia, quienes hemos mantenido estar vigentes en la comunicación en San Cristóbal de las Casas. Fuerte abrazo a todos quienes nos siguen. Gracias a quienes hemos recibido todos sus mensajes de felicitación y apoyo también. Lo haremos llegar con mi padre también, por supuesto. A todos, gracias por ser parte de la familia Suprema. A todos, gracias por permanecer con nosotros y esas bellas historias que nos han compartido muchísimas personas, historias donde compartimos con la radio San Cristóbalense. 57 años de XHWM ahora, iniciando desde 1969 como XEWM. Saludos a quienes nos siguen más allá de nuestras fronteras a través de internet, www.supremaradio.com, a través de la aplicación móvil de W, aplicaciones de radio online en el mundo, dispositivos de Amazon Alexa también. Creo que ya vamos a estar pronto en Amazon Alexa. Gracias a todos por estar con nosotros en esta maravillosísima mañana de martes 7 de julio 2026, sesión grupera, una exclusiva de Suprema Radio. 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Por ellos, gracias a ellos y a ustedes quienes nos sigan, casita, trabajo, automóvil, viajado por carreteras del estado de Chiapas, gracias. Es que un servidor estará detrás de los micrófonos de WM hasta minutos antes del mediodía para llevarles toda la programación con nuestra música regional mexicana, los comentarios de nuestros patrocinadores, haciendo lectura también a todos los mensajes que ustedes nos hacen hacer favor de llegar. Gracias, en verdad, por ser parte de la familia Suprema. Y pónganse en contacto llamándonos al 967-678-0640. Envíenme todos sus mensajes vía celular, 967-679-1029. Nuestra fanpage es Sesión Grupera. Dale me gusta a la página, enviar mensaje. Inmediatamente estaremos con todos ustedes. Saludo a quienes nos mandan mensajes. Ya están en sintonía, mi queridísima Brenda y en la Concordia, desde ayer por la tarde recibiendo tu mensajito. Gracias por estar con nosotros. Feliz, maravilloso, extraordinario día. Gracias por ser parte de la familia Suprema. Mi queridísimo Juan Antonio, saludos enormes para ti, para tu esposa Ale, para tu mamito Gigi y para las bellísimas y hermosas gemelas que ya cada vez crecen más y también son parte de la historia de Suprema Radio, la radio en San Cristóbal. Gracias por los bonitos mensajes que nos están escribiendo, mi querido Juan Antonio. Fuerte abrazo a toda la familia quienes empezaron la radio en San Cristóbal. Sin ustedes, la WM no existiría. Vamos por más años, por muchos, muchos, muchos años más. Gracias también a ustedes por toda la confianza. Efraín Domínguez Corzo, mi queridísimo amigo, pariente, fuerte el abrazote. Y mi querida Vicky, saludos
Y a Vivero, fuerte el abrazote. Gracias para felicitar a toda la familia Suprema Radio por este 57 aniversario y que sean muchos, muchos, muchos, muchos, muchos años más al aire. Saludos para ti, mi queridísimo Efra. Fuerte el abrazote a todos quienes te rodean también. Gracias por estar con nosotros en esta maravillosa mañana. Saludos a toda mi comunidad de sesión. Felicidades, Migue, por los 57 aniversarios de nuestra querida radio. Fuerte abrazo a todos y cada uno de ustedes. Lupita López Flores, muchas gracias. Buen día, Migue, para el grupo y feliz aniversario para la radio. Ani, saludos, saludos para ti también. Gracias por las felicitaciones del 57 aniversario. Armando Hernández en la raya también. Muy buenos días, arrancando las mañanitas. Gracias. Estás en Suprema Radio y gracias por las felicitaciones, Lupis, también. Te deseo lo mejor de lo mejor. Fuerte el abrazote para ti, Armando Hernández, Alejandra Martínez, Amalia López, Ania Araceli Nájera, Axel Yael del Capio, Chaparrita Hernández, Daniel Mijango, Eddie, Isa Iván, Jazmín Danzantis Calvo, Jesús Franco, Katy Torres, Leopoldo Carpio Lorena, Lupita López Flores, Magdita Raimundo, Mario Darcos Martínez, Nayeli Santana, Patti, Luis Raúl Pérez Hernández, a mi psicóloga favorita, Dai, Victoria de Jesús Díaz Vázquez, Violeta Vivero, Yane, todos, saludos enormes. Gracias por estar con nosotros en esta maravillosísima mañana. Doña Susi, saludotes enormes, mi queridísimo amigo, hermano Oscar Bloom. Muy buenos días, muchísimas gracias por las felicitaciones en este día a la Radio San Cristóbalense, mi querido Oscar Bloom. Fuerte el abrazo a ti, a todos quienes te rodean, tus hijos, tu esposa y a todos. Gracias por ser parte de la familia Suprema. Gracias, tu Gigi, bella y hermosa. Tocayo Miguel Abarca. Tocayo, parte de la familia desde hace muchos años. Fuerte el abrazote para ti, para tu esposa, para tus hijos, tus dientecitos y por supuesto tu pedacito de cielo hermoso, Tania. Saludos, Tocayo, en este súper extraordinario día. Ya trabajando, mi querido Tocayo Migue, la parca, allí en el taxi, con todo el ánimo y toda la energía. Jesús Franco, muchísimas gracias por tu mensaje, mi queridísimo amigo. Muchísimas felicidades por el aniversario más de Suprema Radio. Fuerte abrazo para ti. Bendiciones. Gracias a mi señor padre fundador de la radio. Muchísimas gracias, mi queridísimo amigo, y a todos quienes somos parte de la familia de Suprema Radio, locutores y personal administrativo también, deseándoles lo mejor. Gracias, mi queridísimo Jesús Franco. Doña Chusita en el barrio de San Ramón, gracias por ser parte de la familia Suprema. Doña Florecita en el barrio del Cerrillo, gracias. Roberto Giovanni Villafuerte, el caballero bohemio, saludos enormes, gracias por las felicitaciones. También, mi queridísimo Robert, pues también ya eres parte de la familia Suprema. Que no pase desapercibido estos 57 años de nuestra querida Radio San Cristóbalense. 57 años ya de WM. ¡Qué bonito! Gracias, mi queridísimo Robert. Te deseo lo mejor de lo mejor en esta maravillosísima mañana. Fuerte el abrazo para ti, Manuel. ¡Mi queridísimo Manuelito! Oye, y ya no tengo moto, por eso ya ni te visito. Buenos días, felicidades a toda la familia. Fuerte abrazote, bendiciones por esa celebración. Gracias, mi querido Manuel Jimero, y a toda la familia. A tu hermano le deseo lo mejor de lo mejor también. Manuelito, cuídense muchísimo y gracias por el fuerte abrazo. Te envío yo también un abrazo de vuelta. Eugenio Sánchez, saludos enormes, mi queridísimo amigo, gracias por hacerte presente. Yuli Porras, el ojo de agua, saludos grandísimos para ti, toda la familia. Normita, Mafer Mazariego, Rosby Ballinas, Vivero, Vicky Efraín, gracias por estar con nosotros en esta maravillosísima mañana. Rigo, deseándote también una extraordinaria mañanita. Gracias, Cari Torres, por el saludo y el aniversario. Mi queridísimo Rigo, saludos a tu mami Adelina, a tus amigos Leo y Oscar, que siempre nos siguen. Fuerte el abrazote para tu esposa Toñi, los hijos Adelina, Jorge, Alex, los dientecitos Jimirita, Elisa y Anita, que siempre nos siguen en Avenida Laguna Encantada, Colonia Montebello. Y el fuerte abrazo para tu hermano Chilito, su esposa Chayito, sus hijos Citra y Oscarito, que nos siguen en calle Tolalá, en el barrio del Cerrillo. Liliana Flores Álvarez, fuerte el abrazote, mi queridísima Lili, deseándote también un extraordinario día. Mi queridísimo Fernando Fer, amigo mío, muchísimas gracias por las felicitaciones, gracias por la imagen, gracias por siempre, también eres parte de la familia Suprema, porque siempre me apoyas muchísimo, mi querido Fer, en la delegación San Cristóbal del Colegio de Ingenieros. ¿Han visto todo lo que he subido también en mis estados y demás, esas fotografías y esa publicidad visual que nos está mandando? ¿Sabes quién me la hace? ¿Sabes quién está ahí en esos momentos?
y haciéndolo de corazón, déjenme decir lo que lo está haciendo de corazón, mi queridísimo Fernando, de la Delegación San Cristóbal del Colegio de Ingenieros. Que le deseo también un extraordinario día, mi queridísimo amigo. Muchísimas gracias por compartirnos todo esto, mi querido amigo. Gracias, en verdad, por ser parte también de la familia suprema en esta maravillosísima mañana, deseándote lo mejor de lo mejor. Una persona que amo, quiero muchísimo y verdaderamente decir que amo desde hace muchísimos años. Somos parte de la familia, mi queridísima doña Toñi de Cepeda, que la quiero muchísimo. Uy, ya hace un par de meses de su cumpleaños más o menos, también, y deseándole lo mejor de lo mejor. 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Me encantan Los Ángeles. Mi primer angelito que me regalaron fue cuando yo tenía 6 años y aún lo tengo conmigo, y es el ángel que me cuida siempre. Me lo regaló mi querida doña Toñis cuando yo tenía 6 años y aún está conmigo. Cuando salgo de viaje hasta lo llevo conmigo, ¿sabe? Pero bueno, doña Toñis, le mando un saludote enorme y un besote grandísimo. Ahorita vamos a escuchar el mensajito. Ya sé, y ya lo sé, y le agradezco muchísimo porque sé que nos está mandando también la felicitación. Cristi Moreno, Lupita Rebe, Pepe Dormemo, un fuerte abrazote para ustedes. Gracias por ser parte de la familia suprema. Muy buenos días, Miguel, muchísimas felicidades en el aniversario, la mejor y única de San Cristóbal. Fuerte abrazo, que sigan los mejores proyectos para la radio. Y vienen buenos proyectos siempre, Primix, bella y hermosa Monique, fuerte abrazote, mi queridísima Primix, feliz aniversario, 57 años y que vengan muchos más. La mejor estación, la mejor programación. Gracias en verdad a todos por estar con nosotros y a seguir disfrutando de la programación de Suprema Radio. ¿Qué hacemos? Y darles información, sí, tenemos nuestros segmentos para darles la información veraz, oportuna y por supuesto con la información verídica, sin buscar decir mentiras. Tenemos los detalles y tenemos los momentos para disfrutar como estos espacios, para que mientras están trabajando disfruten de la compañía de Suprema Radio. El entretenimiento solamente, la música sí la encuentran en sus dispositivos y demás, pero ya están dejándose acompañar por WM siempre, porque así suena mejor estar en compañía de las actividades. A lo lejos, esa bocinita donde se escuchan a los locutores, a la gente, a la familia de WM. Gracias en verdad por dejarse acompañar en esos momentos de crecimiento y entretenimiento mientras están realizando todas sus actividades. Y por supuesto, toda la información que necesitan, veraz, oportuna, toda la información sin inventar para tener rating, con toda la ética, solo por WM. Gracias, 57 años. Están con nosotros y nosotros estaremos con ustedes por muchísimos años más. Un trabajo que está realizando todos nuestros compañeros y la familia, mis hermanos, también mi padre y mi madre, que nos han dado los valores para seguir adelante con un trabajo honesto, sobre todo. Gracias por ser parte de la familia suprema. 57 años y vamos.

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10 de la mañana, 27 minutos, temperatura 19 grados Celsius en el centro de San Cristóbal de las Casas. Mi queridísima Chiquis Coleta, le mando un fuerte abrazote, un besote grandísimo, bien tronadote. José Benito Gómez Gómez, querido amigo, gracias por tu mensaje. Muy buenos días, saludos enormes para ti y el saludo por el aniversario 57 a todos quienes hacen posible Suprema Radio. Pásame una rolita de Camaleón, Chiquitriquis, escuchando cerca del ranch. Fuerte el abrazote, mi queridísimo amigo Luis Coto. También te deseo un extraordinario día. Saludos enormes a ti y a toda tu bella familia. Iniciando, por supuesto, por tu esposa, que le deseamos lo mejor de lo mejor, mi queridísimo Luis. Gracias por ser parte de la familia Suprema en esta maravillosísima mañana. Saludos a tus hijos, mi queridísimo Luis Coto. Fuerte el abrazote a León, a Darío y a tu esposa Susi. Y a ti, mi querido Luis, a disfrutar de esta maravillosísima mañana. Jimmy, fuerte el abrazote. Saludos y felicitaciones. Gracias, mi queridísimo Jimmy. 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
1: 10:30.
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10 de la mañana con 34 minutos. Continuamos en sesión grupera en esta maravillosa mañana de martes 7 de julio 2026. Gracias por sus mensajes, gracias por sus felicitaciones, gracias por ser parte de la familia suprema. A todos los amigos y a toda la familia también, muchísimas gracias por estar con nosotros en esta maravillosa mañana. Mi queridísimo amigo Maco, te deseo una extraordinaria mañana, un extraordinario día. Gracias también por ser parte de la familia suprema. Gloria Guadalupe Mazariegos, fuerte abrazote también para ti. Gracias por estar con nosotros en esta maravillosísima mañana. 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Gracias a todos por estar con nosotros en esta maravillosa mañana. Vamos con la música. Mi queridísima Brenda La Concordia, ten un extraordinario día. Acompañando a Camilo Evaluna Montaner, a Ricardo Montaner. Este tema, si tuviera que elegir, lo escuchas mejor por WM.

0: mañana con 42 minutos. Gracias por ser parte de la familia Suprema. Continuamos.
1: Suprema Radio te da la hora. 10:43.

0: el día de ayer falleció la señora Emma Velarda Vázquez en Mesa. Lo participan con profundo dolor sus hijos, hijos políticos, nietos, nietos políticos, bisnietos y demás familiares. Las condolencias se reciben en la Sala de Cristo de Funerales y Velatorio San Cristóbal. Descanse en paz la señora Emma Velarda Vázquez Mesa. Respetuosamente, Funerales y Velatorios San Cristóbal, oficina calle Diego de Mazariego 63, barrio de la Merced. 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

47 minutos, 10:47. Qué bárbaro, el tiempo está pasando de volada. Gracias a todos por ser parte de la familia Suprema. Gracias por todos sus deseos. Hermosísimos mensajes que nos están enviando por la celebración número 57 de la radio en San Cristóbal de las Casas, la pionera de nuestra querida WM. Fuerte el abrazote, mi queridísimo Oscar Lum. Muchísimas gracias. Un gran día para nosotros. Saludos. Algo de Lego Dan, a ver si nos da tiempo de programarlo, mi queridísimo amigo Adriana Martínez Ruiz. Te mando un fortísimo abrazote. Muchísimas gracias por las felicitaciones. Hola, amigo, buenos días. Felicidades por el aniversario 57 de la radio. Dios los bendiga. Sigan siempre alegrando, dando esas programaciones. Mi queridísima amiga Adriana, te mando un fortísimo abrazote. Gracias por dejarte acompañar por WM. Terminación 712. ¿Cómo están? Feliz aniversario 57 de nuestra querida WM, Suprema Radio. Que Dios te bendiga, que sean muchos años más de vida. Me acuerdo mucho también cuando estábamos en XHCRI 91.5 FM. Ya hace un buen ratote cuando quisimos poner la una emisora permisionada, pero bueno, ya no estamos al aire. Estamos en internet, Cristal FM está por internet, solamente por internet, pues. Pero bueno, son historias. ¡Fuerte el abrazote! ¡Saludos! ¡Que Dios bendiga siempre! ¡Mi queridísimo Mau! Te mando un fortísimo abrazote, Mauricio Flores. Mauricio, gracias por estar con nosotros. Oiga, Mauro, de una vez con la música, ¿les parece? Son las 10 de la mañana con 48 minutos. Nos piden un tema con el señor Vicente Fernández. ¡Qué buen tema! Con Edén Muñoz. Rosby Ballinas, a ti y a tu hermana, fuerte el abrazote. Ni en defensa propia, Vicente Fernández, lo escuchas mejor por WM.

0: El día de anteayer falleció la señora Trinidad Berta Martínez Montoya. Lo participan con profundo dolor sus hijos, hijos políticos, nietos, hermanos y demás familiares, quienes ruegan nos acompañen a la oración de despedida el día de mañana a las 11 horas en la Sala de la Misericordia, a continuación al sepelio. Las condolencias se reciben en la Sala de la Misericordia de Funerales y Velatorios San Cristóbal. Descanse en paz la señora Trinidad Berta Martínez Montoya, respetuosamente. 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

10 de la mañana con 56 minutos. Qué bárbaro, el tiempo pasa de volada. Sí, de volada, ya 57 años de la radio en San Cristóbal de las Casas. Gracias a todos por ser parte de la familia suprema y estamos contigo. 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Mis amigos de Vivero, les mando un fortísimo abrazote. Qué gusto que estés con nosotros y gracias por las felicitaciones, 57 años de nuestra querida radio. Gracias y el reconocimiento a toda la familia WM y en especial a don Francisco Narváez Rincón por darnos este gran regalo de atesorarnos con todo el corazón. Y verdaderamente mi padre eso ha hecho, darles un regalo a San Cristóbal de las Casas. Lo mismo intentamos hacer con 91.5 FM, pero bueno, con tanta ilegalidad y piratería no se pudo, pero la radio está vigente con WM, ya 57 años. Gracias, mis amigos de Vivero. Fuerte abrazote para ustedes. Vamos con Vampiresa. Son los Tigrillos, si lo escuchas mejor, por WM 95.3 FM.

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1: 11-2.
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1: Son ya las 11 de la mañana con 7 minutos, 11.7. Gracias por continuar con nosotros en esta maravillosa mañana de martes 7 de julio 2026. Fuerte abrazo, saludotes, casita, trabajo, automóvil, viajando por carreteras del estado de Chiapas, donde quieran que nos sigan. La frecuencia original, ya 57 años, hoy cumpliendo, de WM953FM, también a través de internet, www.supremaradio.com, a través de la aplicación móvil de WM, aplicaciones de radios online en el mundo. Gracias a todos por ser parte de la familia Suprema. Ya nos acompaña mi queridísimo Marianito Martínez, ha llegado. Fuerte abrazote a toda la familia. Mariano, bienvenido. Andabas en sesión de fotos. Hoy también, sí. Felicitaciones. Ayer fue la clausura del Colegio La Salle de este ciclo escolar. Y también estuviste muy activo.
2: Sí, un poco activo. Sí, gracias, Miguel. Muy buenos días a todos. Y sí, estuve recibiendo algún reconocimiento ahí en la clausura. Y pues ya aparte de esto de cerrar un ciclo más de escuela y ya para la recta final.
1: Perfecto, saludos también a quienes nos están escuchando, sí. Y son parte de la familia.
2: Así es, a mi mamá Dalia, a mi papá Mariano, a mi hermana Mafer que sigue ahí en la escuela, a doña Reinita ahí en la casa y pues sí, aquí a saludando a todos.
1: Oye, bien activo mi querido Marianito. Sí. La fotografía, otra cosa que también le gusta a mi querido Mariano, pues es algo también parte de los medios de comunicación, la comunicación visual, la comunicación escrita, la comunicación... ¡Saludos! En verdad a todos quienes hacen posible que Suprema Radio esté aquí y quienes estamos detrás de los micrófonos, pues por ese amor y ese gusto que tenemos, mi querido Marianito, en todos los aspectos. Así chiquitín, es. 15 años todavía, mi muchacho.
2: 16.
1: Ya, 16 años. Oye, el amor de tu vida, te preguntaba dónde andabas.
2: Sí, pues ya vi que me están mandando mensajes, le mandamos un saludote a la Juanita y a la Chiquis Coleta.
1: Ah, mi Juanita también. Bueno, vámonos, déjame recordarte, gracias mi querido Mariano, nos ha traído ya para refrescarnos el delicioso sabor de nectarín, el perón tradicional, porque sabemos que compartir lo rico, compartir lo bueno, compartir lo nuestro. 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Son las 11 de la mañana con 11 minutos. Fuerte abrazo de Terminación 712. Gracias por estar con nosotros, mi queridísima Chiquis. ¿Cómo estás? Mi Chiquis, bella y Coleta. Sí, ya decimos. Y felices, contentos, mi querido Mariano hasta se sonrojó recibir tu mensaje. Francisco, muy buenos días, mi queridísimo amigo, gracias por estar con nosotros y por este video, mandando un fuerte abrazo a toda la familia de Suprema Radio por estos 57 años de transmitir lo mejor de lo mejor en la radio San Cristóbalense. Gracias, mi queridísimo amigo, muchas gracias. Muchas estaciones de radio, sí, se pueden oír, pero solo Suprema Radio se puede escuchar. Gracias por tu comentario, mi querido Francisco. Creo que sí tiene razón, ¿eh? Gloria, Guadalupe, Mazariego, suerte la balazote. Terminación 772. Fue durante el último domingo de feria del 2014 que desaparece 640 de amplitud modulada. Me acuerdo también de esa fecha, dice mi querido Mauricio. Sí, en un tiempo trabajamos de manera combo a partir de 640 de amplitud modulada y en 95.3 de frecuencia modulada. Ahora quedando solamente como XHWM en la frecuencia modulada. Vamos a un corte.

0: El día de ayer falleció la señora Emma Velarda Vázquez Mesa. 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

0: 11 de la mañana, 17 minutos. Continúa pasando el tiempo de volada. Y ese tiempo, por supuesto que hay que aprovecharlo teniendo el mejor contacto y comunicación con todos quienes amamos, queremos estar cerca. Y para tener esa cercanía hay que acercarse a la red más grande de México. 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A toda la familia W, fuerte el abrazote. Lupita, saludos grandísimos para ti, mi queridísima Lupita, y a toda la familia Guarneros Aguilar. La canción de Los Temerarios, mi última canción. Mira que nos manda mensaje Lupita. ¿Qué pasó con Lupita? ¿Qué vamos a hacerle, Lupita?
1: ¿Qué vamos a hacer,
0: Lupita? Ya bien tarde, nos mandó un mensajito. Araceli Nájera. Muchas felicidades a todo el equipo de Suprema Radio por muchos años más, a todos los integrantes de la Radio San Cristóbalense, los que siguen animando nuestros días, los que están en el cielo también. La admiración, un abrazo grande con mucho cariño y un beso con todo respeto, mi queridísima Araceli Nájera. Fuerte el abrazote. Oye, amigo, vamos a un corte.
1: A un corte.
0: Sí. ¿Me das permiso?
1: Sí, te doy permiso.
0: Mira, padre, les vamos con mucho.

0: El día de anteayer falleció la señora Trinidad Berta Martínez Montoya. 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Las condolencias se reciben en la Sala de la Misericordia de Funerales y Velatorios San Cristóbal. Descanse en paz la señora Trinidad Berta Martínez Montoya. 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

0: 11 de la mañana con 27 minutos, temperatura muy agradable, el centro de San Cristóbal de las Casas, 20 grados Celsius en ese momento. Gracias a todos por ser parte de la familia suprema. Gracias, mi queridísimo Marianito, por estar con nosotros en esta maravillosísima mañana, echándole todas las ganas, todos los ánimos del mundo. Oye, Marianito, ¿y qué onda? ¿Quién se va de vacaciones?
1: Pues creo que varios graduados y todo, pero que quieren hacer esos viajes de carretera, uy, tan bonitos, que sea la playa, que sea las ciudades. Pero creo que es importante pues mantener tu carro pues seguro, de que vas a poder ir y regresar pues con toda la seguridad del mundo y el la comodidad.
0: Hay una publicidad hace años de gobierno federal que hablaba sobre las vacaciones terminan seguras cuando regresas a casa. Y siempre lo tengo en mente, y verdaderamente, sí, son las vacaciones y el momento más seguro. Ya termina la vacación segura cuando vuelves a casa. Y es que es importante mantener, por supuesto, esos caminos en buen estado por parte de los gobiernos, pero también es importante mantener tu vehículo en las mejores condiciones para que lleves y manejes a la familia con toda la seguridad del mundo. 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
3: 11:30. 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

0: Son de las 11 de la mañana con 33 minutos, 11:33. Qué padre que estén con nosotros en esta maravillosa mañana de martes 7 de junio de 2026, celebrando. Y si vamos a celebrar, hay que hacerlo bien y siempre en los mejores lugares. 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
0: 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Nayeli, te mandamos un fuertísimo abrazote allá en Wistane. Muchas gracias por ser parte de la familia Suprema. Amigue, buenos días. Primero, muchas felicidades por el aniversario de Suprema Radio WM. Un abrazo a todo el personal de locutores y locutoras, especialmente para todos. Gracias, especial los locutores que ya no se encuentran físicamente, pero se les recuerda con mucho cariño. Una musiquita de MX, los primos MX, solo tú. Uy, sí lo tenemos, pero a veces que espero que nos dé tiempo de programarlo, escuchándonos como siempre, todos los días. No, a veces doy oportunidad de escribirnos porque ya será Yeli que andamos de aquí para allá y de un lado para el otro, pero siempre dejándonos acompañar por la frecuencia original de San Cristóbal, XHW 95.3 FM. Un saludo a ese chavito guapo que está a su lado, Marianito. Así dice, no te engaño.
1: Un saludo, chavito
0: guapo. Ándale. Ponte, que te aquí, vean, pues. Acá está el galán. Mi queridísimo Marianito. Nayeli, muchísimas gracias. Y, híjole, Dalia Velasco dice, a ese chico feo que está a su lado, ¿quién? No es cierto. ¿Cuándo vamos a la 30?
1: ¿Cuándo?
0: No nos ha dado fecha, Mariano, de cuándo vamos a, cuándo nos va a acompañar. ¿Cuándo lo podemos acompañar nosotros, Dalia? Porque, híjole, es bien envidioso. ¿Ya nos dejas que vayamos contigo?
1: Sí, claro.
0: Pues ya ponen la fecha.
1: Sí,
0: Mejor vámonos a la música. Hoy sí da tiempo de programar el temita, ¿verdad?
1: Vamos.
0: ¿Quién fue?
1: Con música.
0: ¿Quién fue? ¿No te acuerdas?
1: No sé, no me acuerdo. Maver.
0: ¿Sí, no?
1: Sí. Maver Mazariego nos pide la canción de Alacranes Musical, Por Amarte. Así. Lo escuchas mejor por WM, ¿no?

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0: 11:45. Vaya, el tiempo ha pasado volado. Ya estamos por despedirnos de esta maravillosa la programación de este día. Martes 7 de julio de 2026. Gracias, Margarito, por estar con nosotros. Y a toda la gente que nos sigue, fuerte el abrazote para ustedes. A toda mi comunidad de Sesión Grupera, les deseamos lo mejor de lo mejor. Lupis, Cari Torres, Armando Hernández, ahí en la Rainsa. Qué rápido pasa el tiempo, ¿verdad? Rapidísimo, rapidísimo. Gloria Guadalupe Martínez, fuerte el abrazote. Y nos manda por acá bastante. Que dice, hola Miguel, buenos días. Espero bien, muchas felicidades por el cumpleaños de WB. Que sigan los éxitos, gracias. Conocí a tus papis desde el principio de la radio, ya hace años. Conocí a Jesús, a Paco Flores, a Hugo, a Salvador, a Armando Aguilar, mejor conocido como Chaflán. Armando trabajó, era muchos años también, el profesor de apellido Moreno. A Diego, a otros más que ya no recuerdo sus nombres. 71 años de vida, mi queridísima Gloria. Le deseo lo mejor y siempre me imagino en compañía de Suprema Radio. También ya nos había conocido a nosotros cuando éramos pequeñines. Uy, alguna vez fui pequeño y bonito. ¿En serio que sí? No te rías, Mariano.
1: No, está bien.
0: Sí, alguna vez fui inocente. Inocente sigo siendo. Fuerte el abrazote. Soy fan de la radio. Que sigan los éxitos. Feliz aniversario. Gracias. Frente a la gasolinera Huitepec, ahí vivían los abuelitos, tenían un restaurante llamado El Crucero y una tienda de recuerdos. Qué bonito, qué bonitas las historias y los recuerdos que tienen con WM también. 71 años ya llovió y ya 57 años hoy cumplimos de la radio San Cristobalense. Fuerte abrazo a la familia Narváez Corzo, muchísimas gracias. La canción de Mil Maneras, por favor. Ay, Gloria, ya, mil disculpas, el tiempo así no me va a dar tiempo de programarlo. Qué bonita historia nos está compartiendo también. Magdita, ¿cómo está mi queridísima Magdita Raimundo?
2: Esperando que estemos bien, te pido favor si me pasas un saludo para la profesora Josefina del Carmen Raimundo Pérez, ya que está cumpliendo años. Nos escuchan en Chetumal, Quintana Roo. Muchas gracias y como todos los días, escuchándonos en casita.
0: Josefina en Chetumal a través de internet supremaradio.com. Muchísimas felicidades, gracias por estar con nosotros. Y toda mi familia Raimundo, fuerte el abrazote. Lulú en el barrio de San Diego, les deseamos un maravilloso día. Liliana Flores Álvarez, gracias por estar con nosotros, escuchando, deseando buen día, felicidades. Gracias a todos los locutores de WM, que Dios los bendiga siempre, fuerte abrazo. Cuídense muchísimo, 57 años. Una canción de Tacuachín con Alexander, mil disculpas. Perdóneme.
2: Doña Susi, también nos hace saber que nos está escuchando. Felicidades a Suprema Radio y todo el personal por su aniversario, 57 años, que sean muchos años más.
0: Y preparando las nuevas generaciones de 16 ya. años, le eche ganas. Toyigi, bella y hermosa, fuerte abrazote, gracias por el cumpleaños de la radio. Dios siga bendiciendo a todos los locutores. Gracias, mi querido Toyigi. No, yo no soy jefecito, yo soy parte de la familia Suprema, nada más. No, jefecito, no. Fuerte abrazote, gracias a mi papá, mi mamá, mi padre es el jefe, es el gran señor de la radio. No, mis hermanos y yo tenemos también nuestros departamentos, pero, no, el jefe, ahí está ya, y nos sigue, y nos ve, y ahí nos llama la atención, y nos guía, también nos guía muchísimo. Doña Chusita en el barrio de San Ramón, fuerte el abrazote, favor de ponerme la canción de Juan Gabriel, ¿Dónde andarás? Por favor, gracias, bendiciones. Doña Chusita en el barrio de San Ramón, Doña Florecita en el Cerrillo.
2: Estos celos con Vicente Fernández que nos quedó mucho. Felicidades por los 57 años de la radio.
0: Doña Florecita, gracias, ya no va a dar tiempo de su temita. El que sí da tiempo es el de Normita.
2: El de Norma. Una melodía de la banda Machos. Esto es Al Gato y al Ratón.

0: El día de anteayer falleció la señora Trinidad Berta Martínez Montoya. 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

0: Son ya las 11 de la mañana con 56 minutos. Y sí, rápido pasa el tiempo y ya nos tenemos que despedir. Gracias por acompañarnos y dejarse acompañar por la frecuencia original de San Cristóbal de las Casas. Carmen, ahí en el barrio de Guadalupe, bendiciones. Gracias por estar con nosotros. Marianita, una hora estuviste con nosotros. Gracias a ti por estar y ser parte de la familia suprema.
1: Muchas gracias, Miguel. Y sí, es un honor estar en esta gran celebración. 57 años ya de estar acompañados durante todo el día, las 24 horas por WM.
0: Gracias, saludos a toda la familia y a toda la familia de Suprema Radio. Felicidades a todo el cuerpo de locutores, administrativos. Feliz aniversario de mi padre, por supuesto. Muchas felicidades. Sigue con nosotros, ya viene Carlita Gamboa con toda la energía en evolución. Enhorabuena. 2:30 de la tarde, toda la información, todo lo que necesitas saber con Alejandro Díaz y Saskia Hernández. 3:30 de la tarde, toda la información deportiva y mundialista con los hermanos Salazar. A las 6 de la tarde, acompaña a Félix López. A las 10 de la noche, a Jordán Ruiz. Es la programación en vivo ese día. Gracias por ser parte siempre de la familia suprema. 57 años ya contigo. 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Sesión grupera, mañana tenemos cita 10 de la mañana. 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Sesión grupera, producción de Suprema Radio, dirección Francisco José Narváez Rincón. Gracias por acompañarnos. ¡Feliz día! Hasta la próxima.

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2: Son las 12.
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0: Hola, ¿qué tal? Muy buena tarde, un placer estar con ustedes en este martes 7 de julio de 2026. Iniciamos con lo reciente de Ana Bárbara, Es culpa mía, y además del inicio musical con lo nuevo en la música. Iniciamos también con las mañanitas al estilo de la orquesta Tabaco y Ron, por supuesto, para Suprema Radio. Hoy nuestra casa cumple 57 años y estamos muy contentos de poder llegar a ustedes de manera particular en este día significativo. 7 de julio de 1969 se inició la historia de la radio de San Cristóbal, la pionera de los Altos de Chiapas. 57 años, cuántas historias a través de las ondas sonoras. Nos congratulamos, compartimos con ustedes, por supuesto, la querida audiencia de Suprema Radio, estos 57 años, porque son parte medular de que esta casa Suprema Radio continúe siendo la preferida en casa, en los espacios de trabajo, inclusive fuera ya de nuestro país, a través de internet, con la maravilla tecnológica, nos pueden escuchar en otras partes del mundo, así que estamos muy contentos, gracias a quienes nos han compartido buenos deseos, bonitas palabras. Muchas gracias a toda la familia de Suprema Radio, y por supuesto, un abrazo a los pilares de Suprema Radio, doña Carmelita Corzo, don Francisco Narváez Rincón, la familia Narváez Corzo, a todos quienes son parte y han sido parte a lo largo de 57 años de historia. ¡Enhorabuena! Así iniciamos el programa de hoy. Enhorabuena, los vamos a estar acompañando hasta las 2:20 de la tarde y después con el espacio de Póstumas WM. 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Y además, un plus para enhorabuena: si mencionan que escucharon la información aquí en el programa, les van a obsequiar un souvenir especial alusivo al Mundial de Fútbol. ¡Qué barbaridad! Ahora me imagino está terminando el partido entre Egipto y Argentina, después de que Egipto iba adelante 2-0, después el 3-2, y bueno, han estado muy buenos, la verdad, estos partidos de eliminatoria para pasar a cuartos de final. Vamos a conocer en unos minutos cómo quedó. Seguramente ustedes ya sabrán cómo quedó el marcador. Es parte de lo que se vive con este Mundial de Fútbol. Muy festivos en México en el mes de julio, mitad de año. Ya se pueden comunicar con nosotros y muchas gracias a quienes desde ayer anticiparon peticiones musicales. Nuestro número mensajero es el siguiente.
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2: Enhorabuena.

0: Gracias a Brendita, que nos dio la bienvenida hace unos minutos con su llamada. También podemos estar en contacto a través de nuestra línea directa cabina, que es el 967-678-0640, con la extensión 106. Gracias por tus palabras, Brendita. Gracias. Un abrazo para ti en la Concordia. Agradecemos a Mafer Mazariegos, linda. Saludos. Nos anticipó petición musical, algo con jeans. Enferma de amor en vivo, nos dice la versión en vivo en unos minutos. Y además agradecemos, ayer por la tarde estaban alguien preguntando en el grupo que ya tenemos. Enhorabuena, muchas gracias a quienes ya son parte de, preguntaban, ¿qué toca? ¿Con ellos, con ellas? Enhorabuena, ¿con ellos o con ellos? Y por ahí contestaban, es barra libre en los géneros musicales. Gracias por estar atentos también. Ya nos sugirieron, saludos para Rosby Ballinas. Ella nos hizo llegar petición musical con RBD, que hay detrás. Saludos para quien nos solicitó, Quique. Gracias por estar pendiente de nosotros a través del grupo y, por supuesto, a través de Suprema Radio. Algo con Linkin Park. Linkin Park nos solicitaron. En unos minutos también lo haremos posible. Doña Vicky, muchas gracias por sus buenos deseos. Nos escribió, muchas felicidades por los 57 años de nuestra querida radio. Nuestro reconocimiento a toda la familia WM. Un abrazo al cielo para los que ya no están con nosotros. Que vengan muchos años más de éxitos. Muchas gracias, doña Vicky.
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0: audiencia de Suprema Radio, la familia en la Concordia, nos sorprende y le agradecemos de todo corazón porque se sabe cada detalle, Brendita, de toda la programación en la semana, de mañana, tarde y noche. Le agradecemos mucho y sentimos que ya te conocemos, aunque no de manera personal y física, sí a través de tus llamadas y los gestos tan amables que tienes para todos mis compañeros y compañeras. Muchas gracias, Brendita. En nombre de todos, aquí en Suprema Radio te agradecemos. Siempre muy pendiente. Gracias por tus palabras de enhorabuena y buenos deseos en este aniversario 57 de Suprema Radio. Y también agradecemos a quien nos llamó y nos pidió la enhorabuena y reconocimiento para doña Carmelita Corzo, don Francisco Narváez Rincón y para todo el equipo y familia de Suprema Radio de parte de la Central Mexicana de Alcohólicos Anónimos a nivel nacional. Nos dice de parte de Central Mexicana de Alcohólicos Anónimos hace el reconocimiento y también agradecimiento porque en varias ocasiones han contado con el apoyo de Suprema Radio a lo largo de los años. Gracias a ustedes, muchas, muchas gracias por confiar en Suprema Radio y con gusto compartimos estos buenos deseos de parte de Central Mexicana de Alcohólicos Anónimos AC. A través de sus mensajes, vamos a revisar qué tenemos. Ya hay una fiesta, a través de nuestro número mensajero. Gracias, Adolfo. Muchas gracias por tus buenos deseos. Además, vamos a escuchar lo que ya nos hizo llegar Lubi. Lubi Penagos, te escuchamos.
1: Hola, hola, grupo. Buen día. ¿Cómo están? Espero que bien y muy bien. Saludos y café para todos. Y bueno, felicitando por los 57 años de esta maravillosa radio. Que bueno, yo lo escuchaba desde mis abuelos y yo realmente tengo muy bonitos recuerdos de esta estación de radio. Y muchas felicidades, Carlita hermosa. Muchas felicidades, te mando un abrazo a la distancia. Feliz martes.
0: Muchas gracias, Lubi. Gracias por tus palabras. Y qué gusto saber que desde tus abuelitos están pendientes en la familia de Suprema Radio. Muchas, muchas gracias. Un gran abrazo para Lubi. También agradecemos a... Vamos a ver quién más nos escribió. Para mi tocallito, Carlitos Méndez, escribió muchas felicidades por los 57 años de aniversario. Que sigan los éxitos y saludos para todos los locutores, locutoras de Suprema Radio. Felicidades. Enhorabuena de Charlie Ruiz, nos indican. Un saludito muy especial. Muchas gracias para Carlitos Méndez, que también nos dice un saludo especial y felicidades. Gracias a Quique, muchas felicidades por los 57 años de aniversario. Gracias a Arturo Corzo, Arturito, en Terán, en Tuxtla Gutiérrez. Lo estamos acompañando. Qué gran bendición de Dios a sus 57 aniversario de la radiodifusora de la ciudad de San Cristóbal de las Casas. Que vengan muchos años más llenos de éxito. Enhorabuena y bendiciones. Gracias, Arturito. Arturo Corzo, saludos para ti y para Arturo Junior aquí en San Cristóbal y a su mami en el barrio de Mexicanos. Rosby, gracias por tus palabras. También dice muchas felicidades a Suprema Radio y al equipo de Enhorabuena. Nos escribió Adolfo Queso en el Sartén y además nos pide ya un tema musical con Nelson Ed que se llama Y Todavía Duele. Además, agradecemos a... Estamos revisando qué es lo que nos han enviado. Nos piden algo con José José. El tema se llama Ahora No. En unos minutos vamos a revisar el tema que nos sugieren. Saludos para Carmelita en el barrio de Guadalupe. Qué gusto saber que ya está al tanto del programa. Un gran abrazo para Carmelita y seguramente ya inició con la preparación de la comida de esta tarde. Araceli Nájera, muchas gracias por tus buenos deseos hoy. Además, también nos enviaron en los mensajes que están al tanto desde Chetumal, Quintana Roo. Muchas gracias a quienes nos buscan, nos siguen vía internet. La posibilidad para escucharnos es a través de

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0: Vamos a la música, 12:33, enhorabuena, los complacemos.

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2: 12:38.
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1: ¡Enhorabuena! ¡Enhorabuena!
2: Con 46, enhorabuena, los acabamos de complacer con el tema que hay detrás, con RBD. Saludos para Rosby Ballina, saludos hermosa, te acabamos de complacer. Saludos y muchas gracias, Juan Carlos, bienvenido a nuestro grupo a través del número de WhatsApp. Si quieren integrarse, el link está en las historias, ahí pueden encontrar el link para unirse. Bienvenido, Juan Carlos, y muchas gracias por tus palabras por el aniversario 57 de Suprema Radio. Al igual agradecemos la llamada de Virgilio desde la colonia Palmar en Chiapa de Corzo. Virgilio también es representante, muchas gracias, de la familia de Suprema Radio, quienes nos escuchan en Chiapa de Corzo, siempre está al tanto de toda la programación. Te agradecemos muchísimo y te deseamos una excelente tarde. Un abrazo para ti, Virgilio. Por cierto, que ya nos pidió el tema de costumbres con Rocío Dúrcal. En sus mensajes vamos a revisar lo que amablemente nos han hecho llegar. Nos escriben lo siguiente. Doña Vicky también se animó a sugerirnos tema musical. Mi historia entre tus dedos. Con mucho gusto, Doña Vicky. En unos minutos la vamos a complacer. Saludos para nuestros amigos en el vivero en Avenida Insurgentes. Además, agradecemos los buenos deseos en este martes de don Javier Martínez. Saludos para él y para su familia en el fraccionamiento La Raza. Escribe Lucy, muchas felicidades a todos en WM por sus largos 57 años de estar al aire, de parte de Lucy Urbina. Muchas gracias, Lucy. Abrazos. Doña Florecita desde El Cerrillo nos escribió felicidades por los 57 años de la radio. Además, se animó a pedir tema musical de mil maneras con la Sonora Santanera. En breve la complacemos. Saludos para Jesús Franco, que nos escribió buen día. Muchas felicidades por un aniversario más de WM. A todos los locutores de la radio, muchas gracias por tus buenos deseos, Jesús. Qué gusto poderte acompañar en tus actividades cotidianas con la programación de Suprema Radio día a día. Un abrazo, Jesús. Tenemos, gracias a Leopoldo por estar pendiente de nosotros. Cristóbal nos pide algo con José José, el tema Volcán. Excelente martes también para ti, Cristóbal. Alecita nos escribió, muchas gracias por los buenos deseos. Serías tan amable de complacerme con la canción de Dueles de Jesse Joy. Muchas gracias y ten un gran día. Igualmente para ti, Alecita. Revisamos otro mensaje para irnos a corte comercial. Saludos y muchas gracias a doña Lupita, que nos escribió bastante. Le agradecemos de todo corazón lo que nos hizo llegar. Vamos a compartir qué nos escribió. Muchas felicidades para XWM cuando nació por primera vez nuestra estación. Muy allegada para todos y todas en la ciudad. Y agradecer primero a Dios por ese gran proyecto de la familia de don Francisco Narváez Rincón. Los presentes, los ausentes, que hacen esos momentos para todos nosotros. Me da mucho gusto el saber y tener esa gran oportunidad de seguir escuchando. Cabe hacer mención que yo tenía 10 años cuando escuché la radiodifusora y ahora se dice fácil, pero ya hubo mucho que caminar para hacernos de ustedes. ¿Me puedes hacer el gran favor de recibir muchos abrazos para todos? Claro que sí, los compartimos además a través de los micrófonos. Gracias, doña Lupita. ¿Y me puedes programar la melodía de Remembranza en marimba o Cómo han pasado los años, de parte de Lupita Castro y de toda mi familia Castro Pérez? Que vengan muchos años más, que así sea. Qué lindas palabras. Gracias por tomarse el tiempo de escribirnos tan bonito, doña Lupita Castro y la familia Castro Pérez.
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2: 12:58.
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0: Es la 1-2, temperatura en San Cristóbal, centro de la ciudad. Tenemos 20 grados Celsius y ya nos llovió. Hace algunos minutos ya llovió en el centro de la ciudad, en San Cristóbal de las Casas. Vía mensaje, muchas gracias a quienes continúan pendientes de nosotros. Y por cierto, estamos por complacer con Linkin Park. En breve los complacemos. Vía mensaje, muchas gracias. Un abrazo para Cristi Moreno. Cristi, espero que estés bien. Además, nos llegó el mensaje de Juan Carlos. Nos pide algo con José José. El tema se llama Ahora No. Con gusto. Con gusto, Juan Carlos. En unos minutos ya también nos había hecho llegar esta petición musical a través de nuestro grupo. En sus mensajes, muchas gracias al profesor Armando Nájera. Qué gusto saber que como siempre lo estamos acompañando. Nos escribió desde el 7 de julio de 1969. Es un día nostálgico para mí, ya que me hace recordar las palabras de mi difunta madre al decirme que a escasos 2 meses exactos para que yo naciera, la estación WM había salido al aire. Era año con año que me lo recordaba. Quizás por eso la celebración de la radio es mi celebración. Felices 57 años de estar al aire. Felicidades al cuerpo de locutores, directivos, personal administrativo y de apoyo. Felicidades WM por estar en nuestros hogares siempre. Feliz aniversario, Suprema Radio. Un abrazo para usted, Carlita, y para todos a los que ya se adelantaron a la gloria celestial. Un abrazo hasta donde se encuentren. Respetuosamente, profesor Armando Nájera. Gracias por sus palabras, profesor. Le enviamos un abrazo también a usted por el cumpleaños, muy cercano, como indica, a través de lo que le agradecemos por su confianza. Nos acaba de compartir 2 meses. Nos decía que también está cercano el cumpleaños a 2 meses de esta celebración, 7 de julio. Saludos, profesor Armando Nájera, para usted y para toda la familia. En los mensajes llegó: felicidades por otro año más de esta estación de radio. Yo comencé a escuchar como XHWM Radio 640 por amplitud modulada y ahí seguimos. Se extrañan las voces de Camacho, de Camachín, Hugo Robles, Paco López. De dos en dos hasta las dos, y su frase: ¿es un sí o es un no? Pórtate mal y cuídate bien. Pero así es la vida, Carlita. Todos estamos de paso. Si te da tiempo, una canción de Daniela Romo. El tema es Mentiras. Gracias y excelente día. Desde Cine Cantán, soy Juan. Gracias por tus palabras y por también recordar a nuestros grandes compañeros Hugo Robles, Salvador Camacho, Paco López y muchos compañeros más que se han adelantado en el camino. Ya no están en este plano, pero claro, forjaron enormemente también el camino para esta radiodifusora. En otro de sus mensajes, ¿qué más tenemos? Gracias por escribir, nos llegó: hola, buena tarde. Muchas felicidades por el aniversario de la radio. Dios los bendiga mucho. Muchas gracias, Adrianita. Gracias por lo que nos compartes. ¿Quieren escribirnos? Nuestro número mensajero es el siguiente.
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10: 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Respetuosamente, Funerales y Velatorio San Cristóbal, oficina, calle Diego de Mazariegos, número 63, barrio de la Merced, Velatorio, diagonal, Hermanos Paniagua, número 1, barrio de San Ramón, mausoleo, calle Río Grijalva, número 9, barrio de Fátima, teléfonos 967-678-4018 y 967-678-4018. 74-57-10.
11: 1:15.
10: Ayer falleció la señora Emma Alberta Vázquez Mesa. 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Las condolencias se reciben en la Sala de Cristo de Funerales y Velatorio San Cristóbal. Descanse en paz la señora Emma Abelarda Vázquez Mesa. Respetuosamente, Funerales y Velatorio San Cristóbal, oficina, calle Diego de Mazariegos, número 63, barrio de la Merced, Velatorio, diagonal Hermanos Paniagua, número 1, barrio de San Ramón, mausoleo, calle Río Grijalva, número 9, barrio de Fátima, teléfonos 967-678-4018 y 967-674-5710.
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10: Enhorabuena, los complacemos con José José.

0: Enhorabuena, los acabamos de complacer con la voz de José José, ahora no. Vía mensaje, gracias a Humber, un abrazo de oso, muchos abrazos de oso para él. En la colonia El Tejar nos escribió, saludos cordiales Carlita, es un honor y un placer seguir sintonizando XHWM 95.3, Suprema Radio, antes WM Radio 640. En este 57 aniversario, felicidades para todos en general y enhorabuena, enhorabuena Humber, qué gusto leerte, muchas gracias por tus palabras. Llegó además, muchas felicidades por el aniversario de la radio, que Diosito los bendiga siempre y también para todos los que trabajan ahí. Gracias Cristi, gracias por lo que nos envías a través de sus mensajes también. Agradecemos peticiones musicales. Vamos coordinando los temas que estamos por programar y complacerlos. Recordamos nuestro número para mensajes. Estamos atentos al 967 o en el 967-311-369. 967-311-369.
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2: 1:21.
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0: 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Llovió en San Cristóbal hace unos minutos, al menos en el centro de la ciudad, seguramente en algunos puntos, o continúa la lluvia, o está por llegar, o ya también llovió, 19 grados Celsius. 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
3: 1:31.
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16: Una 36.
15: 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Respetuosamente, Funerales y Velatorio San Cristóbal, oficina, calle Diego de Mazariegos, número 63, barrio de la Merced, Velatorio, diagonal Hermanos Paniagua, número 1, barrio de San Ramón, mausoleo, calle Río Grijalva, número 9, barrio de Fátima, teléfonos 967-678-4018 y 967-674-5710.
17: Enhorabuena, ya estamos de regreso.

Enhorabuena, Lubi, te acabamos de complacer Backstreet Boys para ti, para todos, a quienes nos gusta y todas, a quienes nos gusta esta agrupación y además nos trae buenos recuerdos. Vía mensaje, saludos para Rigo. Rigo, muchas gracias por el saludo de hoy. Saludos para tu mami Adelina, tu hijo Alex, tus amigos Leo y Oscar, de parte de Rigo, nos están escuchando en el negocio. Te agradecemos enormemente las palabras que nos has compartido. Feliz martes también para ustedes. Algo con Juan Gabriel nos pide en la música. Saludos para mi tocallito Carlitos Méndez, que nos envió una bella postal, una imagen a punto de llover acá en los altos de Sinacantana. Síndica, qué bella imagen. Con precaución, por favor, tocallito, no dudamos que manejas muy bien. Saludos para ti, con precaución. Normita Hernández nos hizo llegar, me puedes complacer con una melodía de Laura León, la reina del baile. Felicidades por los 57 años de Suprema Radio. Felicidades para todos los locutores y locutoras. Gracias, Normita. Mil gracias. Compartimos con agrado tus buenos deseos. Continuamos con la música. Enhorabuena, los complacemos. Ahora Jesse Joy. Esto se llama Dueles.

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3: 1:48.
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3: 1:50.
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3: 1:52.
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3: Unas 54.
4: Enhorabuena, ya estamos de regreso.

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2: Son las 2.
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14: Enhorabuena, ya estamos de regreso.
4: Enhorabuena, los complacemos.

2, 13. Enhorabuena, los acabamos de complacer. Como han pasado los años, 57 años del cumpleaños del aniversario de Suprema Radio. Muchas gracias a quienes continúan amablemente enviándonos enhorabuena. Nos escribió Cristi Moreno. Felicidades por el aniversario, un abrazo fuerte para todos y bendiciones. Gracias, Cristi preciosa, saludos. Además llegó desde Estados Unidos, en Missouri. Allá está Luisito, lo estamos acompañando en su trabajo. Y nos escribió: gracias a ti y a todos los que hacen posible la radio. Gracias por hacer más ameno o el momento de nuestras labores, escribe y Díaz. Un fuerte abrazo para todos y que se sumen más años. Tarde el mensaje, pero no quería quedarme con las ganas de felicitarte. Saludos para todos. Nunca es tarde cuando la dicha es buena, Luisito. Mil gracias. De corazón recibimos tus buenos deseos y un gusto poderte acompañar vía internet en Estados Unidos. Mina Martínez nos envió: buena tarde, Carlita. Bendiciones, muchas felicidades por su aniversario. La más escuchada, Suprema Radio. Y un saludo a todos los integrantes y fundadores. Y además un recuerdo a quienes ya no están, pero hicieron también posible la historia de Suprema Radio. Muchas gracias, Mine Martínez. Un abrazo para ti. Agradecemos también a tu familia, que siempre están al tanto de nosotros en el santuario.

0: 2:19, enhorabuena, los acabamos de complacer con la voz de Daniela Romo y el tema Mentiras. Saludos para Reinaldo, saludos también y gracias doña Rosalinda por lo que nos envió.
1: Buenas tardes Carlita Chula, bendiciones por esas alegrías que nos da la radio, bendiciones a todos.
0: Te agradecemos doña Rosalinda y a todos ustedes amigos y amigas quienes se han contactado con nosotros durante los minutos del programa previamente y seguramente después. Gracias, ustedes hacen posible la historia de Suprema Radio, 57 años. Enhorabuena para todos y vamos a cerrar con unas mañanitas muy especiales a propósito de este día especial, las mañanitas Coleta. Saludamos a nuestros amigos de Contracanto. Vamos a cerrar con esas mañanitas y también con el agradecimiento a nuestro patrocinador. 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Continúen en este aniversario 57 a través de Suprema Radio. En nuestra frecuencia 95.3 de frecuencia modulada XHWM. En breve vamos a llevar para ustedes póstumas WM y después vendrá el espacio de Suprema Noticias con Saskia Hernández y en controles técnicos Jordán Ruiz y toda la programación esta tarde y noche en el martes 7 de julio de 2026.

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Hola, buena tarde. Gracias por continuar en sintonía de Suprema Radio en el 95.3 de frecuencia modulada XHWM. Estamos listos para llevar a ustedes Póstumas WM. Sobrinos agradecen a quienes los acompañaron con motivo del fallecimiento de la señora Etelvina Cruz Díaz. Al mismo tiempo invitan al novenario de rezos por el descanso de su alma del 3 al 11 de julio a las 6 de la tarde en Prolongación Insurgentes número 113, barrio de San Diego. La misa de Requiem será el 11 de julio a las 9 de la mañana en el Templo de San Diego. Por su asistencia, sinceros agradecimientos. Con motivo de los 7 meses del fallecimiento del señor Francisco Álvarez Montoya, se invita a familiares y amigos al novenario de rezos por el descanso de su alma del 9 al 17 de julio a las 5:30 de la tarde en el Templo de la Virgen de la Asunción, Barrio de Mexicanos. El rezo del 17 de julio será a las 5 de la tarde en punto. La misa de Requiem será el 17 de julio a las 6 de la tarde en el mismo templo. Por su asistencia, sinceros agradecimientos, familia Álvarez Hidalgo. Su apesarada madre Concepción Ruiz Arismendi, familias Morales Santiago, Morales Ruiz, tías y primos agradecen a quienes los acompañaron durante la enfermedad y fallecimiento del señor Isabel Octavio Morales Ruiz. Al mismo tiempo invitan al novenario de rezos por el descanso de su alma del 4 al 12 de julio a las 6:30 de la tarde en Diagonal Ramón Larrainza, número 94, barrio de San Ramón. La misa de Requiem será el 12 de julio a las 7 de la noche en el Templo de San Ramón. Por su asistencia, sinceros agradecimientos, respetuosamente, Funerales Arce, de calle de las Rosas, número 25, Colonia Maestros de México, barrio de María Auxiliadora, teléfonos 967-678-4822, 967-124-6104 y 967-319-7662. Finalmente, para este espacio, con motivo de los 7 meses del fallecimiento de la señora Marta Luz Jiménez Rodas, se invita a familiares y amigos al novenario de misas y rezos por el descanso de su alma del 8 al 16 de julio. Las misas a las 7:50 de la mañana en el Templo de la Sagrada Familia de la Colonia Los Pinos. Los rezos a las 6:30 de la tarde en Segunda Calle de Los Pinos, número 25M. La misa de Requiem será el 16 de julio a las 7:50 de la mañana en el mismo templo. Por su asistencia sincera.

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5: ¿Qué tal? ¿Qué tal? Muy buenas tardes, nos da muchísimo gusto saludarle en este martes 7 de julio. Estamos de regreso con la información en vivo desde Crescencio Rosas número 12 en San Cristóbal de las Casas, Chiapas, México. Gracias por estar con nosotros en esta tarde, en este día de aniversario de Suprema Radio, cumpliendo 57 años al aire aquí en San Cristóbal de las Casas. En esta tarde también saludo con muchísimo gusto a quien estará con nosotros apoyándonos, Jordán Ruiz. Muy buenas tardes.
6: Saskia, muy buena tarde también a todo nuestro auditorio. Muchas felicidades para todos los que estamos aquí en Suprema Radio también. Felicidades, Saskia, para toda la familia Narváez también, que están ahorita con este aniversario.

0: de Superman Radio, 57 años, acompañándolos también ahí en casita, en el trabajo, en las actividades. Y justamente estamos listos en este martes 7 de julio para empezar con la información.
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2: Esta tarde vamos a tener información acerca de lo que ha ocurrido allá en la zona del Soconusco. La violencia continúa y ha marcado el principio de este mes de julio. También vamos a tener información acerca de lo que dicen allá por parte de la Comisión Federal de Electricidad. Afirman que van a tener algunos cortes de energía en la zona de Las Margaritas. Mientras tanto, también comentarle que allá en Huixla se dio otro ataque armado. Ya delatábamos información acerca de este asesinato de un elemento de la Guardia Nacional y otro más que resultó herido. Esto y mucho más vamos a informarle si se queda con nosotros.
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2: Dos de la tarde con 36 minutos, 2:36. Vamos con la información que tenemos para usted de Beria Jiménez para Diario del Sur. Y es que en apenas una semana, municipios como Huixla, Suchiate, Tapachula y Huehuetán han sido escenario de homicidios, ataques con arma de fuego y también el hallazgo de una mujer sin vida, hechos que mantienen abiertas diversas investigaciones por parte de la Fiscalía General del Estado. Los primeros 7 días de julio han estado marcados por una serie de hechos violentos en la región del Soconusco, donde al menos cinco personas han perdido la vida en distintos ataques registrados en Huixla, Suchiate, Tapachula y Huehuetán. En todos los casos, la Fiscalía General del Estado mantiene abiertas las carpetas de investigación para esclarecer los hechos e identificar a los responsables. El primer hecho se registró la noche del 1 de julio en Huixla, donde Fernando Enrique, de 29 años, fue asesinado a balazos en la colonia Revolucionaria y, de acuerdo con las primeras diligencias, la víctima presentaba 2 impactos de arma de fuego en la cabeza y falleció antes de recibir atención médica. Horas más tarde, también el 1 de julio, fue localizado sin vida Carlos Daniel, de 26 años, de origen guatemalteco, sobre un camino de terracería que conduce al ejido El Gancho. El 3 de julio, vecinos reportaron detonaciones de arma de fuego sobre el camino que comunica la colonia La Gloria en el fraccionamiento Los Llanes, en Tapachula, y al arribar al sitio, las corporaciones localizaron a un hombre sin vida, quien permanecía en calidad de desconocido. De ahí nos vamos al 4 de julio. En este caso, una mujer identificada como Estefanía, de 29 años y originaria de Honduras, fue localizada sin vida en el barrio Santo Domingo de Huehuetán. La víctima presentaba una lesión provocada por arma de fuego y en la escena fue asegurada un arma como parte de las diligencias ministeriales. El hecho más reciente ocurrió la mañana de este 7 de julio, cuando vecinos de la colonia 12 de octubre, allá en Tapachula, localizaron el cuerpo de una mujer envuelto en una sábana dentro de una zanja. La víctima permanece sin identificar y el caso es investigado bajo el protocolo correspondiente para determinar si se trata de un feminicidio. Y bueno, a estos hechos también decir que se suma el asesinato de Norberta N., de 55 años, que ocurrió el pasado 23 de junio en Tapachula. Aunque inicialmente el caso generó atención por tratarse de la muerte violenta de una mujer, conforme avanzaron las investigaciones, una de las principales líneas apunta a una posible disputa entre grupos dedicados a actividades ilícitas relacionadas presuntamente con el cobro de cuotas y el control de territorios, por lo que hasta el momento no ha sido informado como un feminicidio, pero pues está abierta la investigación. Hasta el momento son algunos de los hechos. Imagínese usted esta violencia que se está registrando allá en la zona cercana a Tapachula, en Tapachula y en Huixla, que ha sido marcado por estos asesinatos, feminicidios también que pues están causando indignación entre la población allá en Tapachula. Y bueno, regresamos a San Cristóbal de las Casas, porque pues resulta que hay varias denuncias que están haciendo y con mucho gusto las vamos a compartir con todos ustedes. Y se trata, por un lado, nos están reportando una fuga de aguas negras, mucha atención, es en las minas 2, allá en el santuario. Nos dicen que hay una fuga de aguas negras. También nos compartían que reportaron ya esta fuga a Zapam, pero les comentaron que no les corresponde realizar la reparación porque es una calle que se acaba de inaugurar y por lo tanto corresponde a obras públicas. Eso fue lo que comentaron. Resulta que nos comparten también que hace 15 días la presidenta municipal de San Cristóbal de las Casas acudió a inaugurar esta calle y ahí mismo ya tenían el problema de la fuga de aguas negras, pero para la inauguración, para la presencia de las autoridades, lavaron la calle, es decir, la dejaron maquilladita, presentable, y después de la inauguración, pues lamentablemente los vecinos continúan con el problema. La preocupación es porque es una calle que utilizan muchas familias y por lo tanto pues puede provocar algunas infecciones y por eso están haciendo el llamado. Nos dicen, es una obra nueva, es una obra que acaba de ser anunciada, acaba de ser inaugurada oficialmente hace 15 días y no la puede atender Zapam, eso les comentaron, porque como es nueva, corresponde a obras públicas. Vía telefónica nos decían que no saben a quién recurrir y por eso hacen el llamado público a las autoridades, a obras públicas, a quien corresponda, porque así como se lucieron en la inauguración, pues esperan que también den solución a este problema. Así que allá está el llamado en las minas, es en el santuario, a quien corresponda para que puedan dar solución a este problema. Insistimos, es una obra nueva que ya tiene problemas, pero ahora también la circunstancia que complica todo es que no saben a quién acudir porque Zapam les dice que no les corresponde a ellos por ahora. Vamos a compartir también lo que está publicando el arquitecto Jorge Alberto Ruiz Cacho. Es la opinión que él tiene como conocedor del tema y también como ciudadano sancristobalense, como arquitecto y como ciudadano sancristobalense. Nos dice él, comprometido con la conservación del patrimonio de mi querido San Cristóbal, quiero compartirles mi profunda preocupación por las propuestas de Glorieta para el acceso a la ciudad, mismas que circulan en las redes sociales. Según mi apreciación, dice el arquitecto, la intervención urbana y arquitectónica necesaria para el espacio de acceso a nuestra ciudad parece surgir de imágenes generadas por inteligencia artificial. Aparte de no contar con el nombre del despacho de arquitectos que lo elaboraron, dichas propuestas no cuentan con el sustento histórico, urbano, arquitectónico y cultural que exige una ciudad de tanto valor patrimonial y fueron insertadas en espacios que no corresponden a la zona de intervención. San Cristóbal de las Casas tiene una importancia muy relevante. Fue fundada en 1528 y declarada zona de monumentos históricos en 1974 y ratificada en 1986. Posee un conjunto arquitectónico y urbano excepcional que comprende cientos de edificios históricos y un valioso paisaje cultural protegido. Toda intervención en el centro histórico o en monumentos debe responder a estudios serios, al conocimiento de la evolución de la ciudad, a sus materiales, proporciones, escalas y valores simbólicos, además de respetar los lineamientos establecidos para la conservación del patrimonio histórico. Se debe cumplir con criterios técnicos de integración, compatibilidad y respeto al entorno. La inteligencia artificial puede ser una herramienta útil para visualizar ideas preliminares, sin embargo, jamás debe sustituir el criterio profesional de arquitectos, urbanistas, historiadores, restauradores y especialistas en patrimonio histórico. Diseñar para San Cristóbal de las Casas exige sensibilidad, conocimiento y profundo respeto por una ciudad que durante casi 5 siglos ha construido una identidad única. Nuestro compromiso debe ser con propuestas que fortalezcan la memoria histórica, la imagen urbana y la identidad cultural de la antigua Ciudad Real, para que las futuras generaciones reciban intacto el legado que hoy tenemos la obligación moral de proteger. Lamento que los colegios de arquitectos y los no colegiados sean incapaces de realizar propuestas apegadas a la realidad arquitectónica, respetando la tipología constructiva, y no debería permitir estas burdas propuestas. El H. Ayuntamiento debe tomar acciones inmediatas que no burlen la confianza de la ciudadanía. Respetuosamente, arquitecto Jorge Alberto Ruiz Cacho, en relación a las propuestas que se están realizando acerca de esta glorieta y lo que comentábamos por la mañana. Se está haciendo ya la consulta, dicen que es un proceso democrático. Lo que llama la atención es que la obra ya comenzó. Ya están cerrando las calles, ya si usted circula por la zona se va a percatar de esto, pero pues entonces no hay proyecto. O si lo hay y nos están diciendo otra cosa. No lo sabemos. Y al menos en esta ocasión se están tomando sí la molestia de decir vamos a escuchar a la gente. Vamos a ver si es cierto, porque en el caso, usted recordará, de otra escultura, se dijo que había sido una donación, no hubo una licitación. Es decir, lo comento con un familiar, me gusta la propuesta del familiar y entonces lo hago como si fuera dueña de la ciudad. Esto no es así. Las autoridades obedecen a criterios, a un reglamento, a una licitación, a una verdadera democracia. Vamos a ver qué es lo que sucede con el tema, pero por ahora también la confusión es en relación a estas imágenes generadas por inteligencia artificial que además no están tomando en cuenta el criterio del Colegio de Arquitectos y de la gente que conoce sobre este tema. Es la opinión del arquitecto Jorge Alberto Ruiz Cacho, que usted puede consultar también a través de las redes sociales. Vamos a ir a nuestro primer corte comercial. Regresamos con más información.
1: 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Hacemos una breve pausa. 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

0: Ya estamos de vuelta a Suprema Noticias, con el respaldo de La Fortaleza, materias primas para la panificación.
1: Dos de la tarde con 51 minutos, 2:51. Vamos con más información que tenemos para usted. En este caso vamos con información que nos presenta Eno Gordillo Aguilar. Está al pendiente de las actividades que se están realizando por parte de Canaco San Cristóbal. Son diversas actividades gratuitas a beneficio de la comunidad que va a efectuar la Cámara de Comercio, Servicios y Turismo de San Cristóbal, cuya titular es Marcela Díaz Carachure. Entre las actividades se encuentran la gestión de la CURP biométrica, el Mundialito de los Derechos Humanos y el Convenio de Correos de México para enviar productos de manera gratuita o con tasas preferenciales a otros estados de la República o al extranjero, entre otras actividades. La información la tiene en esta tarde Enoc Gordillo Aguilar.
2: Marcela Díaz Carachure, presidenta de la Canaco en San Cristóbal de las Casas. Varias actividades gratuitas en beneficio de la población está llevando a cabo la Canaco.
3: Así es, pues muchas gracias por este espacio. Estamos en la Canaco, en este nuevo consejo directivo, y con su servidora Marcela Carachure a la presidencia, haciendo muchas actividades para el beneficio del comercio formal en San Cristóbal y de la ciudadanía en general. Comentarles que tenemos ya este miércoles, el tercer miércoles de la gestión de la CURP biométrica en las instalaciones de la Cámara de Comercio. Esto en uno de los esquemas y de los ejes de propuesta de la presidencia de Canaco, el miércoles de Canaco te escucha, donde hemos dado ahora sí que el beneficio a los afiliados en cuestiones de asesoría también de protección civil, del Registro Nacional de Turismo, y ahorita con la gestión de la CURP biométrica, que es una obligación que tenemos ya los ciudadanos, y estamos acercándonos a las instituciones gubernamentales para generar diligencia en todos estos trámites. En el primer miércoles tuvimos alrededor de 80 personas en un día. En el segundo fueron como 75 personas, y esperamos que ya mañana miércoles, que es el día que culminamos, pues sea una cantidad similar.
2: ¿Qué otras actividades más?
3: Tenemos varias actividades, déjeme decirle, licenciado. Tenemos el Mundialito de los Derechos Humanos en el marco conmemorativo del Mundial que se está llevando a cabo en nuestro país, que se va a llevar a cabo 9, 10 y 11 de julio, totalmente gratuito. Va a ser para niños el día 9 de julio, de 4 a 6 años, niñas y niños. El 10 de julio para niñas y niños de 7 a 11 años, y el día 11 de julio para mujeres. Aquí estamos unidos el sector empresarial, que siempre ha sido Funerales y Velatorios San Cristóbal quien ha pugnado por hacer estas coadyuvancias para el beneficio de la sociedad. En este caso se sumó la cancha de Arboledas y también se sumó la Cámara de Comercio, que hoy represento, y organizaciones no gubernamentales también, que son quienes van a dar el Mundialito de los Derechos Humanos. Y quiero de verdad presumir, porque como mujer me da mucho gusto que quien va a dar este entrenamiento y esta capacitación es la licenciada Claudia Corroy, quien es una entrenadora san cristobalense, lógicamente chiapaneca, y certificada por la FIFA. Creo que muchos no lo sabían, la tenemos aquí en San Cristóbal, y ella es quien va a dar estos talleres.
2: También hay un acuerdo con Correos de México.
3: Así es, el día 10 de julio también a las 12 del día en la Casa de la Enseñanza se va a llevar a cabo una conferencia en donde van a dar a conocer los beneficios de Correos de México, y que lógicamente los afiliados de la Cámara de Comercio y quien vayan y digan que fueron invitados a través de la Cámara de Comercio van a tener estos beneficios, donde pueden hacer envíos a todo el país, parte del extranjero, de manera gratuita. Ahí van a haber asesores que les van a ayudar a hacer este registro para que puedan aparecer en las plataformas y dar a conocer estos productos. Estas alianzas son importantes para que se genere una derrama económica aquí en San Cristóbal.
2: ¿Van a ser los envíos van a ser gratuitos, o en algunos casos van a tener tasas preferenciales?
3: Así es, ya cuando sea un volumen mayor, ahí también les van a decir cuáles son las especificaciones, pero con estos convenios van a haber tasas preferenciales que ayuden mucho a generar una economía correcta. Y también déjeme decirle, licenciado, que el 14 de julio, lo digo con mucho orgullo, vamos a tener a una gran mujer, a la doctora María Aurora Ruiz Ovalle, que ella es juez especializada en materia laboral. Nos va a estar dando la primicia de la presentación de su libro técnicas de litigación oral en materia laboral. Después de la presentación de su libro, nos va a dar una conferencia magistral que es la defensa estratégica en materia laboral en el ámbito empresarial. Déjeme decirle que pues por las ocupaciones pues de quienes tienen estas investiduras a veces es un poco complejo, pero en la Cámara de Comercio estamos tratando de hacer alianzas y tocando puertas para el beneficio y el conocimiento también de los empresarios, porque ya en ocasiones pasadas trajimos a la directora de conciliación en el estado, que estuvo allí en la Cámara de Comercio, que esto era lo de conciliación. Ahora ya es cuando estamos en un proceso, cuando hay un litigio en materia laboral, y aquí nos van a dar a conocer cuáles son los que lo que tenemos y lo que no tenemos que hacer cuando ya estamos en un litigio de manera laboral, y sobre todo para prevenir y no caer en estas circunstancias. En específico, la protección del trabajador pues se da cuando el patrón pues hace las cosas de manera correcta, y pues por eso este es, lo llamaría yo como el ABC de lo que debemos y lo que no debemos hacer para que sean respetados los derechos laborales y también el patrón no tenga ninguna incertidumbre jurídica en que se haya violentado algún derecho, ¿no? Y estamos haciendo cosas sobre todo para la vinculación de los derechos humanos de los niños y de las mujeres, porque en este caso déjeme decirle, licenciado, que soy la única mujer que preside una cámara de comercio en Chiapas. De las cuatro cámaras soy la única mujer y la quinta mujer en 105 años que preside la cámara de comercio.
2: ¿Cuántos son los miembros que pertenecen a la Canaco?
3: Somos alrededor de 500 afiliados aquí en San Cristóbal, y pues cada día se están sumando más desde que tomamos este consejo directivo, y pues eso nos da mucho gusto. De verdad que ahorita se está haciendo una sinergia de cercanía del afiliado con el consejo directivo, y eso pues la verdad que nos llena de mucho orgullo. Decirles a todos aquellos que tengan un emprendimiento y quieran estar en la formalidad, acérquense a la Cámara de Comercio, que ahí estamos para ayudarlos, y aquellos que ya tengan un comercio y no están afiliados a la Cámara, acérquense a la calle Crescencio Rosas, número 61 en el barrio de San Diego, ahí estamos para apoyarlos, guiarlos, y que sepan que en la Cámara de Comercio tienen una representación a nivel municipal, estatal y federal. La Cámara de Comercio de San Cristóbal es una cámara confederada a la Concanaco.
4: 2:58, la temperatura en San Cristóbal de las Casas, 19 grados centígrados.
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13: La Virgen de la Merced está estrechamente vinculada con los orígenes de San Cristóbal de las Casas. Según la tradición, llegó a la ciudad 9 años después de su fundación, como parte de una peregrinación cuyo destino final no era este lugar. Sin embargo, durante el trayecto ocurrió un hecho considerado prodigioso. La imagen se volvió tan pesada que resultó imposible continuar el viaje. Ante esta situación, los frailes mercedarios decidieron dejarla en la ciudad. 2 de los 4 religiosos que la acompañaban permanecieron aquí, estableciendo posteriormente la presencia mercedaria que daría origen al templo y con el tiempo al barrio de la Merced. La imagen que llegó en aquella caja era una magnífica talla de finales del siglo XVI, aunque quizás había recibido alguna intervención, nunca había sido objeto de una restauración integral. Fue hasta el 22 de junio de 2018 cuando iniciaron las gestiones para su restauración, encabezadas por el licenciado Rodolfo Lamartine Cuello y la profesora Mercedes Isabel Montoya Herrera.
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0: 3 de la tarde con 2 minutos, 3 con 2 y bueno, vamos con más información, pero antes también tenemos una recomendación para usted que nos está escuchando en este momento, que a veces tiene algunos calambres, algunos malestares, dolor en articulaciones. 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Y Bricia de Holístico SEM nos tiene más información al respecto. 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
0: 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Y bueno, continuando con la información, pues yo creo que después de todo lo que hemos vivido y también con los problemas que nos vamos encontrando en las calles, vamos a necesitar un poquito de Tesi con estos baches que continúan, con estos problemas que se generan con las lluvias. Y mira que nos falta una buena temporada de lluvias. Al respecto, hay también una opinión que nos comparten y agradecemos mucho que haya gente valiente que levanta la voz. Al final son opiniones que nos ayudan a construir un mejor entorno. Se trata de la cuenta de Facebook Gas Galván. Indica qué gran despliegue con las pantallas y los artistas que trajeron. Una pregunta con total ingenuidad. ¿Estos actos, estos eventos, ayudan de alguna manera a recaudar fondos para el municipio? Estamos hablando de la pantalla que se colocó en el Parque Central y todo el despliegue que hubo el domingo con música, con tacos y demás, pagado por el municipio. Lo pregunto porque, como siempre nos dicen que no hay dinero para apoyar a nuestros artistas locales y vemos que el MUSAC se está cayendo a pedazos, uno asume que estamos en total crisis. Qué curioso, nos dice Gas Galván, qué curioso que para el show de fuera sí abunden los recursos, pero para atender el agua insuficiente, la basura, los baches, la falta de alumbrado y el abandono de los espacios deportivos, nos digan que no alcanza. Me cuesta entender cómo se estira el presupuesto para traer tecnología y entretenimiento, mientras el día a día se nos complica con la inseguridad del ambulantaje y los bares sin control de horario. Pregunta Gas Galván, ¿alguien me explica cómo funciona esa lógica de prioridades? Disculpen la ignorancia, solo quiero entender de dónde salen esos fondos. Es lo que comenta a través de las redes sociales. Y sí, la pregunta es, ya es una pregunta que hacemos nosotros, ¿cuánto se está gastando diariamente por tener durante el Mundial esta pantalla en el centro de San Cristóbal? Entendemos que a mucha gente le gusta, a mucha gente pues le ha encantado esta idea de ir y disfrutar de los partidos, lo entendemos, pero pues también hay que hablar de cuentas claras para que no nos vayan a salir que salió en una millonada y las consecuencias vendrán después. Ya estaremos al tanto también de qué es lo que indican en cuanto a transparencia, cuánto nos está costando diariamente tener esta pantalla en el centro de San Cristóbal y también cuánto nos costó todo el despliegue que se dio el pasado domingo en el Parque Central. Y hablando también de opiniones, pues dan a conocer a través de Cuarto Poder, por parte de Ramón García, que importantes y céntricos sectores poblacionales de Tapachula se suman a las protestas en contra de la empresa encargada del suministro. En esta ocasión, habitantes del fraccionamiento Bonanza al oriente de Tapachula señalaron que llevan 4 días sin energía eléctrica, con la consecuente o las consecuentes afectaciones. De manera pacífica hicieron una protesta en las instalaciones de la Comisión Federal de Electricidad. Francisco Martínez, en representación de los afectados, afirmó que son 30 familias las que se encuentran sin luz, situación que ha provocado daños considerables por altas temperaturas. Denunció que hay 4 personas enfermas que requieren medicamentos refrigerados y que una persona incluso ya falleció tras colapsar por un golpe de calor al no poder encender su equipo de oxigenación. Tenemos 4 días sin luz. Hay enfermos que necesitan insulina fría y ya se nos murió un vecino porque no pudo conectar su oxígeno y la Comisión Federal de Electricidad no contesta. Ya nos bloquearon del número de reporte, abundó. Detalló que comerciantes de la zona cerraron sus negocios por falta de refrigeración y pérdidas económicas, y una escuela preescolar suspendió clases desde el jueves ante la imposibilidad de operar sin ventiladores ni agua, ya que las bombas tampoco funcionan. Aseguró que personal de la Comisión Federal de Electricidad les informó que no hay transformadores disponibles para el reemplazo, lo que generó inconformidad entre las familias, quienes aseguran que pagan puntualmente su recibo y el servicio es pésimo. Esto allá, repetimos, en Tapachula, en donde se dan estos problemas, es en el fraccionamiento Bonanza, y por eso la denuncia. Vamos al siguiente corte, regresamos con más información.
2: 3.9 la temperatura en San Cristóbal de las Casas, 19 grados centígrados.
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0: Y bueno, agradecemos a las personas que se ponen en contacto con nosotros desde muy temprano, celebrando los 57 años de Suprema Radio. Ya platicábamos por la mañana acerca pues de este gran aniversario y de todo lo que ha ocurrido a lo largo de estos años. Por la mañana decíamos que el 7 de julio de 1969, por primera vez en la historia de San Cristóbal de las Casas, se escuchó la radio XCWM, marcó esa historia auditiva, 640 de amplitud modulada. En aquel entonces, con 250 watts de potencia, imagínese todo lo que ha cambiado ahora. Incluso ahora estamos en frecuencia modulada 95.3 Suprema Radio, aunque siempre sabemos será la consentida WM. Y también ya estamos a través de las plataformas digitales, hay muchos cambios a lo largo del tiempo. Y bueno, también decíamos por la mañana y recordábamos estos cuestionamientos que se dan acerca de qué iba a pasar en su momento con la llegada de la televisión, si la televisión iba a acabar con la radio, y nos dimos cuenta de que no. También si internet iba a desplazar a la radio, y nos dimos cuenta de que no. No fue así. Hoy confirmamos que la radio es y será la mejor compañía. Es un medio accesible, es un medio barato, es un medio presente y no solo entretiene, especialmente en San Cristóbal, y esto lo decimos con mucho cariño. La radio es familia, en las buenas y en las malas. Y por eso también agradecemos el mensaje de Irma Aguilar Moreno, a la familia Aguilar Moreno, muchísimas gracias. Nos dice muchas felicidades por estos 57 años. Gracias por todo, gracias por darnos a conocer lo que pasa, las alegrías y demás. Abrazos para todos con mucho cariño de parte de la familia Aguilar Moreno. 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Y sí, efectivamente, ya decíamos también la voz de San Cristóbal de las Casas. Estuvimos presentes a lo largo de estos 57 años con este sueño que hizo realidad el señor Francisco Narváez y que estuvo en muchos momentos en la historia de San Cristóbal de las Casas. Usted que nos está escuchando, tal vez se enamoró, se casó, tal vez acompañó la crianza de sus hijos a través de Suprema Radio, se enteró de grandes sucesos, algunos sabemos, no tan buenos, porque también en las malas pues ha estado WM para informar, para tratar de orientar, para tratar de acompañarle. Y bueno, hoy Suprema Radio cumple 57 años al aire. Su voz, la familia, y esperamos continuar entreteniendo y, por qué no decirlo, también levantando la voz cuando se requiere para que San Cristóbal sea escuchado. WM, la voz de San Cristóbal, la mejor evidencia de que cuando se quiere, se puede. Gracias, por supuesto, y todo el reconocimiento a quien es el pionero de la radio en San Cristóbal de las Casas, el señor Francisco Narváez Rincón, a quien le enviamos un abrazo con todo el reconocimiento, porque sabemos también que este sueño pues ha requerido de mucho esfuerzo, de mucho sacrificio. Es una empresa familiar que a lo largo de 57 años ha tratado de servir de la mejor manera a su gente. Y a través de esta labor nos enseña que los sueños se alcanzan. El señor Francisco Narváez Rincón soñó con esta radio que hoy cumple 57 años. En la mañana recordábamos también algunos de los mensajes que hemos escuchado por parte de nuestro gerente general con el pionero de la radio, Francisco Narváez Rincón. Y con mucho gusto retomamos el audio que compartíamos por la mañana. Y también agradecemos al profesor Esteban, nos compartía otros audios muy curiosos, muy interesantes, porque a pesar de que algunos de los audios no corresponden a este 2026, son muy vigentes, porque en uno de los audios se habla acerca también de cómo el deporte y de cómo algunos aspectos de San Cristóbal no son apoyados. Pareciera del 2026, sin embargo, son audios que se han compartido anteriormente de lo que aquí se ha denunciado, porque lamentablemente a veces el olvido por San Cristóbal no corresponde a un partido, no corresponde a un trienio, a veces también lo reconocemos, tenemos años con estas deficiencias y con estas exigencias, pero seguimos levantando la voz por San Cristóbal. Vamos a escuchar este audio, es la voz de nuestro gerente general, el señor Francisco Narváez.
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9: 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A veces nos empieza a extrañar cuando alguien me encuentra en una fiesta y me dice: yo, don Hugo, lo vengo escuchando desde niño. ¡Ah, caray! ¿Cuántos años tiene usted? 52. 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No importa cómo nos vean. Lo que importa es que sigamos vigentes, actualizados y sin perder el amor por lo que es la pasión. Muchas gracias, don Pato.
0: Pues ahí están las palabras primero de nuestro gerente general y posteriormente de Hugo Isaac Robles Guillén. Y sí, van pasando los años, no nos damos cuenta, y así en un abrir y cerrar de ojos ya Suprema Radio WM está cumpliendo hoy 57 años. Vamos a el corte, regresamos con más información.
2: 3:21, la temperatura en nuestra ciudad es de 19 grados centígrados.
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0: Tres de la tarde con 23 minutos, 3:23, y bueno, tenemos mensajes del público también en esta tarde, Jordán Ruiz.
2: Tenemos esta denuncia que nos hace, bueno, más que denuncia, es una inconformidad. Nos llamó el señor Anderson Velasco y nos comentaba sobre lo que es esta construcción de la autopista Palenque-San Cristóbal, que para muchas comunidades, para muchos que forman parte de estas comunidades que están en esa zona, les beneficia mucho, y no entienden por qué el Fraiva no está apoyando para que haya un progreso en estas comunidades. Si es algo que también a ellos les cuesta trabajo, nos comentaba salir de la comunidad, tener estos caminos difíciles a la zona donde viven, y por qué se están poniendo o se resisten a que pueda haber un progreso en las comunidades indígenas. También lo que nos estaba comentando el señor Anderson Velasco, y que también no saben por qué pues utilizan a medios como en este caso la iglesia en contra de este tipo de problemas, lo que nos comentaba el señor Anderson.
0: Pues muchísimas gracias por comunicarse con nosotros a través del 967-6780640 en la extensión 106. Gracias, gracias Jordán Ruiz también por apoyarnos escuchando al público en esta tarde. Y vamos con más información porque tenemos una invitación. Se trata de la tercera feria de mieles y productos de colmena. Estarán apicultores y meliponicultores de diferentes regiones de Chiapas. Será el próximo sábado 11 de julio a partir de las 10 de la mañana en el Museo de las Culturas Populares en Diego de Mazariegos número 37 en el barrio de La Merced. Esta feria de mieles y productos de la colmena el próximo sábado. La información la tiene en esta tarde Enoc Gordillo Aguilar.
14: Muy buenos días. Ecosur llevará a cabo un evento, una feria de mieles este próximo sábado con Daniela Gallardo.
15: Es correcto, gracias, Enoc. Pues sí, este sábado 11 de julio vamos a tener una, lo que le llamamos feria de mieles, que básicamente es un espacio donde van a venir productores y productoras de mieles, apicultores y apicultoras de la región de Chiapas, y bueno, también meliponicultores, que son los apicultores, pero de abejas nativas. Entonces, estas abejas producen también mieles y propóleo y polen. Entonces, pues bueno, queremos invitar a la sociedad san cristobalense a que se acerque. Si de por sí consumen estos productos, pues es una oportunidad muy buena porque es directo de ellos, traen intactas sus propiedades, no han pasado coyotes, no han pasado intermediarios. Va a ser de 10 de la mañana a 4 de la tarde en el Museo de las Culturas Populares de Chiapas, que es un museo que se encuentra en el barrio de La Merced, sobre la calle Diego de Mazariegos, justo enfrente de la plaza.
14: Es el equipo, así le llaman ustedes, el equipo de abejas de Ecosur, porque sí, entran talleristas, investigadores, ¿qué más?
15: Sí, bueno, es un equipo que se conforma de sí algunos investigadores, pero hay más técnicos, hay apicultores, meliponicultores, gente que se dedica a dar talleres en comunidades, son talleres de formación de largo plazo, ¿no? De 2 años, 3 años. También hay un laboratorio de mieles, entonces hay una doctora que investiga, hace análisis de mieles, entonces ella recibe muestras de mieles y puede hacer análisis polínicos, puede saber de dónde viene la miel, ¿no? Su origen botánico, qué flores son. Bueno, somos un equipo muy diverso. Yo me dedico a hacer los materiales, por ejemplo, yo hago diseño gráfico, entonces hago materiales de difusión y de soporte pedagógico. Pues todos invitados, y si no conocen también acérquense, porque no solo va a haber mieles, sino también vamos a tener información sobre los productos, también vamos a tener cajas de abejas para conocer la diversidad de abejas, porque realmente no solo hay abejas que hacen miel, es un porcentaje muy pequeño de todo el universo de abejas. Pero bueno, en esta ocasión sí vamos a tener información sobre ese tipo de abejas.
0: Ahí está la invitación para esta actividad que se va a realizar. Repetimos, es el próximo sábado 11 de julio a partir de las 10 de la mañana en el Museo de las Culturas Populares, que se encuentra en Diego de Mazariegos número 37. A partir de las 10 de la mañana está invitando Ecosur, Unidad de San Cristóbal, para que usted conozca más acerca de las abejas y también, por supuesto, acerca de la miel. Y bueno, también ya en la parte final del espacio de noticias, comentarles que la Comisión Federal de Electricidad anunció una suspensión, otra suspensión programada del servicio de energía eléctrica para el miércoles 8 de julio como parte de los trabajos de mantenimiento y modernización de la red de distribución en el municipio. Atención, de Las Margaritas. Será en Las Margaritas la suspensión del servicio. De acuerdo con el aviso emitido por la empresa productiva del estado, el corte del suministro iniciará a las 10:30 de la mañana y concluye a las 6:30 de la tarde, por lo que la interrupción tendrá una duración aproximada de 8 horas. Esto allá en Las Margaritas. Si usted nos escucha allá, trabaja en aquella zona de Las Margaritas, tome sus precauciones porque se espera este corte en el suministro, que estaría iniciando a las 10:30 de la mañana. Y bueno, también rápidamente nos escribe José Luis Castañón Elgueros, nos dice: muchas felicidades por los 57 años de vida, un fuerte abrazo para toda la familia WM encabezada por don Paco. Atentamente, el ingeniero José Luis Castañón Elgueros. Gracias por esta felicitación, ingeniero. Y también de último momento nos dice Miguel García:

0: Tiene una excelente tarde, buen provecho para ti.
1: Muchas gracias, es que también buen provecho para ti, buen provecho para todos en casita, que tengan una increíble tarde y continúan con la programación de Suprema Radio.
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5: 3:31.
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5: 3:33.

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0: Hola, ¿qué tal? Muy buenas tardes. Qué gusto saludarles. Sean bienvenidas y bienvenidos a este El Espacio Mundialista de WM95.3 Suprema Radio. Les estamos saludando en este martes 7 de julio del 2026. Listos para compartir lo más importante, lo más relevante y emocionante de la Copa del Mundo en un día festivo aquí en Suprema Radio. Su amigo y servidor Cristian Salazar, junto a mí, Luis Javier Salazar.
1: Amigos nuestros, amigos futboleros y futboleras, qué gusto estar con ustedes. Bienvenidos y bienvenidas. Estamos arrancando hoy Supremacía Mundialista. Buen provecho para todos y todas. Estamos ya en el programa que te lleva la información de la Copa del Mundo, 57 años hoy de la fundación de Suprema Radio. Un abrazo muy gigante para todo ese auditorio maravilloso que nos ha acompañado en diversas generaciones, desde niños, jóvenes, adultos, abuelitos, a las familias enteras, a las futuras generaciones, a mis compañeros, personal administrativo, de producción, a todos quienes han sido parte de este barco de Suprema Radio. Un abrazo a nuestro gerente general, naturalmente, a Francisco Narváez Rincón, a la familia Narváez Rincón, Narváez Ruiz, por la preferencia y por la confianza.
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1: 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Se juega ya el tiempo de compensación en el Suiza-Colombia, minuto ya 95. Empate sin goles entre el equipo cafetalero y los suizos, quienes no se hacen daño. Partido parejo al momento. En el primer tiempo el equipo colombiano tuvo mayor posición de pelota. En la parte complementaria los suizos propusieron, pero es un duelo muy cerrado donde, repito, va a ser de un gol. Un error va a marcar la diferencia en este partido. Los dos se han cuidado muy bien, se han respetado de cierta manera. Creo que ha sido el duelo que hemos visto un poco más reservado, a diferencia de los demás. Ya terminó el partido, nos vamos a la largue y empates y goles entre el equipo helvético y el equipo colombiano. En cuanto a las estadísticas, tarjetas amarillas, 2 para el equipo suizo, 1 para el equipo de Colombia. En cuanto a posesión de pelota, muy parejo, 52-48 a favor de los suizos. En remates totales, 6 y 7 respectivamente para el equipo colombiano, 1 encima del equipo suizo. Y en ocasiones, bueno, no han tenido ambos. En tiros de esquina también parejos, 4 y 3 para el equipo cafetalero. Hermano, un duelo parejo, un duelo donde, vuelvo a repetir, va a ser muy cerrado. Y un gol puede marcar la diferencia y puede determinar y dictaminar sentencia para cualquiera de los dos equipos.
0: La verdad es que, honestamente, al analizar los partidos, y ayer lo comenté, sí veía que en todos lados se posicionaba este partido como quizás el más parejo. Por ahí había otro par de compromisos, Honestamente, yo sentía que Colombia iba a ser o es favorito en esta llave. Sin embargo, por lo que se está viendo y ya las estadísticas que has comentado, es un partido sí muy parejito. Algo decía de Colombia, algo que ha analizado este equipo, que hoy no se está cumpliendo. Es un equipo que llega mucho y anota poco. Y en esta Copa del Mundo le ha costado contra el Congo, le costó contra Portugal, le costó contra Ghana y le está costando contra Suiza, un equipo de Suiza que no, me parece, no tenía una calidad de rival como la que ahora está teniendo contra Colombia. Pero sí me está generando sorpresa que por lo menos tenemos alargue y que Suiza se ve fuerte para tratar de avanzar a la siguiente ronda, pero que Colombia también tiene los elementos. Por ahí ya hicieron algunas modificaciones, se fue James Rodríguez y otros más por parte del cuadro colombiano. Así que bueno, habrá fútbol extra, 30 minutos más para buscar al rival de la selección de Argentina, que ya también estaremos hablando un poquito de lo que fue ese partido.
1: James Rodríguez, un partido muy discreto. Tuve el placer de ver la primera parte de la Colombia-Suiza. James muy participativo en el primer tiempo. Por ahí puso algunos balones, algunos centros al área para atentar ante los jugadores helvéticos. Y bueno, el equipo colombiano con una propuesta muy interesante, jugando por los extremos. La labor de los centrales era muy eficaz para anular cualquier oportunidad. El caso de Lucumi y de Sánchez, que tuvieron una participación destacada en la primera parte. Lo de Mojica, también muy participativo, el lateral izquierdo de la selección de Colombia. Lo de Suárez estuvo anulado durante la primera parte y en la parte complementaria como que quiso buscar algo distinto. Por el cuadro contrario, lo de Zacaría, el lateral derecho, también tuvo una importante participación en el partido. Y bueno, por ahora el equipo suizo ha hecho 5 modificaciones, con el ingreso de Sow, de Buen, de Itén, de Wilber y de Vargas, por Hazari, por Rodríguez, ya tú bien citabas, Émbolo, Zacaría y Doye, quien ha sido justamente uno de los hombres que ha propuesto en cuanto a la mejoría del equipo de Suiza. Con la salida de Rodríguez, este que es un lateral izquierdo del equipo suizo, jugador del Real Betis, le dio muy buena participación. Y bueno, el técnico justamente de el equipo de Suiza, el caso de el señor Yaquín, buscará darle más frescura a este equipo que está tratando de intimidar a Colombia. Y por su parte, el señor Lorenzo también haciendo su partido. Se va a venir un alargue, yo creo que va a seguir así la intencionalidad de cuidarse, de proponer, de generar, de encontrar pelotas, pero yo creo que nos vamos a ir a los penales, yo así lo siento. Y de no ser así, el partido va a ser de un solo gol nada más, de un solo gol. Cualquiera que comete errores en una jugada fortuita puede costarle a Colombia, a Selección Colombia o al equipo de Suiza.
0: Sí, está claro que el partido ya es de un gol y que, bueno, al menos considero que este primer tiempo extra se tiene que jugar un poco distinto. Después, ya entendiendo también las posibilidades y el no arriesgar de los equipos, hará entender que están pensando ya más en los penales, y ahí veremos el trabajo de los arqueros. Pero bueno, mientras tanto, me llama la atención de los dos lados, modificaciones, como bien señalas. Sacan a generales auténticos, jugadores que son esenciales. Ya decíamos lo de James, lo de John Arias. Me sorprende bastante también la salida de uno de los jugadores más importantes que tiene Colombia, Luis Suárez, que sale, y el que entra es el Cucho Hernández, jugador del Betis, y que es el tercer delantero en el listado de Néstor Lorenzo después de la baja de John Córdoba. Y también lo de Lerma. Del otro lado, lo de Mbolo, me sorprende un poquito, aunque obviamente el cansancio también pesa mucho para el delantero, así como de Ndoye, otro jugador que había dado una buena presencia, sobre todo contra la selección de Argelia. A ver qué sucede, estaremos al pendiente, estaremos con los detalles y comentarios al momento de lo que pasa en este partido, que ya genera esa emoción, esa tensión, por supuesto, de estar en una etapa ya cercana a los cuartos de final. y que sería llamativo, ¿no? Por el desarrollo que han tenido todos los partidos, y curiosamente en esta ronda, a diferencia de la anterior, se han definido en 90 minutos, desde el triunfo de Francia, la victoria de Marruecos, lo de España, lo de Bélgica, de lo cual también estaremos platicando, lo de Noruega, lo de Inglaterra y lo de Argentina. Así que bueno, ya por lo menos tenemos alargue en la ronda de los octavos de final.
1: Se lo vamos a estar contando y platicando en el programa. Si nos tenemos que ir a los penales, ya sabe que como es una costumbre, vamos a narrar los penales. Para quienes no pueden ver el partido, aquí se lo vamos a estar presentando y también compartiéndole las emociones de este cotejo. Minuto 92, vamos a la pausa, hermano, ¿te parece? A la pausa para volver entonces para platicar lo que pasó esta mañana entre Argentina contra Egipto. Partido polémico, hermano, partido de muchos dimes y diretes, mucha prensa internacional ha hablado de más, otros dicen que es la FIFA quien ha favorecido a Messi, otros que Infantino ama mucho a la pulga argentina. Bueno, mucho se habla de este partido, pero todo se lo vamos a platicar tras la pausa. Las 4 de la tarde con 3 minutos, temperatura 18 grados Celsius, es supremacía mundialista. 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
8: Vamos a platicar de lo que pasó entonces esta mañana allá en Atlanta, donde Argentina recibía al equipo de Egipto, al equipo de los faraones, en un duelo donde, a pesar del frente a frente entre Messi contra Mohamed Salah era muy marcado, Egipto venía de hacer historia tras avanzar esta fase de los octavos de final. Por el otro lado, Argentina sufrió mucho para vencer a Cabo Verde. Cabo Verde que estaba sorprendiendo a Argentina. Y en el último suspiro el equipo de la albiceleste se metió a esta estancia. Y tanto fue así que en el partido de esta mañana el equipo de Egipto estaba dando la campanada, estaba dando la sorpresa al vencer de forma parcial 2-0 a la selección de Argentina. Yasser Ibrahim al 15 abría el marcador para el 1-0. Después hay un gol que no se marca en la polémica arbitral porque había una falta, que es lo que había determinado el árbitro del cotejo. Pero después de eso, al minuto 67... va a aparecer una jugada, un contragolpe mortífero de Mohamed Salah para la selección de Egipto. Y bueno, un hombre que realmente jugó muy bien e hizo su partido fue Haysen Hassan. Este hombre que encara por el sector de la derecha, recorta y manda el diagonal de la muerte en la zona del área grande para que Mostafa Sico al 67 marcara el 2-0 con disparo cruzado. En ese momento Egipto y todo el mundo estaba festejando algo histórico y algo heroico para el equipo de los faraones que dominaba el partido. Argentina estaba perdido, buscaba por izquierda, por derecha, generar fútbol con Leo Messi, con sus jugadores mediocampistas. Y al 79 tuvo que venir Cristian Romero para aprovechar un servicio, un centro, para que marcara de cabeza el gol del descuento. Al 79 Romero aparecería para marcar el gol del descuento. Cuando Egipto jugaba mejor, al 83, ¡oh sorpresa! Leo Messi aparece, el mejor hombre, la genialidad de este crack, de este hombre fuera de serie. Al 83, en una jugada dentro del área, marcaría el empate para la albiceleste, gol 20 para Lionel Messi en Copas del Mundo, su octavo gol ya en el campeonato, es líder de goleo de la Copa del Mundo. Y cuando el partido estaba 2-2 empatado, todos decían cómo era posible que Argentina había regresado a empatar el duelo. En el tiempo agregado, prácticamente en el último suspiro al 93, Una vez más, en un contragolpe, Argentina va a aprovechar una oportunidad, un error egipcio, para que Lautaro Martínez entrara y Enzo Fernández aparecería el 93 de cabeza para darle así con remate cruzado el 3-2 definitivo. Y de esta manera Argentina avanza a la siguiente ronda, donde espera rival entre Colombia y Suiza, que por cierto está jugando en este momento y acaba de culminar el primer tiempo extra. Pero Argentina vino de atrás para empatar el partido y para ganarlo, entre muchas dudas, mucha polémica, muchos cuestionamientos, muchos aficionados levantando la voz, quienes son anti-argentinos, anti-Messi, criticando a la FIFA, a Infantino, a Messi, pero creo que los menos culpables son los jugadores y naturalmente siempre va a haber controversia arbitral en un duelo de esta categoría. Argentina sí, con sufrimiento, Lionel Messi falló un penal e incluso que le pudo dar a Argentina más tranquilidad, pero a pesar de eso, Egipto se cuidó, supo llevar el partido, pero bastó un error para que Argentina aprovechara las oportunidades y encontrara los goles. Lionel Messi se convierte, por cierto, en el primer jugador en fallar dos penales en una Copa del Mundo. También ese es otro dato importante. Y bueno, para la fortuna del albiceleste, Argentina avanza y el vigente campeón, hermano, continúa más vivo que nunca, refrendando su corona.
5: Sí, considero que hay dos puntos que analizar en este partido, lógicamente el futbolístico, donde hay que hablar de lo que hace Argentina y lo que deja de hacer Egipto a lo largo de los 90 minutos. Si vamos a las estadísticas, Argentina fue ampliamente superior. En la posesión tuvo el 64%, 19 llegadas y 7 de ellas fueron a puerta y 6 fueron grandes ocasiones, lo cual te habla de el esfuerzo y los intentos constantes que tuvieron los dirigidos por Lionel Scaloni. Y luego ves del otro lado Egipto, que fue más efectivo, tuvo en total 5 remates, de estos 5, 2 a puerta, evidentemente los 2 son grandes ocasiones y los cuales generan las 2 anotaciones para la selección de Egipto. Te decía, es también importante dejar o analizar lo que dejó de hacer el cuadro de Egipto, que cuando cae la primera anotación, pues se veían superiores los argentinos y fue una cubeta de agua helada la que les cae con la anotación de Ibrahim. Después, para hacerlo más grande, el penal fallado de Leo Messi al 21. Y luego, bueno, el segundo tiempo el equipo de Egipto sale ya más confiado, entendiendo que tenían el marcador, que obviamente no podían arriesgar. Encuentran el 2-0 al minuto 67. Y parecía que la historia estaba ya decantada para que el equipo de Egipto pudiera dar la sorpresa, la campanada, porque honestamente de lo que le ha tocado a Argentina, que ese es otro aspecto del cual se estará hablando, pero bueno, ya es un tema ajeno, porque así quedó programado ya el tema de los grupos, y como decías, los menos culpables son los argentinos. Muy importante que se hace una modificación que creo que es la que determina que baje totalmente la ofensiva que tenía el equipo de Egipto. Se lesiona Hassan, obviamente con mucho esfuerzo, ingresa Trezeguet al minuto 73, y es un cambio complicado porque mandan a Trezeguet por banda izquierda y a la derecha se va Zico, dejando solo a Mohamed Salah en punta. Y creo que ese es el cambio determinante. Se da cuenta ya demasiado tarde el técnico del cuadro de Egipto, porque bueno, vienen los embates y Hassan lo sabía, quiere recomponer la situación. De inmediato manda a Marmoush al minuto 80, pero ya la historia en el tema motivacional estaba para Argentina. Y luego, cuando tienes un crack, porque hemos hablado mucho de esta palabra en los últimos días, un auténtico crack que a sus 39 años sigue jugando fútbol de una manera impresionante, como Lionel Messi, que lo vimos en momentos cabizbajo, como que entendiendo que el marcador ya estaba alejado de la realidad. Pero aparecen estos genios, que esta es ya clase aparte cuando tienes un Lionel Messi, lo decía Lautaro al término del partido, es el referente y ellos tienen que ser buenos compañeros que respalden a su líder. Y cuando Argentina anda y aparece otro muy buen jugador, que no tiene tantos reflectores, pero que es cumplidor como Enzo Fernández. Y todo esto, bueno, porque dejó de ser un equipo agresivo el egipcio cuando tuvo la oportunidad incluso de sentenciar el juego.
8: Con ese 2-0 creo que Egipto bajó los brazos, creo que se conformaron con el 2-0, ya no buscaron más. Naturalmente con la salida de Hassan, ya bien tú citas a este hombre desequilibrante por derecha que juega con el Real Oviedo de España. Hizo locos a la saga argentina, los trajo desde arriba para abajo. Y yo considero que Messi estaba cabizbajo porque sabía su culpabilidad. Digo, al fallar un penal, fallar dos penales y en una Copa del Mundo sí te pesa. Y en un partido determinante para Argentina, imagínate 2-0, fallar un penal, te queda poco tiempo. Digo, la mente del argentino estaba ya totalmente cabizbajo, triste, desmotivado. Pero cuando cae ese gol de Argentina, ya visitábamos el gol que cortaba distancias, pues Argentina comenzó a motivarse, aprovechó los errores del rival y bueno, Messi es un hombre que no te perdona, es un hombre que encuentra los espacios y que es fulminante. Y en ese 2-2 creo que Argentina se motiva y Egipto ya jugó muy defensivo, ya no encontraba la tónica, ya no iba al frente, ya no iban por la pelota y Argentina aprovechó los empates del rival. Y justamente pues Enzo Fernández, que es uno de los jugadores importantes hoy por hoy del Chelsea, aprovecha pues un centro a la cabeza, así, totalmente de lleno, para que apareciera el remate crucial y determinar la victoria del equipo argentino.
5: Ahora bien, en el tema del análisis ya con polémica, pues también tenemos que hablar de esto, porque bueno, de alguna manera se sigue cuestionando lo que pasó hace 4 años en Qatar, que bueno, es un tema, me parece que tendría que ser borrado, con algunas situaciones ahí justamente polémicas. Y se da este partido, y bueno, no sé qué pienses en el gol, un extraordinario gol que había hecho Zico al minuto 58. Me parece que sí viene precedido de una infracción, de un pisotón. Pero aquí el tema es, bueno, y a lo que iba el equipo de Egipto, que en el gol que termina por marcar Enzo Fernández al 92, por ahí se genera una situación también medio extraña.
8: Sí.
5: Y que no se analizó. Yo creo que ahí está la manchita también para el árbitro francés, que nada le costaba ir a revisar la jugada, porque había por ahí, se quejaban de un posible penal a Salah, que obviamente te iba a cambiar todo el script del partido, porque en lugar del gol de Argentina, si había un penal, tenías que quitar ese gol y marcar la pena máxima, que por el tiempo le podía dar el pase a Egipto a la ronda de los cuartos de final. Después de eso sigue la jugada y parece haber otra infracción, otro pisotón. Entonces, sí. Yo creo que el tema es eso, la polémica no nunca va a faltar en el fútbol.
8: Pero es un tema polémico ahí, ¿no? Estamos de acuerdo que los antiargentinos, anti-Messi, que hay muchísimos, anti-FIFA también, pues atacan, ¿no?, con ese tipo de comentarios, porque mucho se habló de esas tres polémicas que tú comentas, tres jugadas claves que pudieron haber cambiado la historia. Pero así hemos vivido muchos capítulos del Mundial, como el México-Inglaterra, por ejemplo, que fue uno de ellos, y otros partidos que han condenado al rival en partidos determinantes, en la fase de grupos, el Colombia-Portugal, por ejemplo, que fue otro también por el tema del arbitraje. Pero siempre en una Copa del Mundo van a escucharse más los comentarios, las críticas, los enfoques. Nadie va a estar contento, naturalmente, pero creo que en una ronda eliminatoria tan determinante, y más cuando se habla de Argentina, del vigente campeón del mundo, mucho se va a hablar y mucho se va a decir. Ya hay comentarios en redes sociales, ya hay muchos memes, muchas situaciones que han incomodado al rival. Pero bueno, aquí ya no se puede rescatar nada, simplemente Argentina está del otro lado. Y bueno, el equipo de Egipto también aplaudir lo que hizo la Copa del Mundo. Ya de por sí habían hecho historia al avanzar en octavos de final. Ahora imagínate si hubiera vencido a Argentina, hubiera sido la campanada del Mundial. Y meterse en cuartos de final, pues los hubiese colocado en una mejor participación. Pero creo que lo de Egipto, aplaudible, muy meritorio, muy digno, lo de los faraones que se despiden de este Mundial.
5: Evidentemente vendrán algunas sanciones para tipos como Mostafá Zico, quien al término del partido señalaba lo siguiente: es una injusticia clara y evidente, está desperdiciando el esfuerzo de un país entero el arbitraje. Desde el principio del partido ha estado en nuestra contra, no puede ser que nos vayamos así cuando íbamos ganando 2-0 contra Argentina. Y señala una palabra fuerte: este torneo está amañado. Les pido disculpas, teníamos muchas ganas de hacerlos felices hoy, no pudimos lograrlo, pero de verdad, por Dios, no estaba en nuestras manos, estaba en manos del árbitro. El torneo está claramente amañado desde el principio, y el señor Hossam Hassan, técnico del equipo de Egipto, también señalaba al término del partido: esto ha sido claramente amañado y todos lo han visto. Si tanto quieren que gane Argentina, porque invitan a todos a participar en el Mundial.
8: Mucha molestia por parte del estratega egipcio y por parte de la directiva ante esta situación. Fuertes declaraciones, la verdad que son declaraciones que esperemos que no vayan a repercutir, porque naturalmente el organismo de la FIFA, al ver este tipo de comentarios, de opiniones públicas, híjole.
5: No, sanciones están claras que van a haber para
8: mucho el técnico,
5: para jugadores que han... pues dicho esta palabra en la mañana, un partido hoy en día es un tema fuerte.
8: Son declaraciones graves.
5: Sí, ¿no? Bastante.
8: Son graves.
5: Pero te digo, todo esto llega desde el hecho del arbitraje, de no poder revisar las jugadas. Creo que con eso te evitas de muchas cosas. Es un tema donde ya ellos pueden decidir, pero creo que sí tenía que ser esa la vía. Sobre todo después de lo que pasó con esa jugada de gol que decíamos que pudo haber sido la que en su momento sentenciara el partido para Egipto. Que regresando al tema futbolístico, fue un equipo que vino de menos a más, que hoy creo, independientemente de las cosas, de lo que se piense, se van con la frente en alto. Es un equipo que dio guerra, que dio batalla, que tiene un general que hoy quizás no estuvo en su mejor momento como Salah, pero que viene otra generación también, y con respecto a lo que pasó hace 8 años, este equipo pues tiene por lo menos esa validez de decir llegamos un poquito más lejos de lo que muchos pronosticaban.
8: Otro tema, nada más para agregar, también el señor Hossam Hassan denunció un supuesto episodio de racismo.
5: Sí, lo hizo durante el partido.
8: En el partido ahí, haciendo una X con los brazos. También eso se tiene que investigar, ¿eh? Yo creo que este mundial no ha sido tan bueno en cuanto a esos temas que son ya polémicos o son complicados, pero creo que se tendría que haber una carpeta de investigación respecto al tema este que señala el técnico, y ahora el tema de las declaraciones. Hablar de amaño de partidos ya es un tema grave, es una acusación clara, y vamos a ver qué va a pasar en esto, porque algo va a suceder. La FIFA tiene que decir algo, tiene que pronunciarse en algo la FIFA.
5: Y ahora, bueno, está claro que Si la FIFA quiere hacer bien las cosas, este señor francés no vuelve a pitar en la Copa del Mundo. Y el próximo que esté en el duelo de Argentina, ya sea contra Colombia o contra Suiza, pues tiene que ser uno de los hombres de mayor experiencia en el arbitraje internacional. Y que se vea esta diferencia que a veces, digo, son cosas que ni siquiera están como que quedadas. Pero uno piensa, como aficionado, que hay algo medio extraño favoreciendo a uno u otro equipo.

0: reina de extraños.
1: A ver, hagamos memoria, hermano. Hace 4 años se habló también de amaño en el Mundial de Qatar. Se dijo favoritismo a Argentina, Infantino es amigo de Messi, Infantino le cae muy bien a Messi, dele la Copa Argentina. Hace 4 años se habló exactamente algo parecido, que a Argentina le estaban favoreciendo, que a Argentina le estaban como regalando cosas. Y al final, bueno, Argentina quedó campeón del mundo, se quedó el tema ahí, varado. Pero ahora vuelve otra vez a repercutir ese tema en partidos decisivos para cuartos de final. Habrá que ver qué va a esperar, vuelvo a repetir, qué va a decir el señor Infantino. Algo tiene que decir el señor Infantino, no creo que se quede callado, porque, bueno, las acusaciones, la polémica, las reacciones públicas van a estar comiéndolo todo el tiempo. Y bueno, tras este avance de Argentina, pues mucho se va a decir y mucho se va a hablar en la prensa internacional también.
0: Que al menos en la Copa del Mundo me parece que no vendrá esa declaración de Gianni Infantino. Se van a manejar como lo han hecho hasta ahora vía comunicados en redes sociales y en su página web. Ya después del Mundial seguramente vendrá algún comentario y alguna sanción incluso para quienes estén involucrados en tema de declaraciones. Son las 4 de la tarde con 32 minutos, vamos a hacer una pausa, parece que habrá penales entre Suiza y Colombia, ya se lo platicamos en Supremacía Mundialista.
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1: Anteayer falleció la señora Trinidad Berta Martínez Montoya. Lo participan con profundo dolor sus hijos, hijo político, nietos, hermanos y demás familiares, quienes ruegan los acompañen a la oración de despedida mañana a las 11 horas en la Sala de la Misericordia, a continuación al sepelio. Las condolencias se reciben en la Sala de la Misericordia de Funerales y Velatorio San Cristóbal. Descanse en paz la señora Trinidad Berta Martínez Montoya. 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Por otra parte, el día de ayer falleció la señora Emma Abelarda Vázquez Mesa. 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
1: El día de ayer falleció la señora Emma Abelarda Vázquez Mesa. 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Descanse en paz la señora Emma Abelarda Vázquez Mesa. 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Por otra parte, anteayer falleció la señora Trinidad Berta Martínez Montoya. Lo participa con profundo dolor sus hijos, hijo político, nietos, hermanos y demás familiares. Quienes ruegan los acompañen a la oración de despedida, mañana a las 11 horas en la Sala de la Misericordia, a continuación al sepelio. Las condolencias se reciben en la Sala de la Misericordia de Funerales y Velatorios San Cristóbal. Descanse en paz la señora Trinidad Berta Martínez Montoya. 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
1: Ya están los penales en el Colombia contra la selección de Suiza. Empate a un gol. Convirtió Quintero por Colombia, por Suiza Xhaka. Y va a venir el número 23 para cobrar por Colombia su penal. Vamos a ver cómo lo define el número 23 de la selección colombiana, que se prepara. ¡Sí! ¡La falla! Es justamente Sánchez, Davinson Sánchez del Galatasaray. Falla el penal, lo quiere cobrar en medio y el travesaño le dice que no, sobre la línea queda la pelota y Colombia se lo pierde. Ahí están, la pelota no entra y la selección Colombia acaba de errar su penal. Ahí está Davinson Sánchez, quien pierde la oportunidad.
24: Increíble la falla de uno de los jugadores de experiencia que tiene Selección Colombia. Vendrá el segundo cobrador ahora mismo del equipo suizo, Andouni es el segundo cobrador por parte de la selección suiza para medirse a Camilo Vargas, portero de los rojinegros del Atlas. El silbatazo que llega, vamos a ver al cobrador suizo que se prepara muy bien, engaña el arquero y está pegándole a la derecha. 2-1, toma ventaja el equipo de Suiza. Con qué tranquilidad Andouni está marcando el segundo, el jugador del Burnley de la Premier League.
1: Qué bien cobrado el penal, con calma, hace una pausa y con pierna derecha engaña a Camilo Vargas para darle así entonces la victoria parcial al equipo de los Alpes, que está por ahora ganando el partido. Viene el número 21 de Colombia, es precisamente Jamilton Campas, jugador del Rosario Central, que tiene la oportunidad. Se prepara Jamilton Campas, con pierna izquierda. Aquí está el disparo. ¡Gol! ¡Gol de Selección Colombia! Bien cobrado por parte de Hamilton Campas, quien con pierna izquierda, muy bien, anota su penal. Adivina el portero de la selección de Suiza, muy bien atinado el portero Gregor Kobel, quien adivinó pero no pudo tapar el disparo. Empate a dos entre Suiza y Colombia en la serie de los penales.
24: Uno de los de experiencia viene Akanji, Manuel Akanji, jugador del Inter de Milán, número 5 por parte de Suiza, para ser el próximo cobrador del cuadro europeo. Para medirse a Camilo Vargas, Akanji, con la oportunidad de darle ventaja a su selección. Allá va Akanji, se prepara, viene el disparo, la buena. Termina por volar, qué barbaridad de disparo de Akanji. La mandó muy lejos. Y esto le da un respiro a Colombia. ¡Qué pésimo le pegó a Kanji! Me recuerda a Luis Javier Salazar.
1: ¡Madre santísima! No. Yo pensaba que Palermo.
24: También, ese fallaba, pero al arco por lo menos.
1: Imagínense qué horrible le pega a Kanji. No le pega bien a la pelota. Y la vuela. Y esto para Colombia es un envío anímico. Ahí sus compañeros lo consuelan. Y va a venir el número 19 de Colombia. Es Cucho Hernández, el delantero del Real Betis. Cucho Hernández se prepara para Colombia. Cucho Hernández con pierna derecha, viene el disparo, atajó el portero. Excelente el arquero Kobel, Gregor Kobel del Borussia Dortmund. Adivina el disparo del delantero colombiano, de Cucho Hernández, quien quiso acomodar su disparo, pero bien Kobel se recuesta sobre su palo derecho y el cafetalero falla su penal. Nuevamente Suiza con la oportunidad de irse al frente en el marcador.
24: Sí, increíble lo que acaba de pasar. Se prepara Cedric Itten del Werder Bremen de la Bundesliga para darle ventaja al equipo de Suiza y con ello acercar el momento para el cuadro rojo hacia la ronda de los cuartos de final. Vamos a ver a Cedric Itten con el disparo adentro, bien cobrado al centro, engañando totalmente a Camilo. Y ya se siente la presión y el nervio para la selección de Colombia.
1: Tiene que convertir el equipo colombiano, porque de no ser así, está prácticamente todo escrito. Así que Colombia tiene la obligación de anotar su penal. Si no se acaba esto, el técnico suizo está muy nervioso. El técnico Jaquim, quien está ahí ante la mirada emocionante. Y el señor Lorenzo, nervioso. Y bueno, viene una de las figuras de la selección Colombia. Sí, señor. Es mi tocayo Luis Díaz del Bayern Múnich. Luis Díaz con la oportunidad notable para seguir dándole vida a Colombia. Viene el número 7 del equipo de Colombia. Luis Díaz se prepara, frena, gol de Colombia. Bien cobrado Luis Díaz, el jugador del Bayern Múnich. Anota su penal y Colombia respira. Pero vamos a ver, todo está en Vargas, tiene que detener Vargas el penal para que Colombia siga con vida, porque si lo nota el suizo, mi querido hermano, todo está finiquitado.
24: Sí, bueno, la responsabilidad para cerrar con la tanda de penales de justamente Rubén Vargas. Los dos de apellido en este choque, el delantero de la Sevilla para medirse al arquero de los rojinegros del Atlas, Rubén Vargas, quien se hizo presente ante Bosnia y ante la selección de Canadá y que quiere darle el pase a la selección de Suiza a los cuartos de final. Se prepara entonces Rubén Vargas para medirse a Camilo, del mismo apellido. Rubén ante Camilo, se toma su tiempo el número 17. Ahora sí encamina el disparo, viene Rubén, le pega, gol. El gol para Suiza. Y increíblemente Selección Colombia está fuera. Y tengo que decirlo, hermano, a mí sí me da tristeza que Colombia quede fuera.
1: ¿Sorpresa del Mundial?
24: Totalmente.
1: El equipo suizo está en la siguiente fase, en cuartos de final, y enfrentará a la selección del albiceleste de Lionel Messi. En la siguiente fase, sí, muchos daban a Colombia como el rival idóneo para Argentina. Ahí la mirada incrédula de Camilo Vargas, que no puede creer lo que pasó. El Luis Díaz tirado en el césped, llorando, lamentándose. Y la celebración suiza, hermano, está al 1000 por hora. Abrazos, risas, lo festejan. Ahí está el técnico, Shakiri abrazando a Xhaka. Y el festejo de Suiza, un equipo que nadie daba nadie por, nada, nada por ellos. Una selección que tuvo una fase de grupos floja. Aún así avanzó. Le tocó en 16avos una Argelia que no proponía, que no más fue a pasear. Y ahora, en una ronda definitiva, en octavos de final en los penales, el equipo suizo vence 4-3 a la selección Colombia. Así que Suiza está del otro lado y enfrentará a la Argentina de Lionel Messi en los cuartos de final. Otra sorpresa más en el Mundial. Colombia tenía altas expectativas y en los penales la selección Colombia se va. Una participación digna. Se esperaba más de esa selección, pero tú sabes que los penales es un volado y el equipo colombiano erró y Suiza lo aprovechó.
24: Desde 1954 que Suiza no avanzaba a los cuartos de final en una Copa del Mundo. Y aunque está por ahí para mí el que considero, y creo que estás de acuerdo, caballo negro de la Copa del Mundo, que es Noruega, pues Suiza ya dice presente. Increíblemente lo de Suiza, acaba de eliminar a una de las selecciones más importantes en nuestro continente, Colombia, que parecía poder tener su mejor participación histórica en esta Copa del Mundo. La afición siempre, partido a partido, hizo llenos para apoyar al equipo cafetalero y lamentablemente se van eliminados del Mundial Suiza. Increíble la historia. Lo dijimos en la ronda anterior contra Argelia. Pues estuvieron muy cómodos porque el rival nunca les exigió. Una fase de grupos donde posiblemente el partido más complicado fue contra el anfitrión Canadá. Lo terminan por ganar. Empataron contra Qatar y cuando se dio ese empate muchos decíamos, híjole, Suiza, que parecía ser líder cómodamente del grupo, parece que no viene tan bien. Le ganaron y golearon a Bosnia. Es importante lo que está haciendo el equipo de Suiza, que claro, tiene sus méritos, hay que reconocerles, hay que felicitarles. Y ahora se verán las caras contra la selección de Argentina.
1: Una campanada este resultado para Suiza, ¿eh? Un equipo que no estaba en el radar, que no estaba como favorito, no partía como una selección que llegara con reflectores. Y Suiza ha hecho lo imposible, vencer a Colombia. Y sabe Suiza que le va a tocar un rival difícil como Argentina. Un rival que no se va a guardar ninguna carta. Ya Argentina viene de dos experiencias, con Cabo Verde y con la selección de Egipto. Y ahora tendrá un sinodal europeo, que si bien no está en el top 10, pero es una selección que es bien ordenada, que está jugando a lo que va en el Mundial.
24: El sábado a las 7 de la noche, Argentina contra Suiza, definido ya el último de los partidos de los cuartos de final. Suiza, que es clasificado 19 en el ranking de la FIFA. Argentina, que evidentemente es el número 1. Pero bueno, esta Copa del Mundo nos está regalando algunas sorpresas. Y hay que decir que solo, pues, Argentina es el único equipo que representa no solo a Sudamérica, sino al continente. Serán en total 6 europeos y un africano, que es Marruecos. Así las cosas dentro de la Copa del Mundo. Son las 4:55, hacemos otra pausa. Hay mucho más que platicar en Supremacía Mundialista. Nos vamos a un tiro de esquina. En minutos vuelve Supremacía Mundialista.
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13: Antes de la pausa, bueno, éramos parte de la emoción de la tanda de los penales. Ya hemos comentado lo de Suiza, que es muy importante para una generación, para un equipo que quizás se daba poco por ellos y que ya han llegado una vez más a cuartos de final y con la motivación de, ¿por qué no?, seguir haciendo historia, llegar a semifinales. Pero del otro lado hay que hablar también de Colombia. Indiscutiblemente esto lo tienen que tomar como un fracaso por la generación, el buen fútbol que habían presentado, el respaldo de su gente, y quedarse en octavos de final sin duda tiene que ser un golpe fuerte para la selección sudamericana.
12: Veremos el adiós de varias ahora sí diría Javier Rodríguez jugadores de esa camada importante, como el propio James Rodríguez, que yo creo que va a ser su última Copa del Mundo. Yo creo que por ahí también podría ser el portero Vargas del Atlas, con 37 años. Creo que podría ser su último Mundial. Y bueno, una generación de Colombia que tenía muchas expectativas, tenía mucho de qué hablar, mucho de qué competir, y finalmente pues se quedan ahí únicamente en el llamerito. Y creo que la selección colombiana tenía un papel mucho, mucho más importante que hacer en este Mundial, superando lo que hace unos años hicieron. Después de una revancha de no estar en una Copa del Mundo, Colombia tenía la expectativa de poder jugar y de hacerlo de la mejor manera. Creo yo que es un triste adiós para James Rodríguez. Yo creo que James será la última vez que lo veamos vistiendo la casaca de la selección colombiana. Porque bueno, ya está próximo a cumplir 35 años, ya justamente este 12 de julio. James ya llega a 35, y creo que es un adiós triste para un James que tampoco propuso, no fue ese hombre que le diera a su selección la confianza, a mi entender. Hoy en el partido fue muy modesto lo que hizo James Rodríguez, pero más allá de aquel 2014 donde fue la figura y gracias a su notable participación fue fichado por el Real Madrid, prácticamente pasa desapercibido. No solamente vamos a hablar de James, sino también de la selección colombiana como tal, que tenía para poder hacer historia. Tenía en el partido, ¿cuántas jugadas? No les contamos realmente, ¿eh? Tan solo en la posesión fue parejo, pero en remates tuvieron 15-7 en remates totales. Colombia tuvo incluso en el tiempo extra jugadas claras y claves para poder finiquitar al rival. Y yo creo que voy a cerrar con esto: en el pecado lleva la penitencia.
13: Sí, totalmente. Creo que hay un análisis de lo que fue Colombia, por ejemplo, contra Portugal, ese partido que lo juegan casi perfecto. Faltó el gol para que fuera la perfección, pero estuvieron presionando bien, defensivamente estuvieron como se visualizaba la selección de Colombia. Jugadores claves que estaban motivando, que estaban también moviendo a este equipo. Lo dijimos, es uno de los equipos o de las selecciones que tienen mayor armonía y unión con su afición. Uh-huh. Tenía muchos factores y lógicamente creo, y qué bueno que decías, hay que hablar de Colombia, no solo de James, independientemente de que no fue el torneo esperado por James, que por ahí, insisto, contra Portugal y contra Ghana me parece que cumple de acuerdo a lo que se esperaba de él, pero en general para esta selección, que también al igual que por ahí con otros importantes equipos que llegaron a la Copa del Mundo, pues ya empiezan las cuestiones, las dudas, las críticas de quién faltó, quién sobró en esta convocatoria. Colombia para este Mundial en específico dejó por lo menos a 4 o 5 jugadores de calidad fuera del Mundial. Y esto también te habla de una cantidad que ojalá quisiéramos en México de tener esta posibilidad de decir, bueno, se quedaron algunos fuera porque ya no hay dónde más acomodar jugadores en un listado, y Colombia lo tiene muy buena generación de futbolistas de medio campo hacia arriba, para muestra lo de Luis Suárez, que no por nada está en el Sporting de Lisboa, para muestra Luis Díaz, que no por nada está en el Bayern Múnich. Entonces con este equipo, lo de Muñoz también, que es un extraordinario lateral, el del Crystal Palace, insisto, deja sensaciones de que pudo haber llegado más lejos. Vuelvo a repetir, si comparamos lo que fue ese partido contra Portugal, y específicamente hablo de ese partido porque estamos hablando de una de las favoritas que ya luego termina por decepcionar, con este partido contra Suiza te das cuenta que no sé si había un miedo, no sé si fue el factor nerviosismo también que pesó, o si era ya la confianza de los mismos jugadores colombianos de sentirse en la siguiente ronda, porque hoy, a pesar de que sí terminan por ser superiores, no terminan por concretar. Y te decía antes de que comenzara todo este tema que Colombia, si algo era preocupante de ellos, es que llegan mucho y anotan poco, te lo dije hace rato, y otra vez se refleja.
12: Pero también no hay que demeritar el planteamiento suizo, ¿eh?
13: El
12: planteamiento suizo también tuvo su efectividad.
13: Claro, ahorita hablando de Colombia, en términos generales, ya podremos hablar de Suiza, que lo decíamos.
12: Que se defendió. Sorpresa. Se defendió durante todo el torneo, no fue un fútbol espectacular, también hay que decirlo. No fue un fútbol determinante, pero efectivo al final de cuentas, porque están... Sí, en cuartos de final, digo, y yo creo que tampoco hay que demeritar esa parte, que Suiza está en cuartos de final, lo ganan en penales, tú sabes que en penales es un volado. Suiza cobró bien los penales, hizo
13: se salvó a Kanji y todos los demás.
12: A referencia y excepto a Kanji, pero yo creo que Suiza hizo lo que estaba en el papel y Colombia fracasa, esa es una realidad, Colombia está triste. Y bueno, les mandamos un fuerte abrazo a mis amigos y hermanos colombianos, que seguramente están muy tristes, que muchos aquí en San Cristóbal radicando.
13: Sí.
12: Y bueno, están muy tristes porque obviamente esperaban mucho más de su selección, que se despide Colombia. Y bueno, yo creo que va a ser un proceso diferente para el 2030, pensando ya en la próxima Copa del Mundo, donde las selecciones eliminadas con Colombia se confirman ya 40 selecciones que están fuera del torneo con la selección Colombia. De las 48, solo 8 quedan vivas.
13: Y solo, increíblemente, 8 partidos nos quedan de la Copa del Mundo.
12: Sí, ya la próxima semana será la última de la Copa del Mundo. Así de rápido, en un abrir y cerrar de ojos, ha pasado poco más de un mes que arrancó esa travesía mundialista. Pero sin duda alguna, pues hoy Colombia dice adiós. Lo que hubiese significado, hermano, hubiese ese duelo sudamericano en cuartos de final Colombia-Argentina hubiese sido un agarrón poco visto en una Copa del Mundo, porque Copa América es muy usual que los veamos los dos enfrentándose en fase de grupos o en rondas definitivas, pero en un Mundial, en cuartos de final, yo creo que hubiese sido algo especial.
13: Sí, que tenía la espinita Colombia de toparse con Argentina. Fue la final de la última Copa América que termina por ganar la albiceleste, justamente con un partido muy bueno también de Colombia, que hace, vuelvo a repetir, ha sido su negrito en el arroz, el no poder ser concreto, no poder anotar goles, y se esperaba que con Suárez esto cambiara, porque les faltaba un referente en el área que no termina por darse.
12: Ahora bien, nada más para que no se vaya el comentario, creo que lo de Vitocayo Luis del Bayern Múnich es un hombre desequilibrante. Hoy estuvo borrado. Es un hombre que encara, que llega a línea de fondo, que te saca centros, que con el Bayern lo vemos muy cómodo jugando, pero ahora con Colombia, siendo que no pesó mucho su participación por ese sector, a pesar de que Colombia pudo haber marcado fácilmente un gol, no en tiempo ese, sino en tiempo regular.
13: Bueno, que te diré que también o al menos a mí me llenaría de confianza si levanto la cara y veo que enfrente de mí está Harry Kane y está Olise, pues es muy diferente de ver a los compañeros que tiene Colombia, que insisto, son muy buenos, pero esos monstruos que por algo están todavía en la Copa del Mundo, representando a Francia, representando a Inglaterra, pues te llena de confianza como jugador para que también hagas algo de habilidad. Y creo que cumple Díaz, aunque obviamente se esperaba un poquito más en cuanto a anotaciones para el jugador del Bayern Múnich. Así que están definidos ya los cuartos de final, vamos a platicar de ello en unos instantes más. Mientras tanto, hacemos otra pausa, son las 5 de la tarde con 17 minutos.
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1: El día de ayer falleció la señora Emma Abelarda Vázquez Mesa. Lo participan con profundo dolor sus hijos, hijos políticos, nietos, nietos políticos, bisnietos y demás familiares. Las condolencias se reciben en la Sala de Cristo de Funerales y Velatorio San Cristóbal. Descanse en paz la señora Emma Abelarda Vázquez Mesa. Respetuosamente, Funerales y Velatorio San Cristóbal. Oficina, calle Diego de Mazariegos, número 63, barrio de La Merced. 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Por otra parte, anteayer falleció la señora Trinidad Berta Martínez Montoya. Lo participan con profundo dolor sus hijos, hijo político, nietos, hermanos y demás familiares, quienes ruegan los acompañen a la oración de despedida mañana a las 11 horas, en la Sala de la Misericordia, a continuación al sepelio. Las condolencias se reciben de la Sala de la Misericordia de Funerales y Velatorio San Cristóbal. Descanse en paz la señora Trinidad Berta Martínez Montoya. Respetuosamente, Funerales y Velatorio San Cristóbal. 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
1: Cinco de la tarde, 26 minutos. Gracias a nuestros patrocinadores por estar aquí, por sumarse a Supremacía Mundialista. 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
5: Anteayer falleció la señora Trinidad Berta Martínez Montoya. 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
5: El día de ayer falleció la señora Emma Abelarda Vázquez Mesa. 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
17: Gracias por estar con nosotros en esta tarde maravillosa. Y vamos a saludar en esta oportunidad a otro de nuestros patrocinadores. 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
16: 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Y bueno, ya estamos también nostálgicos desde el 11 de junio que comenzó esta fiesta mundialista con el México contra Sudáfrica. Será el día de mañana el primer día que no tengamos mundial.
17: Sí, mañana es día de asueto, de descanso para las selecciones. Digo, ha sido una jornada intensa de partidos. Así que mañana tendremos día de descanso, por así decirlo. Y el día jueves se va a reanudar el mundial a las 2 de la tarde con los cuartos de final entre Francia contra Marruecos. Va a ser únicamente ese partido para ese día, para el jueves a las 2 de la tarde. Mañana hay descanso, así que mañana va a estar tranquilo de cierta manera todo, pero el jueves se reanuda los playoffs definitivos rumbo a la final.
16: Ya se está sintiendo la nostalgia, la tristeza de no tener fútbol. La verdad que para los futboleros es maravilloso poder contar con partidos todos los días. Y bueno, tuvimos juegos hasta a las 10 de la noche, ¿no? O sea, una barbaridad.
17: Sí, sí, sí. De lunes a domingo sin parar, sin descanso. Tuvimos duelos de poder a poder por la mañana, por la tarde, por la noche. Y bueno, mañana será el primer día de descanso, así que si tiene planes de irse con la familia, echar novio, echar novia.
16: Es el momento.
17: Es el momento, ya para que su novia no se enoje y no le vaya a decir cosas malas.
16: Claro que sí, el jueves, eso sí, regresan ya los cuartos de final, bien señalabas, Francia contra Marruecos, el viernes a la 1:00 p.m, otro buen partido, después de lo que vimos ayer, que no lo hemos platicado. Pero qué exhibición de Bélgica ante los Estados Unidos. Si había que jugar un partido bueno para Bélgica, fue ayer, donde demostraron contundencia, ser superiores al rival. Y bueno, los tres anfitriones se van en la misma ronda.
17: Se van a vacacionar antes de tiempo, tanto Canadá, que quedó fuera como primer lugar, México, naturalmente contra Inglaterra, ya no quiero recordar, y los Estados Unidos ayer, que fueron vapuleados a placer contra la selección de Bélgica. Ya nada más, perras, para cerrar, el día de sábado tendremos los dos últimos partidos a las 3:00 p.m. Noruega contra Inglaterra a las 3:00 p.m. y a las 7:00 Argentina contra Suiza, que acaba de eliminar a Colombia en la serie de penales.
16: Las semifinales se van a disputar el 14 y 15 de julio. Estamos hablando de martes y miércoles, para que también lo tenga presente. Y los dos partidos van a ser a la 1:00 p.m, tanto martes como miércoles. El sábado tenemos el partido por el tercer lugar, sábado 18 de julio a las 3:00 p.m. Y la gran final el domingo 19 de julio a la 1:00 p.m, para que también ya vaya agendando el día de la gran final de la Copa del Mundo.
17: Sí, prácticamente ya estamos a semana y media aproximadamente para que se termine la Copa del Mundo, que ha pasado rapidísimo. Se nos hacía eterno en un principio cuando hablábamos de las 48 selecciones. Y miren, nada más, estamos llegando al punto fatídico del campeonato. 40 selecciones eliminadas, 8 sobrevivientes. Y de esas 8, 4 más se van a ir todavía. Así que serán 44 las selecciones que van a quedar fuera. Porque, de cierta forma, las otras 4 pues pelean por el tercer o cuarto lugar y la final. Así que serían 4 las que queden vivas todavía, como los 4 mejores equipos del mundo. Y naturalmente la final, pues vamos a ver quién se queda con ese galardón que todo mundo, que todo jugador desea.
16: Sí, y también veremos quién se queda con la bota de oro, que sigue siendo muy disputada. Por ahí puede caer alguno. Con la anotación de hoy, Messi llega a 8 goles, está por encima de Kylian Mbappé, de Erling Haaland, que tienen 7. Y de Harry Kane, que tiene 6 goles, son los primeros 4. Después vienen también en participación Ousmane Dembélé y Jude Bellingham, ambos con 4, al igual que Mikel Oyarzabal, el español, que también está en la contienda con 4 dianas. Lamentablemente otros han quedado en el camino, el mismo Julián Quiñones, el mismo Vini, Sar también, el senegalés, Mansambi, que todavía está con Suiza, tiene 3 goles, es el máximo anotador. Pero bueno, ahí la disputa está brava entre los 4 que hemos citado. Y qué clase de jugadores, qué clase de nombres: Messi, Mbappé, Haaland y Harry Kane.
17: En ese orden, peleando y disputando el balón de oro, o lo que es el botín de oro también, como se le conoce, donde sin duda alguna van a estar peleando en esos partidos contundentes, porque esa es la dicha de buscar ser el mejor romperredes y también el mejor portero. Habrá que ver también quién es el mejor portero del campeonato. Seguramente va a ser entre el finalista y entre el, bueno, campeón y subcampeón, ¿no?
16: Sí, o a veces puede ser alguno de los que disputen tercer lugar, como ha pasado también.
17: Por regularmente se inclina más por el campeón.
16: En otras ocasiones, sí, va a depender mucho también de las anotaciones que reciba. Ha sido una Copa del Mundo de porteros, no olvidemos eso. Varios han destacado en este Mundial y es algo que también da gusto, porque sin duda, si hoy me preguntas quién podría ser el mejor portero, creo que por lo que ha pasado, Unai Simón tiene que ser, porque hasta el momento no ha recibido gol en este Mundial el arquero de la selección española, pero para ello, lógico, tienen que pasar por lo menos a semifinales, y entonces sí, ahí ya puede competir contra otros arqueros.
17: Que España junto con México no recibían goles en las instancias finales. Bueno, finalmente, válgame la expresión, México recibe 3 goles en el duelo contra Inglaterra. El tal Rangel, que había hecho bien las cosas, no es culpa del tal, naturalmente, pero caen 3 goles desafortunados, y España es la única selección por ahora que no recibe gol.
16: Hay que decir como un dato de lo que tuvimos en la jornada de este martes: Enzo Fernández, con ese gol agónico que le da el pase a la ronda de cuartos de final ante Egipto, hizo el gol 3000 en Copas del Mundo. Y si hablamos de la historia, el primer tanto lo hizo Lucien Laurent y Francés él en el partido entre Francia y México en la primera Copa del Mundo. El gol 500 fue a cargo de Bobby Collins de Escocia ante Paraguay en 1958. El gol 1000 de Rensen Brink de Holanda o los Países Bajos contra Escocia en el 78. El gol 1500 del Mundial lo hizo Caniglia, jugador argentino, ante Nigeria en 1994. Albach, sueco él, hizo el gol 2000 en el duelo entre Suecia e Inglaterra en 2006. Y el gol 2500 fue a cargo de Ben Youssef, jugador de Túnez, ante Panamá en la Copa del Mundo del 2018. Y ahí suma ya su nombre en letras de oro Enzo Fernández, con el gol 3000 hoy ante Egipto. Un gol que le da el boleto a Argentina a los cuartos de final.
17: Imagínate el gol 3500 y el 4000. Van a pasar muchos años.
16: No creo, fíjate, porque si hablamos del 2500 fue en 2018, por lo menos 2 mundiales, creo.
17: Por eso
16: veremos esta diferencia, aunque ha sido un mundial de muchos goles también, hay que decirlo, ha sido de muchas anotaciones. Ahora con los 48 equipos, pues se permite que los récords y las cifras vayan acortándose, así que bueno, veremos quién será el encargado de poner su nombre en este listado. Ojalá fuera un mexicano, ¿por qué no?
17: Imagínate, nos hiciera soñar. Por ahí se está filtrando información, digo, no es oficial, que podría regresar el Mundial a nuestro país en 2038, ¿eh?
16: Sí, salió la información.
17: Sí, en 2038, madre mía, ¿eh? 2038.
16: Creo que, fíjate que, sí, bueno, lo vemos todavía distante, pero sería muy interesante, sería muy atractivo. México es un país que tiene este colorido para ser sede, y los mismos países que han sido parte de la Copa del Mundo, los aficionados han manifestado eso, que se siente un ambiente muy distinto en Canadá, en Estados Unidos, donde la prioridad ciertamente no es el fútbol.
17: Claro.
16: Y en México, pues nos podrán criticar que no llegamos a los cuartos de final. Y que tal vez a nivel selección es muy difícil competir contra grandes potencias. Se podrá decir muchas cosas de la selección, pero efectivamente lo que te da la afición, el recibimiento, esa vibra de los partidos, al rival pareciera que no, y yo lo vi con mucho, por ejemplo, en el caso de Inglaterra, en el último partido contra la selección mexicana, que no queremos hablar de este partido y seguimos hablando, pero más o menos se me hace, y si lo pongo como una comparativa con el luchador rudo, ya ves que el luchador rudo le gustan los abucheos,
17: claro,
16: que se metan con él. Entonces, al equipo visitante esa vibra que te da el estadio que está en tu contra, pues yo creo que de alguna manera te motiva también como a decir, bueno, vamos a callarlos con algún golecito, con alguna victoria, y es parte de lo bonito que tiene el fútbol.
17: Sí, sí, sí, pues esperemos que se concrete esa parte para 2038, bueno, si Dios nos da vida también, nos da salud, podría México ser otra vez sede de una Copa del Mundo. Van a pasar, ¿qué? 8 años, ¿no?
16: 12.
17: Bueno,
16: para el 38.
17: Sí, exacto.
16: Sí, sí, sí. Sí. Porque nos falta ahorita 30, 34 y 38.
17: Sí, exactamente.
16: Entonces, el próximo mundial, que sabemos que, bueno, va a estar medio extraño ese mundial, con las sedes, los partidos inaugurales que van a tener algunos en Sudamérica, y después se van para Europa.
17: Va a estar muy movido, ¿no? Como que muy ajetreado. Sí. Esa es la palabra.
16: Y no saben ahorita en Sudamérica cómo va a ser el tema de las eliminatorias, porque recordemos que se va a dar, las sedes son en España, Marruecos y Portugal, pero aparte van a tener la conmemoración del centenario, justamente de la primera Copa del Mundo, uh-huh. Argentina, Paraguay y la selección de Uruguay. Entonces, sí, allí en Sudamérica, como son 10 selecciones, pues no saben cómo va a estar el formato, no saben ahora cómo bien, va a ser la eliminatoria. Ajá.
17: Ahora bien, mi pregunta es, ¿estos 6 países no harán eliminatorias?
16: Como anfitriones tendrían que pasar ya
17: exactamente, sí,
16: a la Copa del Mundo. Uh-huh. Y ahora, bueno, veremos también el reajuste que se va a tener. Seguramente en la zona de CONCACAF, que es algo que se había peleado mucho, de por qué Costa Rica, de por qué Guatemala, El Salvador, y el que tú me digas no participaron en el Mundial cuando tenían muchas posibilidades, porque ahora para el próximo Mundial, para CONCACAF habrá menos boletos. Entonces, sí, obviamente, tienen menos posibilidades de asistir también a estos países.
17: Otra selección que está marginada, la selección de Nepal. También la selección de Nepal no puede participar.
16: Que hay algunas que no están avaladas por la FIFA, ha pasado. Entonces, bueno, va a ser una Copa del Mundo bien, bien llamativa, que en algún momento pues ya estaremos platicando acerca de lo que sucederá en 2030. Pero todavía estamos en cuartos de final de esta Copa Norteamérica 2026. Y vamos a la última pausa, son las 5:54, Supremacía Mundialista, ya regresa. El día a día, siguiendo a las 48 selecciones, está aquí, en Supremacía Mundialista.
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17: 3 minutos y serán las 6 de la tarde. Ya nos vamos, hermano. Ya se, ahora sí que, como dirían coloquialmente, se nos acabó el 20.
16: Como pasó el Mundial, o como está pasando, está también pasando Supremacía Mundialista.
17: Sí, ya estamos ya en la recta final de este proyecto, de verdad, ya estamos en la penúltima semana de este proyecto que arrancó el pasado 11 de junio, y bueno, estamos ya cerrando prácticamente este espacio de Supremacía Mundialista.
16: Efectivamente, y también ya nos vamos en esta tardecita, invitándoles a que sigan con la programación de Suprema Radio en este día de fiesta, en este aniversario 57, siendo las 5 de la tarde con 58 minutos. Don Félix López, en breves instantes.
17: Gracias por habernos escuchado. Nuevamente, un abrazo para todo el auditorio que nos ha acompañado en estos 57 años de historia. Un abrazo a mis compañeros, a todos los colaboradores, compañeros locutores, locutoras, quienes han hecho un trabajo formidable en XHWM 95.3 FM. Mañana volvemos a las 8 de la mañana con la ruleta, y a las 3:30 tenemos una cita en Supremacía Mundialista.
16: Nos despedimos de ustedes, Luis Javier y Cristian Salazar, quien les recuerda que el deporte no solo se ve, también se practica. Muy buenas tardes, esto fue
17: Supremacía Mundialista.

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5: Son las 6.
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